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2: 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En Radioactiva son las
3: 7:02 p.m. en el Planeta Rock.
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0: El Rock and Roll y Betplay. 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Después de un partido muy reñido, Cody Gakpo abre el marcador para Países Bajos sobre Marruecos, que lo va ganando 1-0, ganando Países Bajos. 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

0: con el Rock and Gong y Bet Play. 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Increíble, en el último minuto de tiempo de reposición anota Issa Diop para Marruecos y empata este partido entre Países Bajos y Marruecos. Nos vamos a ir a alargue. 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
4: 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En Radioactiva son las
5: 10 de la noche y 2 minutos en Radioactiva.
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es la corona. Y la copa también. Linkin Park, ganador del Mundial del Rock 2026.

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Buenos días, paraguayos, días, amigos. Qué gusto saludarlos, qué gusto reencontrarnos a través del gallo de Radio Activa. Volvimos. ¿Nos extrañaron? Nosotros sí los extrañamos mucho, sí. Pero ya volvimos. Sí. Ya regresamos. Buenos días. Aquí está de vuelta el gallo a Radio Activa.

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1: Buenos días, mundialistas, días, amigos. Qué alegría saludarlos. Qué gusto reencontrarnos nuevamente a través de los micrófonos del Gallo de Radio Activa. Para este martes, ya hoy, último día del sexto mes del año. Adiós, junio. Suerte es que se nos va junio. Ya, lentamente está agonizando el sexto mes del año. Ahora sí es cierto que lo que no se hizo, mejor dicho, en seis meses ya no se hizo en este 2026.
2: Será.
1: Pero ya estamos de vuelta, ya estamos de regreso con el Gallo de Radio Activa, con todas estas sorpresas que nos están dejando los 16avos del Mundial, con Alemania eliminada, con Paraguay sonriendo y hoy feriado. Qué guayabo el de los paraguayos el día de hoy.
2: Sí.
1: Con Marruecos, que no cree en nadie y eliminó a otra poderosa, suerte que le digo, a Países Bajos. No, esto está pero increíble lo que está pasando, amigos, y con Brasil clasificada, pues volvemos con el Gallo a Radio Activa. ¿Cómo están? ¿Cómo amanecieron? Buenos días, productor.
3: Hola, Pacho.
2: ¿Cómo estás, Pachangas? ¿Qué más, bien, Pachito? ¿Cómo estás, mi cuate, con ese México que hoy yo creo que se desborda hoy en el Mundial, enfrentando a Ecuador con lo que tú dices de Paraguay hoy feriado? Le dijeron a la gente, tenemos una oyente en Paraguay, ¿sí?, llamada Olivia, que escribió, Chapi, estamos muy felices, y hoy es feriado, me escribió por ahí,
1: mire,
2: que mejor dicho, no superan la alegría, y yo creo que nadie lo esperaba, pues, no, así pues, como ya mucho, Paraguay eliminando a Alemania.
1: Hoy feriado y no se trabaja en Paraguay, el gobierno dijo, ¿qué va? Eso fútbol es fútbol, feriado, bueno, también es que Paraguay es muy pequeño, es como 10 personas en feriado, sí, pero... Pero celébralo Paraguay, porque de verdad que fue épica la eliminación de Alemania en este Mundial. Y bueno, hoy tenemos una nueva jornada, ya vamos a hablar de eso también el día de hoy, porque hoy habrá más guapos que se irán. Se van de la Copa del Mundo y ojalá que nosotros el día viernes nos podamos mantener. Pero ya vamos a hablar de eso. Por ahora les quiero recordar a ustedes que se acaba ya, caduca el sexto mes del año.
3: Sí.
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1: Estoy feliz porque ayer le pegué a dos resultados de tres. Ahora sí repunte en esa polla, porque yo
5: ¿ahora
1: estaba,
5: sí? ¿Cuáles resultados, Francis?
1: No, la señora de Servicios Generales me tenía, pero azotado, de verdad. Me tenía. Todavía no logro igualarla, lógicamente, pero ahí vamos, amigos. Ella vuelve, ella regresa, está aquí, prácticamente la pitoniza del fútbol de Radio Activa.
2: Sí.
1: Aquí nos ha dado cátedra, nos ha enseñado en este Mundial cómo es que se vive, se disfruta y se apuesta en este Mundial. Bro. Damas y caballeros, regresa el Gallo de Radio Activa, la gran Catalina Bernal en el Gallo.
5: ¡Buenos días!
3: ¡Su majestad!
5: venimos de un fin de semana en el que compartimos con oyentes de Radioactiva el día del partido de Colombia y Portugal.
2: Uy, muy bueno eso.
5: Muy bueno estuvo eso, muy emocionante. Muy triste al final cuando nos anularon ese gol.
2: Ay, sí, verdad.
5: Pero pasamos muy bien con los oyentes el sábado. Fieles oyentes, fueron en familia, en pareja. Así que a ellos gracias por acompañarnos el sábado. Sí. Y ahí ese resultado, yo sí creo que muchas personas no le pegaron al 0-0.
2: ¿Al 0-0?
5: Yo creo que no.
1: Estaba claro.
2: Uno apostaba al 0-0. Uno no pensó, pues, que Pie Grande Sánchez fuera a quedar en fuera de lugar.
1: Esa uña, pero bueno, ya nos estamos acostumbrando a ver este tipo de jugadas en el mundial, cada vez es más recurrente, entonces ahora hay que ajustar bien los dedos, amarrárselos lo más pegado que se pueda ahí al talón. Y ya estamos acá viviendo, disfrutando el fútbol. Lucho Gardeazábal también vuelve, regresa. Hola, mi perrazo, buenos días.
0: Lucho.
2: Hola, Pachito.
0: Dale, Lucho.
2: Oiga, sí, terrible, terrible la que le hicieron a Davinson Sánchez, pero sí se dieron cuenta que el gol de Brasil ayer fue exactamente la misma jugada.
1: Sí, claro.
2: El 2-1, el 2-1 fue exactamente igual. Yo la verdad pienso que esa imagen donde anularon el gol de Davinson Sánchez se la inventaron en esos 10 minutos y ese gol era válido. Pero bueno, aquí estamos dándole la cara al martes, dándole la cara al martes, muchachos.
1: Bueno, la pregunta hoy, la más importante del día, es ¿cuándo volverá a ser festivo? Porque acuérdense que en julio ahora hay un nuevo festivo.
2: Sí.
1: Veníamos de una seguidilla. Junio nos tenía acostumbrados a tres festivos. Ahora vamos a saltar a julio. ¿Quién puede dar esa información hoy en Radioactivo?
2: El lunes 13 de julio es el próximo festivo de este país pujante, trabajador.
5: El nuevo festivo, ¿no?
2: Lo vamos a estrenar por primera vez en la vida.
1: Ok.
2: ¿Verdad? Sí, originalmente es el 9, pero lo pasan para el lunes, así que el próximo festivo, alístese, depílese, lunes 13 de julio.
1: Está entonces como para arrancar el día con esas famosas frases de Alfaro, que no son de él, él las cita, es un gran citador de frases, sí. El técnico Alfaro, el técnico de Paraguay. Lo que más me gustó era la pelea con Chilavert, que Chilavert se puso a decir de todo y no contaban ahí sí con que Alfaro y el equipo fuera a clasificarse a eliminar a Alemania. Y hoy por hoy, véanlo. José Luis Chilavert, el histórico portero de Paraguay, exportero, quedó un poquito como mal, ¿no?
5: No.
2: Como fuera de lugar, es que
5: hecho.
2: También.
5: Sí.
2: Y me gustó la respuesta de Alfaro, que le dijo, mira, hay otros exjugadores que vienen acá, se parchan, desayunan con nosotros, nos dan consejos. Claro. ¿Por qué no vienes y te acercas a Polambón?
1: Ah, ¿sí? Sí. La puerta está abierta.
2: Sí, la le dijo lindo, oye, ¿qué te pasa?
1: Venga acá, hable con la gente, venga, sí. Úntese de jugadores.
2: Suavecito le dijo, ¿qué te pasa, bochinchoso?
1: Chismoso. No, quién sabe qué hará hoy el pobre José Luis Chilavert. Pero bueno, el técnico Alfaro, que es experto citando frases filosóficas prácticamente, ¿no?
2: Sí, señor. Sí, vi. O sea, empezó a aparecer en redes como todas esas reflexiones que él hace. Y yo dije, pero este señor, tremendo palabrero, pues.
1: Tremendo culebrero.
2: Sí, tiene un montón de dichos que yo dije, ¿será que esto es conía? Y no, parece que es real, parece que es real,
1: sí,
2: ¿no?
1: Sí, sí.
2: A lo mejor es su estrategia para ganar. Escuchen esto.
3: Como decía Borges, triunfamos y fracasamos menos de lo que creemos.
6: Como dijo Fito Páez, no hay que hacerse enemigos que no estén a la altura del conflicto.
7: Dice, cada uno es lo que es y anda siempre con lo opuesto.
8: Juan Manuel Fangio, él decía, la carrera no se gana en la primera curva, la carrera se gana cuando baja la bandera.
9: Hemingway dijo un día que el hombre necesita 2 años para aprender a hablar y 60 para aprender a callar.
8: Como decía que el proverbio chino, más vale dar 100 veces en el marco para dar una vez en el clavo.
10: Como decía Serrat, andamos con lo opuesto.
11: Ringo Bonavena, que él decía, la experiencia es un peine fino que te lo das cuando te queda pelado.
12: Como decía Einstein, ¿no? Es mucho más fácil desactivar un átomo con preconcepto.
13: Como decía Roberto Vicenzo, ¿no? Le gusta jugar al golf, que se un día hace un hoyo en uno en el Abierto Británico, viene un periodista, le dice, maestro, qué suerte tuvo, hizo un hoyo en uno. Roberto lo mira y dice, sí, cuanto más practico, más suerte tengo.
14: Ya me reúno con Bilardo. En un momento él me dice, ninguna fotocopia, por más perfecta que sea, va a ser igual que la original.
15: Lo decía Aristóteles, ¿no? La esperanza esperanza es el sueño del hombre despierto.
16: Hemingway dijo un día, el hombre necesita 2 años para aprender a hablar, 60 para aprender a callar. Yo tengo 61, entonces ya aprendí a callar.
5: ¡Ah, no!
2: Pero esa frase es de todo el mundo, o sea...
1: Claro, él cita. Sí. Ahí creo que le faltó un poco porque dijo, como dice Shakira, te busqué en el armario, en el abecedario. Sí.
17: Como dice Shakira, guaca, guaca, le hizo falta.
2: Sí, sí, sí.
17: Uy,
2: sí.
17: Pero cita desde Hemingway hasta Fito Páez.
2: Sí, señor, sí, señor, sí, señor.
17: Como dijo Jorge Velosa, la china que yo tenía se fue para la capital, le hizo falta.
2: Sí, eso. Como dijo Diomedes, para lo que hay que ver hoy en día es mejor estar uno ciego.
17: Como dijo Diomedes, que viva los mongol. Oiga, sí, qué grande. Le faltó. Es un señor don palabrero.
1: No, que sí, señor.
2: Tiene un montón de frases y para recordarlas bien, que es lo curioso.
17: Sí, pero qué gran estrategia para las ruedas de prensa.
5: Ah, no, ahí le faltó decir anoche, como dijo Rammstein,
17: Du has. Nada que ver con el técnico de Uruguay, con el profe Bielsa, que...
2: Ah, él sí es muy monosílabo, le falta ese lado.
5: Sí. Pero él dijo que él era tóxico, que él sabía que él era tóxico, sí. Él dijo, yo sé que tratar conmigo es horrible, yo sé que tratar conmigo genera problemas, le genera problemas a la otra gente, yo sé que yo soy tóxico, él lo sabe.
2: Sí, no.
5: Él lo reconoce.
2: Va bueno, bien.
5: Y ya es como... Pues dijo, no voy a cambiar.
1: Como dijo Gargamel, los atraparé.
17: Así sea lo último que haga.
2: Eso. Como dijo Luis Díaz, Mondá pidieron.
17: Como dijo Luis Díaz, papá, ¿qué estás haciendo?
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1: Casi me suena como al minuto de Dios para este puente que ya pasó y para el que puente, viene para el que en llega. Julio.
4: Ay, y sí, para el puente que llega.
1: Sí, pensé que estaba viendo el minuto de Dios, pero no, obviamente me acordé que era el productor. 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

0: Bernal.
1: ¡Con el gallo!
0: ¿Cómo le fue, querida Cata Bernal, a la pestilencia en el Rock 20 de Radioactiva?
2: Pues mira tú, que volvieron a ser número uno. Quitaron a los Foo Fighters.
3: ¡Ay, Jesucristo!
2: Sí, como corresponde. Sí.
0: Uy, la peste. Uy. Sí, bueno, cada vez se acerca más, Cata, a esa gran despedida, ese homenaje que les tenemos que hacer, ¿no?
2: 28 de noviembre en Bogotá. Ay. Se despiden después de 40 años de carrera. Ay. La peste. Ay.

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6: No, anda para allá, bobo.

0: No, de espectacular. ¿Quién dijo yo?
1: ¡Yo!
2: A ver, muestra, a ver.
0: Es que hoy ya es 30, pagan, entonces hay que invitar. ¡Claro!
2: ¿Te parece?
1: Atravesar ese festivo sí estuvo muy duro así.
0: Ay, duro, estuvo duro.
2: Despacio, comiendo una vez al día y todo.
0: Sí, la tapa del pan. Ahí es donde uno realmente valora la tapa del pan. La rodaja de limón que queda, la media parte del limón que queda ahí, que siempre lo midiera uno al lado de la media de guaro, en la nevera.
2: El cuncho del champú. El cuncho de la crema de dientes.
3: Ese queso que ya se puso ahí más duro en el congelador. Ya uno lo saca y así quemadito, pues uno dice, calor.
2: Ese queso sale. Que uno solo se lo come cuando cuando calienta el sándwich.
0: Exacto.
2: Si no, le parte las encías.
0: O que uno dice, no, es que la pizza trasnochada es mucho más rica. Y ya lleva 5 días de trasnocho esa pizza, entonces uno la sigue rindiendo, así que... 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
0: 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Pero realmente pagó. Y martes 30 de junio. 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
3: ¿En qué momento Marruecos empezó a tener jugadores tan cracks?
2: Desde hace rato, ¿no se acuerda que hace 4 años?
3: Sí, fueron 4.
2: Atendieron con Hakimi todos sus amiguitos.
3: Pero de ahí para atrás uno no hablaba de Marruecos, o sea, eso fue en Qatar que aparecieron.
0: Nosotros.
3: Y... Colombia pues ya tuvo un Brasil, bueno, llegó a octavos en Rusia, pero Marruecos es que apareció revelación y ya cuartos y ahorita eliminando grandes selecciones y juegan bonito. Sí.
0: Físicamente no se quedan como nosotros, sino
3: son todos unas balas.
0: Sí, balas, le cuento.
3: Sí,
0: crack ese partido ayer.
3: ¿Qué partidos?
0: Creo que también uno de los mejores partidos. No, es que lo que estamos viendo son partidos interesantísimos, ¿o no?
2: Sí, claro. Sí. Además, esos dos partidos que terminaron con penales. El de Alemania, Paraguay, y el de Marruecos, Países Bajos.
3: Con alargue y penales. Uy, muy bueno.
1: Uy, no, ese es un sufrimiento terrible. Yo no sé, el viernes no estoy, no existo, pero no quiero ver nada.
2: ¿Cómo es de cómodo?
1: Penales es terrible.
2: ¿Cómo es de cómodo ver penales cuando no es el equipo de uno?
1: Sí, no.
3: ¿Cómo es de interesante, no? Sí. Además, viendo ese de Paraguay, por ejemplo, contra Alemania, van 2 arriba. Y los dos últimos que eran para clasificarse, los fallan.
2: Y
3: se van al mata-mata de penales. No, eso estuvo de novela.
0: ¿Y qué me dice esa tajada también del portero que se hizo una Dibu Martínez? Ese portero de Países Bajos que salvó ya sobre el final.
3: También.
0: Bueno, perdieron posteriormente en los penales, pero se hizo una tajada. No.
3: Sacó una que en donde yo estaba viendo el partido, el narrador alcanzó a decir, ¡ah! ¡La sacó! Como encima de la narración.
2: ¿Por qué me dice usted ese arquero de Paraguay?
3: Heavy.
2: ¿Ah?
3: ¿Cuál?
2: ¿Cómo se paró en los penales?
3: Sí.
2: ¿Cómo se paró? Y es el arquero de San Lorenzo.
1: Sí.
2: Era el arquero de San Lorenzo contra el arquero del Bayern. Fue la gesta épica para que usted haga cuentas en su casa.
3: ¿Ah? Se valoriza.
1: Sí. Ha sido un mundial de arqueros. Hasta hoy. Hay arqueros que han brillado muchísimo en este mundial.
0: Es verdad. Ayer se despidió Neuer, ya Dios, ¿no? Ya a la selección y a las competiciones, ya era el último juego importante con la selección de Alemania.
2: Sí, claro.
0: Claro.
3: Es que ya 40 ya. También.
2: 41, sí, creo 42.
1: Ah, sí, tiene. Sí, sí. Ah,
0: sí, ya. No.
2: No, ya está para que aparezcas en los TikTok de Lucho Díaz,
0: hermano. 40 años. Bueno. Pero traje hoy, Mauricio, con todo esto que ustedes están diciendo, tengo una noticia buena y una noticia mala.
2: Ay, no, apenas para comenzar hoy así, Pacho.
0: Sí, apenas para desayunarnos así con una noticia buena y una noticia mala.
4: Última hora Caracol.
3: Atención, Pacho, nos informa.
0: La noticia se produce, el gallo se la introduce. Ha llegado el momento de dar una noticia buena y una noticia mala. ¿Cuál prefieren?
2: Jesucristo. No, la mala primero. Sí.
1: La mala primero.
2: Para terminar felices.
3: La mala primero.
0: ¿La mala primero?
3: Ya dijeron, pues sí.
0: Bueno, la mala es solo uno y calor extremo.
3: ¿Qué? Solo uno.
2: No, pero.
0: Solo uno y calor extremo.
3: Solo uno.
1: Esa es la mala.
3: Extremo.
0: Esa es la mala.
3: ¿Qué pasó? Un jugador de Colombia, algo. Se jodió, se lesionó. ¿Quién? Pacho.
2: No,
3: Lucho
2: Díaz.
3: Se va Lucho Díaz de.
2: No.
0: Quisiera que fueran más, pero pues será uno. Únicamente el elegido o la elegida.
2: Solo uno y mucho calor.
0: Calor extremo.
2: Calor
0: extremo, exactamente. Sí, prácticamente. Es como ir a Riohacha. Calcule.
3: Ahí. ¿Qué?
0: Esa es la noticia mala del día, siento decirlo, pero pues es lo que hay, amigos, amigas.
2: Solo uno y mucho calor. No, eso tan encriptado, eso debe ser.
3: Mucho calor. Ay, no, Pacho.
2: Cuando queda un solo pan, cuando queda el último pan en la panadería.
0: Pacho, estoy hablando de aproximadamente unos de 41 a 43 grados Celsius, no, dependiendo también Celsius. La sensación térmica. O sea,
2: Celsius, okay. Puede ser
0: prácticamente derretirse.
2: Una panadería en Barranca.
3: Celsius.
0: Casi como ir a Honda al río a comer ahí.
2: En plena subienda.
0: Exacto.
2: Plena subienda, mijito.
0: La noticia mala del día.
3: Noticia mala. Noticia pero mala, bueno. Solo uno
1: el
3: y calor.
1: Fenómeno del niño, pero eso ya lo sabíamos, Pacho.
0: Sí.
1: O sea, es uno solo y con calor, pues ya sabíamos.
2: El fenómeno del kit, obvio.
0: Y tengo la noticia buena.
2: A ver.
0: La noticia buena del día.
3: Pues la mala no me pareció tan mala hasta el momento.
0: ¿No le pareció tan mala?
3: No.
2: A mí me suena catastrófico.
0: De pronto, cuando entienda la noticia buena, usted dirá, no, pero ¿por qué la mala sí puede ser muy mala? Depende cómo se vea.
2: Ok.
0: Amigos, quiero decirles en esta mañana, hoy 30 de junio, martes, que un integrante del gallo de Radioactiva se irá rumbo próximamente hacia Kansas City al juego de Colombia contra Ghana del viernes por los 16avos de la Copa del Mundo.
1: ¿Qué?
2: Y me la sueltan a esta hora así, sin bañar.
0: Sí,
3: eso debe ser lo de siempre que Pacho dice, el gallo estará, y es él.
0: No,
3: y es
0: no,
3: él viajando. Y es él viajando. El gallo va para Kansas. Y es Pacho.
1: ¿Eres tú, Pacho?
0: Sí. No, yo no soy porque no puedo ser yo, porque yo ya estoy en una de las sedes del mundial. No se puede. No, será un integrante del gallo de Radioactiva que podrá ser Cata, que podrá ser el productor, o podrá ser Lucho, alguno de los tres tendrá que asumir una misión como parte del gallo de Radioactiva y viajar a Kansas City al juego de Colombia contra Ghana del próximo viernes, los 16avos. Ola de calor extremo, porque ya lo han dicho y lo han advertido, que hay que cuidarse mucho porque la sensación térmica va a ser como si estuviera a dos cuadras del infierno prácticamente.
1: Yo necesito, yo soy súper buena para el calor.
2: Es justo lo que yo necesito porque yo estoy muy blanco, obvio, el gallo me va a mandar eso a mí, obvio.
1: Pero justo lo que yo necesito para estrenar la visa que la renové el año pasado.
0: Pero yo recuerdo de aquí del programa quienes han dicho que el calor no es lo de ellos, es que voy a hacer memoria.
3: Diga.
0: A ver si los seguidores, los que están en el chat, y en YouTube me ayudan a recordar quiénes son los que se han quejado del calor, como para tener en cuenta quién no debería. Calor extremo, porque ya lo han dicho y lo han advertido, que hay que cuidarse mucho porque la sensación térmica va a ser como si estuviera a dos cuadras del infierno prácticamente.
1: Ah, no, lo no, que yo necesito, yo soy súper buena para el calor.
2: Ah, no, pues es justo lo que yo necesito porque yo estoy muy blanco, obvio, el gallo me va a mandar eso a mí, obvio.
1: Pero esto es lo que yo necesito para estrenar la visa que la renové el año pasado.
0: Pero yo recuerdo de aquí del programa quienes han dicho que el calor no es lo de ellos, es que voy a hacer memoria.
3: Diga.
0: A ver si los seguidores, los que están en el chat, en TikTok. Y en YouTube me ayudan a

0: Espere.
1: Y en YouTube me ayudan a recordar quiénes son los que se han quejado del calor, como para tener en cuenta quién no debería.
2: Yo le puedo decir de un par, que lo han dicho al aire, no es por hablar mal de nadie, pero ni a Champion ni a Cata les gusta el calor. ¿Qué? Lo han dicho, lo he escuchado. Pero sí, señor.
3: A mí no me gusta el calor de acá, pero el de Kansas sí.
0: ¿Cuál es la letra pequeña acá? Porque que se va uno de nosotros, de verdad.
1: Sí, se va uno a machacar inglés, a Kansas City, a ver el partido de Colombia contra Ghana de los 16avos. Me gustaría que la gente me ayudara a escoger quién debería ser y quién no debería ser. O sea, ¿por qué esta persona sí y por qué esta no?
2: Claramente soy yo por my pronunciation.
1: Por ejemplo, aquí dice, por my English.
3: Hay una cosa que a veces piden en la entrada a Estados Unidos y a veces le piden a uno abrir la cuenta del banco.
2: Ah, entonces no, yo.
0: Ok.
1: Entonces no va a haber ninguno. Sí.
2: Entonces nos quedamos.
3: Claro, para uno para ellos poder corroborar que uno tiene plata para ir a gastar,
2: que uno no se va a quedar allá haciendo dishwasher o visitero.
1: Yo solo le recomiendo a los seguidores del Gallo, vengan a YouTube o vengan a TikTok, observen, vean muy bien a nuestros personajes del Gallo de Radioactiva.
0: No le creo.
1: Y digan ustedes quién debería ser la persona que vaya y asuma esta responsabilidad. A ver, hay gente que dice, yo leo lo que la gente dice, ¿no? Alejandro Lozano dice: al Champion ni por él, porque es bulto de sal, dice alguien. Yo no.
0: ¿Qué?
2: Pero al Champion lo hemos estado bañando en azúcar con hierbabuena últimamente, muchachos.
1: No sé.
2: Aunque yo los entiendo, obvio, yo tampoco lo llevaría por lo mismo.
0: Mira, por favor, si ya tengo a Colombia en 16avos y primero del grupo.
3: Ya tengo a Colombia. No, pues debería ir alguien que pueda medio hablar inglés para sostener alguna conversación. Porque ya hablamos con todos los colombianos en Estados Unidos.
1: Vamos a ir a buscar colombianos, para eso quedémonos, pues, y los buscamos acá.
3: Sí, ya no más cuánto pagó por la entrada, ya no más, en serio, ya no más.
1: Ahora, ¿ustedes se imaginan a Cata entrando a la concentración de Ghana? Piensen en estrategias. ¿Quién podría llegar a desestabilizar eso?
3: Sí.
2: Pues yo le he visto a Champion la camiseta de Ghana.
0: Ajá. Pacho, yo puedo llevar también talco de ese blanco del brujo de Ghana y echarles allá.
3: Lleve.
2: No, porque usted es colombiano, no van a pensar que es para brujería, sino para fiesta.
0: Voy yo y le digo, vea, que les vaya mal. Y le soplo ahí ese polvo blanco que ellos también
2: llevan. No, porque los mismos colombianos no hacen que les vaya mal, sino que les vaya mal.
1: Claro.
0: Siempre soy yo que les vaya mal.
2: Sí, hermano, por favor. Sí,
3: no,
2: por
3: la nariz. Pacho, vea, ya también veces entrando a Estados Unidos revisan las redes sociales. ¿Quién es más probable que vuelvan?
2: Obviamente.
1: No, Lucho, lo van a meter en la lista Clinton también a Lucho.
2: No sería el primero de mi familia.
0: Pero Pacho, espere. Pacho, usted está diciendo que vamos a ir a este.
1: Sí.
0: Este mundial histórico.
1: Para el mundial, exacto, vamos al partido de Kansas a los 16avos. Yo solamente les pido a los seguidores del Gallo, a la comunidad, a esta familia, a este ejército, a los galleros, a los gallos y gallinitas, que escojan muy bien a la persona, porque esa persona viaja con nuestra ilusión, viaja con nuestra fe, viaja con nuestra energía, y no nos podemos equivocar, amigos, porque Ghana no es un rival fácil. Y necesitamos ponerlo todo en la cancha, incluyendo a la persona que vaya de parte de Radioactiva. Así que mándeme su nota de voz al 305-34-0776.
0: Sí.
1: 305-34-0776. Dígame, vea, eso es para Catalina por este motivo.
3: Obvio.
1: Lucho es el camarada que debe ir. El productor se lo merece, tiene que estar. Necesito que usted me mande esa nota de voz para que yo sepa con claridad,
0: Pachito,
1: cuál es el que debe ir del Gallo de Radio.
2: Solamente le quiero recordar que yo soy pastor evangélico y le puedo hacer contrapeso a la magia negra.
0: Pachito,
1: es verdad lo que dice Lucho.
2: Pues solo les quiero recordar.
0: Yo con todo respeto, Pacho, sí me parece, pues, como mal de tu parte que estés preguntando eso. Cuando pues tenemos a un nuevo y a una casi nueva pues en el programa, yo creo que por ahí pues

0: no hay así como mucho mérito. Uy, no, ya fuera que tú dijeras, no, entre Champion y Camilo, uno dice, ah, bueno. Ya, ah, bueno.
1: Oigan a este.
2: No, entre repítalo, Champion y Luisca. Repítalo, pero mirándome entre, a la cara.
1: Sí, repítalo y mirándome a los ojos.
2: Repítalo. Uy, repítalo. ¿Quién llegó fuera, primero? ¿Quién fuera, llegó primero, Radioactiva?
3: Uy, no, Catalina diciéndole que primero fue el lunes, no, que martes.
0: No. Vea esa niña cómo se estresa.
2: ¿De cuál emisora venía, Champion? ¿Y qué tan rock and roll era esa emisora? No, de verdad, si vamos a juzgar por orígenes, empecemos por el de él, en serio. ¿Quién puede huir más fácil de la
0: ICE? A usted contestando así en migración,
1: Pacho. ¿Quién puede huir más fácil de la ICE?
0: No, pasamos, Pacho.
2: Allá les gusta la gente así, por eso está ese presidente.
3: También tengamos en cuenta una cosa, amigo, y si es quién va a salir más rápido del problema cuando la aerolínea le diga que está sobrevendido el vuelo. ¿Por qué es lo que va a suceder?
0: Sí.
3: ¿Quién va realmente a solucionar eso?
1: Pues claramente yo con My Incredible Charming diciéndole, no te preocupes, es tu trabajo, mi reina.
0: No, obviamente. Métame en una maleta. Métame en una maleta como les gusta.
2: Agachar la cabeza, jamás. Menos
1: es una novia de allá, Champions, si quiere viajar en maleta.
0: Bueno. Métame ahí en una maleta y yo me voy. Eso no hay problema. Sí. Póngame ahí en el tren de aterrizaje. Yo me acomodo. Hágale, señor, fresco. No, Pacho, por favor,
3: es que
0: de verdad.
3: Hay varias cosas que me ponen a pensar. Número uno, Pacho, el calor extremo. Pacho, a ver, ¿quién de pronto va a resistir más eso?
0: ¿Quién? Perro caramelo, Pacho. Perro número caramelo, dos. Tú sabes que es a todo dar. O sea, a mí mándame dos, a donde sea.
3: No es quién más sabe hablar inglés, sino quién más se va a hacer entender, que es la número dos.
1: Sí. Solamente les voy a decir que en Kansas el consumo es legal. Gané. Gané, muchachos.
3: Uy, Lucho,
1: ¿Viste? Hay un argumento.
3: Ese pacto no lo vimos venir.
2: No, ¿viste? Pero si es varón, lo lleva desde acá.
1: De los tres, no.
2: Sirve, gente arriba.
1: Pero ¿para qué llevar leña al monte?
2: No, porque si es varón.
1: De los tres, el único que no se va a marear cuando se baje el avión, soy yo. Ahí les digo, ahí les voy diciendo.
2: Pero eso no importa, eso, si uno vomita en el avión, no importa. Lo importante es no es vomitar allá en el partido, como cuando Messi vomitaba.
0: Vea, Pacho, vea, todo lo del inglés se soluciona así, póngale cuidado. Espéreme.
2: No, Champion,
1: te demoras mucho.
0: Hola, buenos días. ¿Qué tiene de almuercito? Listo. Y uno le pone esto.
4: Hello, good morning. What do you have? Hello, good morning. What do you have ready for lunch?
0: Vea, listo. Ahí está. Ya no necesito saber inglés, Pacho. Google.
2: No,
0: me hace
2: necesito
0: todo.
2: Saber inglés. Pero hermano, dice la gente pero, que necesita
0: no necesito.
2: Saber inglés.
1: Se demoró mucho porque usted llega a McDonald's y dice, Juan.
2: No, uno llega a McDonald's y con el afán de McDonald's siempre para sus pedidos, que los entregan tan rápido,
1: sí.
2: No le dan tiempo a uno del translate.
1: Number 3, number 1, number 2, give me that combo. Papi, soy yo.
0: Ah, vea, cámbiame la sopa por huevo.
3: La comunidad, que sean los gallos y gallinitas los que postulen quién se debe ir. Me preguntan que cuándo va a viajar la persona. Y la persona
1: sería?
3: Yo creo que mañana es tarde. O sea, si logramos esto rápido, tenemos que escoger hoy en el gallo de Radioactiva quién,
0: Pacho,
3: se
0: lléveme.
3: Va para Kansas.
1: Mañana, espera un momento.
0: No, Pacho, lléveme.
3: Hoy en cancelar la noche, por tarde, mañana tendrá que estar viajando,
0: Pacho,
3: la persona.
0: No, Pacho,
2: para
0: ahí.
2: No, pues no, si hay
0: Pacho,
2: alguien lléveme. Que nos esté Pacho, escuchando Pacho, que vaya lléveme. Para Kansas y me pueda dar posada, pues yo creo que...
1: No, a mí no, pero yo creo que la llevada viene con techo, ¿cierto, Pachito?
3: ¡Claro!
1: ¡Ay, obvio!
0: Pacho, si quiere, ahórrese conmigo lo del techo. Yo le duermo en un baño, Pacho.
1: Como, yo le duermo en un cajero,
0: como
1: Pachito.
0: Will Smith, como Will Smith con el hijo, ¿se acuerda? Yo le duermo así, Pacho, en un baño.
3: Usted lleva su camioneta en América y a dormir en cualquier baño.
1: Yo llevo mi propia carpa, Pachito.
0: Pacho, sí, yo allá me busco un New York Times y me arropo con eso, no, Pacho. Yo no tengo problema. Yo no tengo problema, Pacho. A mí, yo, o sea, Pacho, pero ¿cómo así? Mándeme.
2: ¿Ha viajado con Radioactiva, Champion?
0: ¿Con Radioactiva?
2: Uh-huh.
1: Aquí nos contó que fue a Curazao.
2: Sí.
1: Eso, mejor dicho. ¿Cuántas?
2: ¿A dónde más ha ido?
3: Perro
2: Caramelo
3: ha viajado. Perro Caramelo.
1: Es que Perro Caramelo es lo más
2: importante.
1: Bueno,
2: y por eso, ¿por qué va a volver a viajar?
3: Todos se han borrachado y no ha llevado ni un peso. Ahora no vaya a llegar al aeropuerto sin nada de dólares, ¿no?
0: Por eso,
3: si es
0: Pacho,
3: que viaja usted.
0: Por eso, siempre que voy, hay historias. O sea, usted lo puede hacer épico, Pacho. Imagínese mandar a alguien que no sabe inglés.
3: Ay, amigos. Imagínese. Ustedes eligen imagínese. Hoy en el gallo de Radioactiva.
0: Grabando todo eso.
2: ¿Usted ya fue a Estados Unidos?
3: Se debe ir. No, pues manda como
2: ¿Usted no ha ido a Estados Unidos?
3: Nunca. Es lo mismo que mandar a Luchito de Tropicana a Don Hediondo.
1: No creo que nos vaya tan mal con ellos.
2: No, es que yo pensé que con esa viajadera y esa mano de viáticos que pidió todo el tiempo ya había ido a Estados Unidos.
0: Katica, y Katica, y te digo algo, uno de mis sueños es ir a Estados Unidos.
2: Pero es que Estados Unidos va a estar ahí después del mundial, vaya después del mundial.
3: El fin de semana estaba con Mickey Mouse y con Minnie.
1: Ay, sí, sueño. Ay, sí, yo pero cumpliéndole, cumpliéndole el sueño a Mickey Mouse y a Minnie.
3: Claro, obvio.
2: Sí, más bien.
1: Sí, sí. ¿Estaba así?
3: Dice que ha jugado más Minnie y Mickey Mouse que... Ay,
1: no, pero ¿por qué siempre nos tenemos que meter con Radamel?
2: Yo a Falcao le veo comentar partidos y yo ya le tengo mucho cariño.
1: Yo ya lo veo tan feliz cada vez que saluda. ¿Vieron ese video donde... Palomo dice, le tiro un peluche. Sí. Y Falcao lo voltea a mirar. ¡Ah, es mi héroe!
2: Sí, sí, es hermoso. Yo lo amo. Ahora lo amo.
0: Ay, déjenme hacerlo de Falcao. Pero con Rambo y Toretto. Con los dos así. Cada uno por un lado y yo, ay, cumpliendo mi sueño. Así como si fuera Mickey Mouse y Minnie.
3: Desde ahora les podemos decir, amigos, a todos los gallos y gallinitas que se levantan en este martes y madrugan, que nos vamos para Kansas con el gallo de Radioactiva.
0: ¡Eso! ¡Pacho!
2: ¡Sin champion!
0: ¡Pacho, hágalo épico! Imagínese Cata todos los días en consola.
5: Algo que el colombiano no entiende. Algo que históricamente nos ha destruido más que el tropipop.
6: ¿De qué me sirve? Hay que me quiera. Esa persona que no quiero que me quiera.
5: El triunfalismo. 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
7: ¿Pero quién es Uzbekistán? 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
8: Piense negativo.
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0: 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Nos acompaña a las 6:52 de la mañana en El Gallo. 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

0: ¡Vamos! Paraguayos días a todos los seguidores del Gallo de Radio Activa en esta mañana de martes, hoy ya último día del sexto mes del año. Sí. Y ya tenemos a Brasil clasificada, ya tenemos también el día de ayer a Marruecos, a Paraguay.
1: Canadá fue el primero.
0: Y hoy.
2: Y Brasil.
0: Sí. Y Brasil también, claro, Brasil.
2: Uh-huh. Esos son los cuatro asegurados hasta el momento.
1: Ya bueno, el duelo, ¿no? Marruecos.
2: Canadá, Marruecos.
1: ¿Cierto?
2: Sí, señor, es el único asegurado el 4 de julio, 12 bueno, del mediodía.
0: Lo único que no está asegurado en estos momentos es quién del Gallo de Radioactiva, Catalina, Lucho o el productor.
1: Sí, señor.
0: Viajará para estar el viernes en Colombia, Ghana, en Kansas City. ¿Cuál debería ser el representante nuestro del Gallo de Radioactiva que viaje en las próximas horas a Kansas? Y este desde allá, ya pusimos una votación en TikTok.
1: Sí.
0: Y ya también hay una votación en YouTube y la gente puede ahí fácilmente ir dejando cuál debería ser la persona que vaya al partido de Colombia. Tengan en cuenta que se lleva la energía, se lleva todo lo que representamos, o sea.
3: Se lleva Pacho, alguien que ya haya ido, que se sepa mover entre esas tierras gringas, sobre todo porque Kansas. Uh-huh. Sí. Pues es una tierra bien redneck.
2: Bien white, bien white. Sí. Bien white trash.
3: Kansas, Missouri, eso allá puros Donald
2: Yo
3: Trump.
2: Yo digo que debería ir alguien que sepa de la cultura. Por ejemplo, ¿cuál es el plato típico de Kansas?
3: Costillitas.
2: ¿Y cómo se hace la salsa de las costillitas?
3: Con salsa barbecue.
2: Yo le puedo decir, se hace con salsa de tomate y azúcar moreno.
1: Vea, Pacho, ¿a qué van a ir ellos si ya ni se sorprenden? Ya ellos no se sorprenden, Pacho. Mande usted a alguien que esté boquiabierto allá todo el tiempo.
3: Es muy curioso, porque en Estados Unidos, en cualquier lado, la comida típica son costillas.
2: Son costillas. Pero mire, en Kansas, por ejemplo, hacen las B-Rocks.
1: B-Rocks.
2: Sí, señor.
1: Cerveza en las
2: rocas. No, señor. Son panes rellenos de carne molida y cebolla.
0: Eso ya es lo del ahumado, ¿verdad? Lucho.
2: Sí, señor. Allá deberíamos mandar a alguien que sepa pedir B-Rocks.
0: Yo creo que Lucho, con esto que nos está hablando de Kansas, me parece que está dando datos. Hasta ahora el que menos datos ha dado ha sido el productor.
2: Pero, por ejemplo, le puedo decir que usted va y pide las Guys Fries, que son las primeras papas fritas con sabor a barbacoa, creadas en 1938 por un tío mío, tío abuelo. Sí, señor.
0: Ah, no, Lucho.
2: Ah, papá.
3: Uno a Estados Unidos no va a hacer coso gastronómico, allá venden lo mismo en todo lado. Más ideas. Hay que ir a los monumentos. Hay que saber la historia.
0: Kansas, perdóneme, si Radioactiva va a ir hasta Kansas, no es para ir a entrevistar al cole.
3: No es para ir.
2: Ay, el mejor ajiaco en Kansas. No, es para ir a probar.
3: No, en serio.
0: Ya estuvo bien.
3: Prefiero las costillitas de todos los restaurantes que va a haber costillitas y alitas.
2: Claro.
0: La experiencia americana. Vamos a ver qué dice la votación, qué dicen los seguidores del Gallo. En un momento vamos a oír también notas de voz que han llegado al WhatsApp de Radioactiva 305-34-0776. Dígame usted, por favor, querido seguidor, gallo o gallinita, ¿quién debe ir de Radioactiva del Gallo a Kansas? ¿El productor Lucho o Catalina Bernal? Pero deme su justificación corta de por qué debe ser el productor o por qué debe ser Cata. No es que hoy prendí YouTube y vi a Catalina y automáticamente supe que ella debería ir. Bueno, esa puede ser su razón.
1: Pacho, imagínese cuando usted me mande a Kansas, Pacho, y yo le mande ese contenido con esta canción ahí de fondo. Kansas y Lost in the Wind, ¿no?
2: Esa no es la de Mago de Oz.
1: También. Y le diga, Pachito, ya aterrizamos.
2: Pachito, en vivo, en directo.
1: Que suene esto.
0: Productor, no me dé motivos de tomar la primera decisión y es eliminar a alguien de que vaya hasta Kansas a esto.
1: Imagínese yo enviándole videos por las carreteras de Kansas.
3: Como malito, ¿no?
1: Imagínese,
3: o sea,
1: Pacho.
3: Como malito musicalmente.
2: Sí, hay como...
0: Sí.
2: música.
0: No, todos los informes con Dustin the Wind, ¿no? Porque pues,
1: claro. Uy. Claro, todos.
2: Dustin the Wind.
1: Vea, Pacho. No, ¿cómo te vas a perder ese contenido, Pacho?
0: No, muy amable, gracias. Gracias. A veces hay cosas que es mejor perdérselas en la vida.
3: Sí.
0: Vamos a ver quién, amigos del Gallo de Radioactiva, será nuestro representante en Kansas en ese partido de Colombia contra Ghana. Opinen aquí en el chat de YouTube. Los quiero leer también en TikTok. A ver qué dicen ustedes, quién debería ser. Es que de verdad es algo muy importante. Así como vea, usted hablaba de Kansas.
1: Sí.
0: También le quiero hablar y recordar de uno de los grandes conciertos que vamos a tener en Colombia. Acuérdese que los pioneros, los referentes del thrash metal, llegan, regresan a Colombia. Slayer va a ser un único concierto.
1: Sí.
0: 5 de diciembre, eso va a ser en el Vive Claro de la ciudad de Bogotá. Y las entradas están disponibles a través de Ticketmaster.co. Creator y Slayer, no se vaya a perder ese pedazo de concierto en diciembre y ahí estaremos con Radioactiva.
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0: El fútbol hoy, Lucho, tenemos una jornada más. Me estaba preocupando con ese partido único de Canadá.
1: El de Canadá, sí.
0: ¿Sudáfrica?
1: Sí, sí.
0: Porque
1: sí, sí,
0: un solo partido ahí se sintió como ese bajonazo. ¿Ustedes no lo sintieron?
2: Claro, claro. ¿Qué hacíamos con el resto de horas?
1: Sí, claro. ¿Qué hacía yo con el resto del día?
3: Uy, ¿Qué hace uno de verdad socializando con la esposa? No, fútbol.
0: Con los hijos. Yo es que hablando con mis hijas.
1: No.
0: Haciendo manualidades, dije, pero que ¿a qué horas me quitaron 3-4 partidos? Y me dejaron uno y me alcancé a asustar porque me tocó volver a hablar con ellas. Uy, subo peleas. Pero
1: las conocí.
0: Ya hoy.
1: Me tocó
0: claro,
1: recordar.
0: Las conocí. Pero ya ahora, pues hoy, Lucho, ¿cuántos partidos vamos a tener?
1: Hoy tenemos solamente 3 partidos arrancando al mediodía. Costa de Marfil, uy, Noruega. Partidazo. Dale, a las 4 de la tarde, Francia, Suecia, se van a dar duro.
0: Uy,
1: y a las 8 de la noche, la fiesta latinoamericana, ay, señoras y señores, México, Ecuador.
2: Eso va por rock and roll, hoy tenemos rock and roll.
0: Ah, sí, México, Ecuador, por
2: sí,
0: el
2: señor. A las 7 de la noche empieza la previa y a las 8 de la noche, pues,
0: no hay boletas, no dejaron dormir a la selección de Ecuador. Eso lucharon allá, juegos pirotécnicos en el...
1: Sí, sí, no hay boletas.
0: Hubo música, cantaron Cielito Lindo los mexicanos. Eso me ha dicho cuando son canciones. No hay quien les gane. Y curiosamente, yo no sé qué fue lo que pasó, Lucho, pero algo sucedió con el vuelo de Ecuador hizo retrasar el vuelo, llegó tarde.
1: Sí, un pequeño tranconcito. Un vuelo que iba a ser de 3 horas y media se convirtió en un tortuoso trayecto de 9 horas, Pacho. El técnico de Ecuador, el señor Becasese Caretía, se dijo, pana, no puede ser. Me siento viviendo en Bogotá. ¿Cómo así que 9 horas, hermano? Llegaron 6 horas más tarde de lo que tenían planeado. Y además los estaban esperando en el hotel unos cuantos mexicanos para armarles una fiesta. Esos muchachos van a jugar hoy trasnochados. ¿Usted qué piensa de eso? ¿Eso es bueno o es malo? A mí me parece que es una conducta extra futbolística maravillosa.
0: Hay jugadores de fútbol que dicen que a ellos les gustaba trasnochar y llegar tarde, casi sobre la hora, y rendían muy bien. Y los técnicos eran tiempos, eran otras épocas, pero.
3: Pero eso era solo el Junior, Pacho.
0: No. Comezaña.
3: El Junior y sus desórdenes.
0: Era Comezaña.
1: Pero no se acuerda que la selección de Países Bajos, antes la que denominábamos Holanda, el técnico decía muchas veces: salgan de fiesta, yo los dejo quedarse con sus esposas.
3: ¿Sí?
1: Sí, okay. Eso ha sido política de varios entrenadores.
3: Y vea, los echaron ayer.
0: Pero que a los jugadores los dejen quedarse con sus esposas, eso depende del equipo, puede ser bueno o malo, no me imagino también.
1: También depende de las esposas.
0: Algunos dirán.
1: También, porque...
0: De acuerdo, eso no se puede. Pero bueno, amigos, arrancamos este día con mucho fútbol que vamos a tener el día de hoy. Seguramente habrá sorpresas, partidos largos, de pronto hasta penales y demás.
3: ¡Ay, muy bueno eso!
1: No, a mí el de anoche ya... Esas dos jornadas de penaltis, yo ya dije, esto ya comenzó el Mundial, hijo de puta.
3: No, ese partidazo.
2: No, yo no puedo más con eso, me destruye completamente la parte de los penales.
0: Cata, y si usted llega a viajar a Kansas, es la que escogen los seguidores del gallo, y le toca tanda de penales.
3: No, imagínese, Pacho, ¿para qué le hace ese mal?
2: No, yo estoy segura que me va a escuchar todo el estadio gritando.
1: ¿Para qué le hace ese mal al arquero de Colombia?
2: No, yo necesito ir allá a desfogar toda esta energía que llevo adentro.
3: ¿Para qué le hace ese mal al primer mundo, Pacho? ¿Para qué?
1: Sí, ¿para qué le hace ese mal a la imagen internacional?
2: No, a mí no me importa, de verdad que estoy lista, Pacho. Vea, yo nunca he ido a un partido en un estadio, ni en Colombia.
0: Nunca, Cata.
2: Ni en Estados Unidos, ni nada.
1: Por eso
2: sería
1: mi
2: primera vez.
0: Era
2: un estadio.
0: ¿Y cómo se imagina esa primera vez?
2: Con muchas expectativas, pero sé que no voy a que no las van a cumplir.
1: Pero Pacho, ¿sabes que Cata ni alcanza a mirar la cancha, Pacho?
2: Ah, no, pero tengo gafas, eso no importa. Si pudo el arquero de Colombia, ¿por qué
3: si
2: no?
3: Si pudo hacer una carrera.
2: Si pudo hacer una carrera el arquero nacional, ¿por qué no voy a poder yo?
0: Hoy vamos a conocer el nombre del integrante del gallo de Radioactiva, Lucho Champion Ocata, que se irá al partido de Colombia
3: Los champilobes.
0: Del viernes contra Ghana. Vamos a ver, pero hay que arrancar las cosas y el día como es.
3: Los champilibes no pueden fallar, Pacho. Ahí yo creo que han mandado unos 200 mensajes hoy en apoyo. Los champilibes. Sí.
0: No,
3: los los no, champistas no, de corazón, Pacho.
0: No,
1: los champistas no saben que Kansas City fue la capital del jazz de 1910 a 1930. Necesitamos enviar a alguien que sepa eso.
3: ¿Para qué, por Pacho? Ejemplo. Uno va allá a hablar de fútbol y ver gente y dar pesos de tres, Pacho.
0: No, hay que ir a los
2: ¿usted para qué va a ir si usted no puede dar pesos de tres?
1: Pero usted no puede dar pesos de tres.
0: Me está preocupando que es que con el productor voy a oír el coli en Radioactiva y me parece chévere, pero yo creo que ya es hora de ir a Kansas de pronto así a conocer lo que dice Lucho del jazz.
3: No, que jazz.
2: Ah, el cole,
3: Pacho,
2: el cole Pacho, aparece cada tres segundos Pacho, en los partidos.
3: Es la publicidad, además.
2: Ya, qué chévere que le dieron casa, pero sácamelo un poco. Ya.
3: El jazz. El jazz, Pacho, uno lo ve ahí en TikToks. No, uno va a esa ya a volverse loco.
2: El jazz, ojalá uno viera el jazz en TikTok.
1: Ojalá uno viera el jazz, sí.
2: Ojalá uno viera más jazz en TikTok.
1: A mí me tocó bloquear hartos jazz.
3: Uno, uno vaya, Pacho, a tirarse en los charcos como hacen los mexicanos. Quiere nadar, quiere nadar. Y al charco.
1: Tú te imaginas.
0: El productor, beso de tres. Y nadie le para bola.
2: No, y es que él no puede dar beso de tres, Pacho. Es un hombre casado en monogamia.
3: Uno pasa la frontera y son otras leyes.
0: Esa es otra de las cosas que tenemos que tener en cuenta, amigos, sobre todo ustedes, gallos y gallinitas, a la hora de escoger quién, Lucho, Champion o Cata. Tendríamos un casado en el caso del Champion que pues, viajaría, pero pues viaja
1: condicionado.
0: Viaja con las manos amarradas.
1: Aunque
0: y los pies
1: aunque este está diciendo que, es que después de tres peajes no son cachos sino turismo.
0: Eso dijo.
3: Experiencias.
1: ¿A ti te parece?
2: Que va a ser caguetas.
0: Que aunque no, digamos, no se ha casado, pues prácticamente se entregó.
1: Cata ya tiene el pase firmado en la Premier League.
0: Ya dice que hasta conoce a otra persona. Viajaría Lucho, que iría por su quinto matrimonio.
1: Ya iría por el sexto. O sea, yo conozco a alguien por allá.
3: Pero es el nuevo, Pacho.
2: Vaya a buscar papeles, Pacho. Eso nos pone un problema.
3: Es el nuevo, Pacho. No,
1: por el amor de mi visa.
3: Capaz que este a fin de año no llega, Pacho. Que lo
1: oigan a mi tío tosiendo. Voy a ir buscando entonces en dónde.
2: Eso es una cosa que hay que tener en cuenta, Pacho.
1: Ahí, sí, los están aprovechando el premio para contarme cosas que no van a decir. Muchachos.
0: Octavos. Uy, no.
2: Pacho, o sea, ¿qué tal el man ahorita en agosto? Chao.
0: Este tiene que ser el Alemania de Radioactiva.
2: Sí.
3: Este tiene un rezo de un brujo que no lo deja prosperar, Pacho.
1: Pues con más veras, yo creo que.
2: ¿De cuándo, en qué empresa al nuevo le dan los grandes beneficios? Quiero que la gente me diga. Quiero que la gente me diga si en las empresas en las que ellos trabajan, cuando hay una persona nueva, le dicen: toma tu ascenso, toma, ve y viajas.
3: Descartamos uno, Pacho.
2: Sí, descartadísimo.
1: Estoy viendo un poquitico de comentario en su envidia, muchachos.
2: Obviamente sí.
1: Rindan eso con agua.
2: No. La gente que me diga. Si la gente en el chat dice: no, a mí sí me encanta que al nuevo en mi empresa le hayan dado todo por lo que yo he luchado tantos años, listo, que vaya Lucho. Si no es así, no tiene ningún sentido. Qué pena. No, a la yugular, Pacho, dijeron, a la yugular estoy
3: dando. Sí, Pacho, y digamos que eso.
1: Ya entiendo al Peñita porque me decía, piénsalo, muchacho, piénsalo. Ya lo entiendo.
2: Y por eso tuvo que salir él para poder volver. conflicto, Pacho, sin fin.
3: De verdad, o sea, si alguien debe estar allá, digamos que ya el director, fue a México. El subdirector que vaya a Kansas, Pacho.
2: Usted ya fue a México, usted ya iba a muchos sitios. Usted ya fue a Curazao.
3: Imagínate, dirección en México, subdirección desde Kansas.
0: Dirección Enrique Segoviano.
1: Dirección Avenida Siempre Viva.
0: No.
1: Catica, ¿tú has viajado con Radioactiva, Catica?
2: No. Pacho. Nunca he viajado con Radioactiva.
1: Y por eso estás así.
3: Yo solo les voy a decir, el subdirector en primera vuelta, ya está, listo.
2: Eso, haga la misma campaña.
1: Haga la misma para que vea.
2: Haga la misma.
1: Ya, después está quejándose del bar, que ese pie era muy largo, que así no se llenan los C14.
0: A los tres, tranquilos, cálmense. Vamos a la oración del día. Vamos a empezar como tiene que ser esto el día de hoy.
2: Oración.
3: Bueno, es que se acaba, se acaba el mes.
0: Después de hablar del concierto de Slayer, llega el gallo de Radioactiva. La oración del día. Atención.
3: Bueno, sí. A ver, calmemos.
2: A esta hora, en el gallo de Radioactiva, una oración que llega al Cora.
3: Al Cora. Hoy es un día para agradecer. Se acaba junio, que nos dio mundial, sí, nos dio tres festivos, sí, nos dio Paraguay enchimbado. Seño, seño, te pedimos, decimos, pezones, te pedimos que paguen ya la prima. Que ojalá este mes haya más prima que memes de Julio Iglesias. Le pedimos al Altísimo, al medianísimo y al bajísimo, oiga Lucho, que al brujo de Ghana contra Colombia no le cuaje y que el patón de Davinson Sánchez no la cague. Bendito, olamos, hortamos, orto dilatado, oramos, oramos por toda esa plaga que se fue al mundial debiendo plata, acabando matrimonios, descuidando al chino y chalequeando en las fanzón. Señor, te pedimos por el junio lleno de viajes sin condón que ya pasó, y el julio con sustos de retraso que llega. Buenos días para todos, menos para los que celebran goles haciendo siu en el barrio. Vírgenes con acné.
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1: Gallo. Esta semana ya, el próximo jueves, se va a estrenar en cines finalmente Minions y Monstruos. Ya, llega la hora. ¿Se acuerdan que habíamos hablado aquí en el Galle de Radioactiva?
2: Sí.
1: Que eso sería el 2 de julio, que se puedan conseguir las boletas en preventa desde el pasado 18 de junio.
3: Sí.
1: Ya.
2: Sí,
1: ya, listo. Minions y Monstruos, las pequeñas criaturas amarillas que conquistan Hollywood en esta parte, en esta edición. Van a ser estrellas de cine, pero desatan monstruos por todo el planeta y ahora van a tener que salvar al mundo del caos que provocaron. Va a haber humor, acción, diversión. La película es Minions con Minions y Monstruos. Así es.
2: Es que ya los Minions, Pacho, son cultura pop, se han metido en todo, han estado en todos los lugares y siempre es bueno verlos por ahí en la pantalla grande. ¿Los ha visto cómo aparecen muchas veces como por el lado rockero?
1: Sí, ejemplo, y futbolero también. Le dije que Kylian Mbappé aparecía en uno de los...
4: En el teaser de la película, sí, señor. Jugando en el equipo de los Minions, además.
2: Pero exacto. Véanlos como hacen Van Halen, por ejemplo. Un Minion tocando guitarra a lo Van Halen. Van Halen.
1: Usted no vio.
2: Es muy bueno.
1: Usted no vio que el fin de semana fue tendencia un concurso que hicieron de mujeres cantando clásicos de la música, o sea, canciones no solamente de rock, sino, por ejemplo, cantaban Bohemian Rhapsody, I'll Be There también, diferentes canciones de los Jackson 5, pero mujeres que logran llegar al tono de los Minions.
3: ¡Oh!
4: ¿Qué? La gente sí es de España.
3: ¿Cómo es eso?
1: Es un, co-

0: Miñones.
1: Vea, aquí puede ver en TikTok y en YouTube, podemos mostrarle a la gente un poquito de estas mujeres cantando en Miñones, interpretando estas canciones. Vea.
2: A ver.

0: Minion, ya, Doña Minion 2026.
1: Muy
0: ya.
1: Bueno.
2: No, ya después de ver eso, no, que vaya ya a Kansas.
3: No. En Miniones, entonces este jueves ya se estrena la película. Vamos a verla entonces en los diferentes cines de nuestro país.
2: Muy bueno.
3: Minions y Monstruos llegará para que se vayan preparando ustedes también esta semana.
1: Ah, vea, toca aprender Miniones.
3: Miniones, sí, sí.
0: Ay. Hay que ir al Colombo Miniones a aprender.
3: También. Para ver en qué nivel está de Miniones.
0: Para saber cuál es.
1: Sí, eso está muy chistoso.
2: Clases de Miniones en Duolingo.
3: También.
1: Vea, gran idea. Ideota.
3: Mandaron notas de voz los seguidores del Gallo de Radioactiva. Han estado comentando mucho en YouTube. Mucho en TikTok también. A la gente le preocupa que si, por ejemplo, se va el productor para Kansas al partido de Colombia contra Ghana,
2: sí.
3: ¿Quién va a manejar la consola del Gallo de Radioactiva? Por aquello de que pues, cuando Gatica lo hace, que lo hace pues muy bien, pues, tarda un poquito con las perillitas y las cositas que hay. Ay, como
2: Pacho, es de no, las pues. Mejores secciones que tenemos, Pacho. Se puede hacerla toda una semana si quiere. Mientras voy y vuelvo.
1: No, Pacho.
0: No, pues.
1: Yo estoy capacitada hasta cierto punto. O sea, hay cosas que de verdad se me salen.
0: Pues yo sí les voy a decir la verdad. Si ustedes se atreven a mandar a Champion, pues también se deberían atrever de ponerme a mí en la consola.
3: No.
2: Ahí está.
0: Punto para mí. ¿Ve? Está, deberían mandarme a mí. Veo, sí, Pacho, pues sí. Mándeme a mí, no, perrito.
3: Vamos a oír notas de voz que nos han enviado gallos y gallinitas hoy al WhatsApp de Radioactiva. Nos comentan. ¿Quién debería ir? Hay un integrante del Gallo de Radioactiva. Lucho, Catalina o el Champion, alguno de los tres va a ir a Kansas City el próximo viernes al partido de Colombia contra Ghana. Piensen muy bien cuál es su postulado, quién debería representar a Radioactiva y mande su nota de voz al 305-34-0776.
2: Vamos a ver qué dicen acá.
4: Hola, galleros. Quien debería ir es Cata, porque ¿qué? Tendríamos muchos memes. Pero si va bulto de sal, sí. Hasta ahí llegamos.
2: No, que va.
4: El Champion no.
0: El señor oyente tiene un punto.
2: Ay, pero por favor, si ya
0: tiene un punto. Y yo sé que yo debería ser egoísta y decir que yo quiero ir, pero no me perdería para nada el viaje de Cata. Me parecería genial.
3: Imagínese a Cata que no corre. Cata dice que es muy chistosa cuando corre, por eso ella lo hace más como si fuera marchista, llegando sobre la hora del estadio para ver el partido como marchista. No, sería lindo eso.
2: No, Pacho, es que usted imagínese la ya ella de pronto embalada y diciendo, Pacho, no traje los ansiolíticos, Pacho. Pacho, renuncio a esto, Pacho. Me quedo en Kansas, Pacho.
1: Me toca practicar pues lo que voy a decir cuando me pregunten qué llevo en el bolso.
3: Claro, porque
0: ¿qué vas a decir?
2: De verdad.
1: No, pues por su bien. Que lo que le falta al precio. ¡Ah!
2: Le falta.
1: Miren, yo no le temo a los gringos. A mí no me asustan. No. Porque hay que decir que ese mundo es un poquito.
0: Es un poquito
1: abrumador y hostil. Hay que decirlo.
2: ¿Sí?
1: No, voy a armar conflicto. Voy a enfrentar, a poner la cara. Sí, soy colombiana. ¿Y qué vas a hacer? Okay.
0: ¿Enfrentar? Oye, escúchala, Donald. Escúchala.
1: Sí.
0: ¿Estás escuchando, Donald? No, enfrentar.
1: Pues, o sea, es que también tienes que respetar otros países.
3: Una chica que también enfrentó el fanfest y estaba tumbándose los celulares de la gente en Estados

0: años y ya.
1: Qué pesar, qué pesar.
2: ¿Cómo, por ejemplo, digamos, esas personas logran la visa? Porque no, para pues cuando no. uno va a pedir la visa, que le piden tanta cosa, ¿no? Que, sí, no. que dicen incluso que cuando uno está haciendo la fila para la entrevista.
1: Desde ahí ya lo están.
2: No, ellos ya saben. Claro. O sea, ellos ya sí. saben, cuando uno pasó sí, los no. papeles, dicen, ¿no? Dicen, claro. estoy especulando, no. Uy, te pruebas de esto.
1: No, voy a parar.
2: Dicen claro. que ya saben si a uno le van a dar la visa. Entonces, esas personas que van allá a hacer esas cosas, ¿cómo hacen?
3: No, es que definitivamente no, yo ella creo no quiere que... ir. Ella no quiere ir, Pacho. No, ella sí, no la oye. Ella, entre pero líneas, el mensaje de ella es: no quiero ir.
4: Sí. ¿Ese comentario era para asegurar su puesto o para
2: no, no, no, pues sí. para saber o sea, que, está, ah, ya, que estamos sí. haciendo mal o que está haciendo mal la gente no. que quiere ir honestamente a Estados Unidos.
1: Yo creo, conocer. Yo creo que esa señora que agarraron haciendo ahí inspección de billeteras, Darien. Darien People.
2: Ah, es Darien que no me acordaba People. De esas sí, otras maneras de Darien. Entrar.
1: Sí. Y Coyote People.
3: Coyote Tour.
2: Uy, sí, no,
3: Coyote.
2: Qué mal.
1: Coyote Tour.
3: Sí, eso fue un Coyote Tour. Agencia Coyote.
4: Sí. Vamos a oír más gente que está mandando ay, nota de voz. Ver. ¿Quién del gallo de Radioactiva, Lucho, ver, Catalina o el Champion debería ir al partido de Colombia contra Ghana el próximo viernes en los Estados Unidos, en Kansas City? Aquí tenemos notas de voz.
5: Pachito, yo creo que la que tiene que ir es Katica, porque ¿cómo? Es una muy linda representación de Colombia. ¿A qué vas a mandar a esos dos horribles para que piensen que todos somos así en Colombia?
1: No, hey, un momento, la señorita oyenta tiene un punto.
4: Eso sí tiene toda la razón. Sí, o sea, enviar a Cata sí. es enviar una de esas caras que uno dice, wow, que la cámara la sí. va a buscar la cámara en el estadio. O sea, la
1: eso.
4: Para saber que el productor aparezca por allá con un letrero, gracias, Gol Caracol. No, eso no. O con la camiseta de
1: Miguel. ¡No! Yo con un letrero no. que diga te extraño, Guagui. Yo
4: no.
1: que
4: sí, no.
2: La camiseta de Millonarios. No. Sería muy chistoso.
1: No, no,
2: pero no han visto que en los partidos que no son de la Selección Colombia siempre hay gente con la camiseta de Colombia.
1: Claro.
2: O sea, enfocan en la tribuna de Alemania, y siempre sí, hay gente con la camiseta
1: de Colombia. Es verdad,
2: selección.
1: Ayer en el de Alemania había celebración. Y al lado un man, durante el partido, ahí en las gradas, y al lado un man con la camiseta de Colombia.
4: ¿Pero eso como, es bueno
1: como,
4: o es...?
1: Como robándose las latas.
2: No, pues siempre hay un colombiano, una colombiana, curioso. Es raro. Es curioso, siempre hay, siempre
3: colombiano
2: hay.
3: Allá, chicle.
4: Bueno, Cata,
2: chicle maní.
4: La gente quiere ver una cara linda, una cara amable en la televisión, de pronto,
2: ay, por ahí. Gracias, Macho, gracias, gente, parece. Me parece
1: que aparezca en las noticias, en la sección de farándula. Estuvo Shakira un ratico, pero estuvo Cata Bernal con nosotros.
3: Claro, es una opción claro. entre mil, Pacho, que lo lleguen a ponchar a uno ahí. Imagínese con toda esa gente que va de Medellín, Pacho.
4: Pero es que Cata sí la busca la cámara, profesor. Usted no la va a buscar. Van te a tocar pintar esa agenda de la bandera.
3: No,
4: Colombia.
3: Pues obvio no.
2: Yo tengo más posibilidad que usted, champion.
3: Sí,
2: de verdad.
3: Sí, sí, sí.
1: ¿De qué?
3: Pero pues al lado de esas barranquilleras.
2: No, pero sigo teniendo más posibilidades que usted.
1: Al lado.
2: Siempre va a tener más posibilidades que usted.
1: De las guacandianas, padre de la gloria.
4: El productor se puede ir disfrazado de bolsa de pan y además que van y lo enfocan en la...
3: Eso. Yo puedo ir de muñequito, Pacho, de muñequito y ahí ya. De pronto algo saco. Como esos japoneses que se iban como de muffin, como de que era eso.
4: Sí, sí.
2: O sea, si usted va y eso. Entra al partido y no lo enfocan, renuncia.
4: ¿Vio?
1: No.
2: Sí, pues es que no, le parece que es muy fácil que lo enfoque. Le parece que es muy fácil, entonces
3: Pacho,
2: que, si no lo enfocan, que renuncie.
3: Pacho, yo puedo ir con una máscara de Cata. Y soluciono todos los puntos que necesitamos para
2: eso. Eso no tiene ningún sentido.
4: Y de Falcao, no, sino de James. Pero, y ya. ¿Qué dicen por acá? Más notas de voz. ¿Quién debería ir el viernes al partido de Colombia contra Ghana de Radioactiva? ¿Lucho, Cata o el Champion? Los oímos. A ver.
6: Pachito, Lucho, Cham.
4: Hola.
6: Rita, Cata, buenos días, ¿cómo están?
1: Buenos días.
6: Bueno, yo diría que si es por temas de inglés, yo creo que Catalina se podría defender allá en Estados Unidos.
1: ¿Sí?
6: Si es por temas de actitud, yo creo que Lucho se podría defender allá en Estados Unidos. Pero si es por anécdotas, lo que ustedes necesitan, si es por material, lo que ustedes necesitan, Champion es el sujeto indicado. Cada Chocoaventura que pero, perdón, le pasa a Cata no le pasa. A Lucho le pasa, es al Champion. Entonces yo mi voto va para el Champion.
2: O sea, hacer el oso. Vamos a ir a hacer el oso.
1: No, me parece que es el voto divertido.
4: Más el
1: voto
4: divertido. Flor, el sombrero volteado.
2: Claro. Sí, el cole, nice. El ajiaco en Kansas. Nice. Hola, el restaurante de colombianos nice. En Kansas.
3: Sí. Pacho, likes, lo que le gusta a la gente de las redes.
1: De los tres, el que podría llegar a tener una mejor historia de cómo fue que perdió el vuelo de regreso es Champion.
3: Aquí. Sí. De cómo fue que lo sacaron del estadio.
1: De cómo fue que
3: se quedó sin puesto allá cuando tenía su boletica y demás.
1: De, ahí, sí, Pacho, si alguien tiene oportunidad de terminar cantando con los de Ghana, es Champion.
4: Obvio, sí.
3: Usted sabe, Pacho, usted sabe que acá apenas no hay, Pacho. Yo cuando le he quedado mal. ¿Cuándo me he muerto de pena? Nunca, Pacho.
4: Piensen en que es nuestra imagen, ¿no? Es Radioactiva.
1: Claro,
4: es
1: la
4: imagen de Radioactiva a nivel mundial. O sea, podemos hacer algo muy pro, muy bien hecho, o podemos salir con alguna cosa que uno diga, jopucha.
3: Para eso ya está por allá la gente de Caracol Ideas, Pacho. Ellos han salido muy pulidos en todo.
1: Dice que Pacho están los profesionales.
3: Sí. Nosotros vamos a echar a cagarla, Pacho.
2: Pues digamos que Steven en la victoria de los Knicks.
1: En la Quinta Avenida.
2: Sí, ahí en Times Square. Pues no, digamos profesional, así que no diga. Se asustó un poco. Y
1: pues no se dejó quitar el micrófono.
2: No, es verdad, porque los Knicks, los fanáticos de los Knicks son complejos. Sobrevivió.
1: Los barristas, Pacho, de los Knicks lo dejaron vivir.
3: Pacho, imagínese usted un morenito metido allá entre los noruegos haciendo.
2: Nosotros no se lo podemos imaginar, los noruegos no.
1: No, sí. Además, usted me lo imagino más como al lado del brujo de Ghana. Me lo imagino más como al lado del brujo de Ghana.
3: Imagínese usted al lado del brujo, a uno de este programa. ¿Quién sería? Al lado del brujo de Ghana.
1: Estornudándole los polvos.
3: Yo soplándole los polvos en la cara antes de que los eche a la cancha. Imagínese. ¿Quién, Pacho? ¿Quién?
4: Me está convenciendo este desgraciado.
2: No, Pacho, no sea fácil, de verdad, se entrega con.
3: Mire, si no soy yo en últimas, que sea Catica, pero Champion. No.
2: Sí, yo debería ir, yo nunca he ido en Mundial. ¿Usted va a un Mundial
4: ¿En
2: Champion?
4: ¿En serio, Cata?
1: No.
2: ¿Usted no ha ido a un Mundial?
1: Nunca.
2: Con todo lo que robó aquí, ¿no ha ido a un Mundial?
4: No. Muchos millonarios en Vigado.
3: Y te digo algo, Catica, es uno de mis sueños, poder estar en un Mundial.
2: Sí.
3: Mira,
2: ¿usted cree que a mí se me va a conmover? No me conmueve la gente en el transporte público. Ahora eso es usted.
1: No, si mandamos a Cata. Si
4: mandamos que el productor diga, yo estaría robando, Cata, yo estaría en la cárcel.
1: Pero mire.
2: No, a mí eso no me conmueve, yo ya soy de piedra.
1: Mira, si mandamos a Cata después de eso, de que no se conmueve, va a terminar camellando en el ICE.
2: Cuando fui el año pasado a visitar a mi hermana.
3: A ver, ella ya fue, Pacho, ella ya fue.
1: La China ya
2: pues conoce. Obvio, porque tengo fue, familia
3: Pacho,
2: ya.
3: Pacho, ella ya fue, que la va a mandar otra vez, Pacho.
2: El me salía pura publicidad de lo del ICE.
1: ¿Para camellar en el ICE?
2: Sí. Y dan bonos y es así.
1: Eso es muy
4: pero
1: bueno.
4: Hay que decirle a los del ICE, si llega a viajar el productor, hay que escribirles a los del ICE en Estados Unidos, decirles, ustedes podrían hacer esto épico.
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0: que el colombiano no entiende. Algo que históricamente nos ha destruido más que el tropipop.
1: ¿De qué me sirve? Hay que me quiera. Esa persona que no quiero que me quiera.
0: El triunfalismo. Porque solo es ganar dos amistosos seguidos y automáticamente la gente empieza a...
2: ¿Pero quién es Uzbekistán? Estos son 11 timpes corriendo, por favor.
0: ¡No! Recuerde que el triunfalismo nos llevó a terminar colándonos por los ductos, haciendo un oso mundial.
3: Piense negativo.
2: Pero si Congo es un tambor.
0: ¡Ese es un bongo ignorante!
2: La misma vaina. Congo solo Edwin Locas.
3: Piense negativo.
0: El colombiano no sabe medirse. 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

0: ¡Fútbol, fútbol, fútbol!
1: Ah, espérame, porque cuando vos decís samba, Pacho.
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0: 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Aplican términos y condiciones. ¿Cuánto le vamos a poner al juego Costa de Marfil contra Noruega?
3: Ay, porfa, champi.
4: Colabóreme con el uniforme chico. Oficial de,
0: ay, Cata, sí,
4: de la gente de Noruega, por favor.
0: Vengan
4: ahí está.
0: Para que vean a Cata con los cachitos. Ay, hoy. Pues.
3: Con los cachitos.
4: Vea, la líder de la barra de Noruega.
3: Vieron el video de Haaland que se viralizó comiendo.
4: ¿Que se asusta?
3: Sí. Que se mira al espejo. Se asusta con él mismo. Yo lo amo. Yo lo amo.
1: Todo el mundo lo ama. Dicen es mi bebé feo. He visto que le ponen como
4: sí.
1: Como que dicen es feo, pero lo amo.
3: No, rarito, no, no. A mí no me importa su físico. No me importa para nada. Es demasiado especial.
0: ¿Ustedes son optimistas con Noruega? Cata, me imagino que sí, porque Cata ahí que están viendo ustedes en TikTok. Y
4: ¿cuánto
0: en
4: le va a poner a ese partido, Catica?
0: Con sus cachitos.
4: Como dice que es la que sabe. Yo ya no le pregunto a nadie, ya no en Google. Yo lo que diga Cata, eso es.
0: A ver.
3: No, es que esto está muy difícil, pero yo digo por ahí 2-1.
0: Ganando,
3: obviamente, Haaland.
4: Acaba de hablar el oráculo.
3: No,
0: yo le puse a eso Costa de Marfil 1, Noruega 0.
1: Listo, póngame a mí el 1-1, Pachito. Póngame a mí el 1-1. Sí. Y se van a alargue y en el alargue sí ya ganarán.
0: Ah, no, es que estamos hablando de con tiempo extra.
4: No, estamos hablando del
1: con tiempo extra y todo.
0: Claro, sí. En el alargue, como quede el partido al final.
1: 1-1 y al final.
4: ¿Penaltis para Noruega?
1: No, al final 2-1 Noruega.
0: Hágale el sonido a Cata para que ella haga ahí cual vikinga.
3: Pero ¿cómo así? Esperen, ¿el resultado es cómo? Ro.
4: No, hombre.
3: Acuérdense que es ro, no ju, no u.
1: No.
3: Es ro.
1: Ra.
3: Sí. En los 90 minutos.
1: No,
3: para mí no hay alargue. Para mí se acaban los 90 minutos con 2-1.
0: No importa, el resultado final del partido.
3: Listo.
4: 3-1 ganando Noruega.
1: Listo.
3: 3-1 dice Lucho. ¿Y cuánto dijo Champion?
1: Listo, padre. Y yo digo 2-1 Noruega.
3: 2-1 ganando Noruega.
1: Sí, porque el empate aquí en esta. No sé. Toca poner algo. Toca poner algo. Entonces, 2-1.
3: 2-1.
1: 2-1, digo yo, Pacho.
3: Yo también. Gana a Erling. ¡Ro!
0: Yo Costa de Marfil 1, Noruega 0. Vamos a ver.
3: ¡Ro!
0: Eso era Catalina ahí haciendo.
3: ¡Ro!
0: No, increíble.
3: ¡Ru! Oigan, ¿vieron que esto ahora lo hacen en los jardines? Los policías.
4: Pero como que lo han hecho siempre y nosotros nos enteramos hasta ahora que eso es una.
3: Ah, claro, ahorita se viralizó.
0: Y ya los mexicanos lado. También haciendo su bailecito, su movimiento de noruegos. Ya digamos que otros países lo han adquirido también y lo están haciendo.
1: Pero fue muy feo que los de Francia lo hicieran en el estadio cuando le estaban ganando. Que iban ganando como 3-1. Y los de Francia ya. ¡Ro!
3: ¡Ay, no!
1: ¡Ro!
3: ¡Francia! ¡Qué perro!
1: ¡Ay, sí, perro!
3: No, así no se hace.
0: Sí,
3: es como que le preguntaron a Ancelotti porque él no se emocionó cuando Brasil hizo el segundo gol.
0: Ajá.
3: Entonces le dijeron que porque no se había emocionado y él dice pues que es un momento de mucha alegría, pero también de extrema tristeza. Entonces que él respetaba el sentimiento del rival y por eso no mostraba.
1: ¡Ay, tan lindo, Ancelotti!
4: Oye, el rival no le iba a respetar el sentimiento.
3: ¡Obviamente! Me lo paso por la cara. Sí.
0: Bueno, hagan sus apuestas también para el Francia, Suecia y para México, Ecuador. 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
1: Pacho, estoy sin monitor.
3: ¡Ro!
4: Claro, por ponerse
3: de barriga. Por ponerse a hacer el ra.
4: Por ponerse a hacer el remo.
3: El u. Eso, allá está debajo de la mesa. Muy bien. Bien, no, excelente.
4: ¿Usted se imagina, usted se lo imagina haciendo esto en Estados Unidos? Ay, no, qué vergüenza.
0: Esos son puntos negativos para el viaje que vamos a dar aquí en Radio.
3: No, es una precariedad.
1: No, pero Pacho, tienes que verlo es por el lado de que uno soluciona, Pacho. Uno soluciona con calma.
3: No.
1: Y uno vuelve, uno soluciona. ¿Usted necesita qué? Un solucionador.
3: Todo lo que toca, champion, se vuelve precario.
0: Solucionale a la gente de Samba, por favor. Gracias.
4: Más bien, más bien.
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0: Dicen que hoy va a haber un gran despliegue, sobre todo de la policía en Ciudad de México, para el juego entre México e Ecuador.
3: Y
4: no los juzgo, porque lo primero que hay que cuidar es que no cojan de sábana a los ecuatorianos.
1: Quiere volar.
0: No, y no los dejaron dormir en el hotel a los ecuatorianos, además llegaron tarde. No. Le están metiendo maña, pero eso también del banderazo en el hotel. Yo hasta ahora no sé si ha pasado en otros partidos fuera de México.
4: No tenemos noticia de que se hayan puesto así festivos con nadie.
0: Ecuador sí le hicieron banderazo en el hotel de Ecuador y no los dejaron dormir. Hay un niño indignado que vamos a ver en estos momentos en TikTok y en YouTube. Un niño ecuatoriano indignado porque dice que la policía no retiraba a toda esa gente que no dejaba dormir a los jugadores. Vean.
1: Ay, espéreme, Pacho, espéreme.
3: Eso, así de atento va a estar en Estados Unidos.
1: Aquí está, es que se apagó esto otra vez, espéreme.
4: ¿Cómo le tiran a mi perro caramelo?
1: Espéreme que vuelva, ya volvió, listo. Uy, 3, no, 2, 1.
5: Público. Bueno, siguen, se van a quedar así hasta la madrugada. Deben haber ya 500 personas abajo, unos 80 autos. Hay motocicletas, hay pitidos, hay cornetas.
1: Reportero.
5: Y cánticos, hay banderas, es toda una caravana. La verdad, siento que yo no voy a necesitar eso. No puedo creer cómo. Es que miren, la policía está ahí abajo y no actúan. La verdad, quiero denunciar esto. Esto no es una muestra de fair play. Quiero saber cómo van a hacer el mundial si esto hacen así. Son unos irrespetuosos.
3: Ay, tan hermoso.
5: Quiero denunciar esto. Y que por favor, si México sigue jugando acá, que la FIFA. Te lo pido especialmente a ti, Gian Infantino.
1: ¡Uy!
5: Que la FIFA tome medidas por esto.
0: Vio al niño cuatro.
3: Niño, prueba una cucharada del mundo real.
4: Sí. Niño aterriza en la realidad, sí, pobrecito.
1: Sí. Dice, no es fair play. Cállate, chamacos.
3: Niño se da cuenta que uno no obtiene todo lo que quiere en la vida.
1: Niño.
3: Sí, lo ocho ahí todo día, niño.
1: Niño habla como señor grande.
3: No, sí, habla como un señor grande.
0: La cigüeña.
4: Sí.
0: No era la cigüeña.
4: No era la cigüeña. Era la abuela cigüeña.
1: Niño, grábate mañana llorando.
0: Sí. Niño, ya informó más que Steven Arce.
3: Y ya informó más de lo que informaría cualquiera de nosotros.
4: Niño, aterrice. Aterrice, peladito.
1: Niño, te falta malicia.
3: No, pero pues déjelo que usted viva triste en este mundo. No quiere decir que él tenga que.
4: Salga a camellar, chino pendejo.
0: El niño no tiene la culpa de sus problemas.
3: Sí, Lucho.
4: Yo no tengo problemas, pero los problemas los
3: tiene.
4: Los problemas los tiene de peladito, que los papás le dijeron que Papá Noel existía y él les creyó.
3: Ya, Lucho. Ay, no, Lucho nació sabiendo todo.
1: Niño debería estar jugando Roblox. Niño debería estar jugando Roblox.
4: En la casa, ese niño con esa manera de hablar. ¿Qué?
0: Puro comentario de alguien que tuvo padres ausentes.
3: Sí. Ah, pues yo. Por algún lado.
4: Pues a mí mis papás no me engañaron con Kichis Fit Play. Peladito, papi.
3: No, él nació ya corrompido. Lucho ya sabía que el mundo no era justo.
4: Pero tampoco dudas que ese peladito es el sapo del salón.
3: No, qué odio.
4: No, déjelo,
3: que todavía la gente necesita soñar con algo, así tenga 10 años.
4: Sí, me lo dice Champion, de acuerdo.
3: ¿Qué va, niño? Aquí hay gente traumada, pero no tanto, de verdad.
4: El día que le pongan los cachos, vaya de peladito.
1: Niño, es mejor tener amigos con plata que estudio, niño. De una vez sépalo.
3: Eso sí es un facto.
4: Sí, niño.
1: Niño, de una vez sépalo. Mejor tener amigos con cargos importantes que estudios.
4: Sí.
1: Niño, sépalo.
4: Sépalo, papito.
0: Ese niño, después de ver los cobros desde el punto penal de Alemania contra Paraguay.
1: Sí.
0: Y darse cuenta cómo fue el relato de ese último gol de Paraguay, que le dio la clasificación y que eliminó históricamente a Alemania de este mundial.
1: Mueche, a ver cómo fue.
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3: El señor murió ahí.
0: Qué
4: locura.
0: No,
4: pero claro. Es que si usted elimina a Alemania en esa agonía.
1: No, sí.
4: Uf.
3: Sí.
4: Ahora sí lo que hay que saber es que el próximo partido es contra Francia. Pero bueno.
1: Ya llegaron.
3: Uy, no, muy duro,
4: eliminaron a Alemania. La verdad, una gesta épica, una epopeya.
0: Hay que ver también si los alemanes no van a viajar a Alemania, sino van a otros países y otras ciudades como los uruguayos, porque decían que los uruguayos no quisieron muchos devolverse a Montevideo porque se iban a cruzar con hinchas en los vuelos, hinchas muy molestos por la eliminación. Entonces que prefirieron irse para otros lugares con sus familias, pues para que no les fueran a decir tantas cositas. Es que lo de Uruguay también estuvo terrible.
1: Uy, sí, decepción.
0: Y
1: horrible.
0: Toquen madera.
1: Jugaron muy mal los de Uruguay. No, Pacho, sí. Ya, o sea, lo de Uruguay es que ese grupo y todo lo que hicieron fue muy maluquito.
3: Pero es que decían,
1: ¿verdad?,
3: que el camerino estaba roto.
1: ¡Camerino roto!
4: Es que imagínese usted tener que lidiar con un jefe como Bielsa.
3: Sí.
4: O sea, imagínese.
3: Es muy difícil.
4: Imagínese usted.
1: Yo sí, por eso prefiero que haya rosca en la selección y vayan puros amiguis. Eso que se la lleven bien, eso ayuda. Sí,
4: claro, sí.
3: Sí, es pues verdad.
1: Eso que vayan puros.
4: Es lo que ha pasado. La verdad es que es lo que ha pasado en la selección siempre y muy lejos.
1: Pero,
4: pues, seguramente la pasan bien, pero resultados.
1: Bien, no, pero no.
0: Y esa sí llegó solito allá con su maletica a Montevideo, una maletica ahí pequeñita.
1: Sí.
0: No le esperaba un carro a las afueras, nadie, ni siquiera para echarle un madrazo lo esperaban a Bielsa en Montevideo.
4: Es que ese señor anda como con los nervios al borde, ¿no? Como de punta.
0: ¿Qué fue lo que dijo? ¿Qué fue lo que le dijo? No a la periodista, sino al camarógrafo, que se moviera, que rápido, que llegó a la cámara.
4: ¿A quién le decía con tanta rabia?
0: Al de la cámara, al camarógrafo, ¿sí? Porque la periodista luego aclaró que no era con ella, que fue al camarógrafo de la FIFA, que le pidió que se corriera un poquito, un paso atrás. Otro pasito más atrás.
4: No, ¿dónde estaba?
0: Pues le contestó. ¿Qué fue lo que le dijo? A ver.
6: ¡Dale de una vez!
3: Pero
0: no
3: sé.
0: Como cuando uno no logra encontrar el brochecito del brasier y uno va intentando.
6: ¡Dale de una vez!
4: Como cuando uno no se puede quitar el pantalón. Que se le enreda media zapato y pantalón.
0: Y está de prisa.
4: Oye, amor, te demoras mucho.
3: No, no entiendo por qué. Sí, uno como que siempre cree que con optimismo que el zapato va a salir por ese skinny jean.
4: Sí,
3: skinny jean. Ese jean pitillo.
1: Dale, de una vez.
0: Como le toca a uno a la señora adelante que consulta el saldo en el cajero.
3: Ahí el otro día yo fui esa señora.
4: Sí, le creo.
6: ¿Cómo? ¡Dale de una vez!
3: Me demoré. Sí. Me demoré y entonces el cajero me dijo, no, Pailosa, saque la tarjeta. Porque me demoré como en la clave. Yo no sé en qué me demoré. Y eso suspende la transacción. Y yo, otra vez. Entonces le di... No, era retiros de cuenta de ahorro, sino retiros de cuenta corriente. Y yo, no, maldita sea, otra vez cancelada.
6: ¡Dale de una vez!
4: No, cuando uno está de paseo, tierra fría, que se va a bañar, abre la ducha para que se le caliente y no se caliente.
3: Sí, no se caliente.
6: ¡Dale de una vez!
3: Cuando le mandan a un mensaje de voz de, espera, ¿qué era lo que te iba a decir?
0: Ese es el productor.
6: ¡Dale de una vez!
4: Ese es champion. Sí. Hola, mi champs.
1: ¿Qué te iba a decir?
4: Sí. Con los mensajes de Champions, sí, es verdad.
1: Pero cuando le escriben a uno como, hola mi perro, algún compañero del colegio, hola mi perro, ¿qué más? ¿Cómo has estado? Tiempo sin hablar. Y uno,
6: ¡dale de una vez!
1: ¿Qué boleta me va a pedir?
3: Pida el favor.
1: ¿Qué boleta va a pedir?
3: Sí,
1: ¿qué boleta?
4: Para, ¿en qué multinivel me quiere meter?
3: Sí.
1: Sí, ¿a qué verdad? Boleta? Cuando entra uno a una página y pide aceptar cookies.
6: ¡Dale de una vez!
3: Es que uno está tratando de no aceptar nada, pero no puedes hacer nada en la página. No.
0: Cuando eres padre de familia y ya se subió al carro y faltan la esposa y las hijas.
3: ¡Ay, no!
6: ¡Dale de una vez!
3: No.
4: El hombre de la paciencia.
3: Sí, sí, sí.
1: Cuando me salen tres anuncios en YouTube.
6: ¡Dale de una vez!
1: Antes del video.
3: No, cuando le dicen bueno, en el trabajo, no, es que hay que hablar de algunas cosas, algunos ajustes. Bueno.
6: ¡Dale de una vez!
3: Ah, suéltame eso ya. Sí,
4: no.
3: Sí.
4: Mira la hora que es y todavía no han anunciado los refuerzos para Millonarios.
3: Uy.
4: Ay.

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6: Son datos, definitivamente son datos y hay que darlos. Seguramente muchos de ustedes han estado por ahí explorando la famosísima tercera temporada de La Casa del Dragón.
7: Ay, sí. Bueno. Sí, sí, señor, sí. Tercera temporada, estrenada.
6: Son 8 episodios, ¿no? 8 episodios.
7: Se estrena semanal, sí, señor.
6: Bueno, el costo neto de la producción ronda los $160 millones, eso sin contar gastos de marketing global. Opa. Dicen que aproximadamente cada capítulo que ha rodado la gente de HBO está por los $20 millones, más o menos por ahí ronda esto de La Casa del Dragón. Creo que es una de las inversiones, productor, donde HBO ha metido más dinero para la creación desde la primera temporada de esto.
7: Sí, y es que desde muy temprano en esta serie han mostrado lo que a uno le gusta, Pacho, ver dragones, y los han mostrado un montón. Salen dragones pues como ponis, y esas peleas en los dragones que las verdad les quedaron épicas. Ver esos bichos enfrentarse y cómo se muerden y se arrancan cabezas y se parten por la mitad es muy bueno. Uf, eso la verdad que les quedó muy bien. Y ahí ganaron de nuevo a ese público que con la casa, con House of the Dragon, siempre habían quedado ahí como con Game of Thrones, como queriendo más de la serie. Como
6: claro, claro. Ahora, pregunta rápida. ¿Qué es más peligroso, un dragón o abrir TikTok sin haber visto La Casa del Dragón?
8: Uy, no, abrir TikTok, porque es que los debates alrededor de La Casa del Dragón son impresionantes.
7: Y los spoilers, todo el mundo está hablando de eso.
9: Y hay que llegar informado, con argumentos, estudiado. Uno termina un capítulo de esos y
7: se
9: pone a estudiar para poder ver el TikTok.
6: Claro, y toca ir que la alianza, que la traición, que la guerra. Uh-huh. O sea, caos perfecto.
7: Que mi hijo, que su hijo, que la suya, que usted.
6: No. Sí.
8: Es muy bueno, me gusta.
6: Si usted quiere ponerse al día o arrancar la nueva temporada, puede verla en HBO Max, para que sepa.
8: Sí.
7: Bien, yo la quiero.
6: No sé si sabían, pero
7: ¿qué?
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6: 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Así que si a usted le interesa esto, pues simplemente escribe o llama al 311-200-0000. 311-200-0000. ¿En qué capítulo va, productor, de la tercera temporada?
7: Yo me vi apenas el primero de la tercera temporada, Pacho. Me toca actualizarme en estos días, ponerme ahí como al tanto de cómo van las familias que están peleando por los hijos, que son como medio loquillos y pusieron a pelear a todos los reinos.
6: Es como hoy en El Gallo, que están peleando todos los reinos, Catalina, Lucho y el productor. Sí. Uno de estos tres personajes viajará hoy en la noche o mañana por tarde, se tendrá que ir a los Estados Unidos.
7: Eso es de una.
6: Como nuestro desviado especial a Kansas City.
9: El desviado especial.
6: Al partido Colombia-Ghana. Piensen muy bien, seguidores del Gallo de Radioactiva, ¿a quién le van a encomendar esta misión tan importante? Porque vamos bien, pero tengan en cuenta que la persona que vaya podría dañar el caminado de la selección también, ¿no?
8: Y de la empresa, de la marca, de Colombia en general.
9: De Colombia en general. Usted dice que es saliendo hoy, espera un tico. Póngame a lavar los calzoncillitos, porfa.
8: Uy, pero es que lo cogieron, ¿no? Bueno, pero digamos, está haciendo calor, ¿no? Mejor.
6: Va a hacer mucho calor. Dicen que la sensación térmica va a estar entre el 41 y 43 grados, más o menos.
8: Madre.
9: Sí. Como en mi natal Riohacha. Eso es para mí. Yo nací con el clima.
6: Entonces.
8: Pero fácil, ese equipaje es mejor en verano porque es más liviano.
7: No lleva unas chaquetas.
9: La super chompa de pluma de dragón.
8: Sí,
7: Yo ya he
8: experimentado ese verano estadounidense, tenaz.
7: Sí.
6: Tengo el primer resultado, si quieren, de la primera encuesta que se hizo en TikTok.
7: No jodas, escrutinio, Pacho.
6: Tengo el primer escrutinio. El primero. ¿Puede esto cambiar?
8: Escrutinio no, es conteo de votos, porque escrutinio es lo que

0: tocaría hacer. Después no aprendieron nada después de una semana en eso, ¿no?
1: Como un mes escuchando los mismos términos, sí, y fue madre.
0: Poco. Exacto. Poco. El conteo. No, de verdad.
1: Es que vete, amor, venga, le hago el escrutinio. No.
0: No, este no es el escrutinio el que voy a pedir yo.
2: Primer boletín.
0: Después de que Pacho de los
3: resultados. Primer boletín que entrega Radioactiva sobre quién debe ir a Kansas para el partido Colombia contra Ghana. Ya lo tengo acá. Es una votación que duró 20 minuticos en TikTok, pero ahí todavía faltan YouTube y todavía faltan, pues, contabilizar las notas de voz de lo que han enviado los seguidores del gallo.
2: Dios mío, Champinivers, por favor.
3: Dice acá. Uy, claro que la votación estuvo bajita por ahora, porque falta todavía.
2: Sí.
3: En el tercer lugar, con 10 votos.
2: Ahí. Sí.
3: La gente dice que Lucho debería viajar a Kansas.
1: Muchachos, vamos a remontar.
0: ¿Qué? ¿La encuesta dice qué?
1: Que voy de terceras con 10 puntos.
3: No dice que no, que paremos bolas con lo de las elecciones y usted no va a poder a bolas con los resultados.
0: Sí. Después no. Me quejo, sí. Es como volver a vivir.
3: Que Lucho ganó en Villavicencio. Estamos viendo aquí el mapa de calor de Colombia.
2: ¿De verdad?
1: Está viendo mi... Bien, me gusta la gente.
3: El mapa de calor de Lucho en Colombia, bien. Estamos viendo que Lucho gana en Villavicencio. En Pereira, Lucho.
1: Siempre gana en Pereira.
2: Me interesaba
1: Siempre.
2: Esa zona.
3: No, Pereira de Lucho.
1: Allá siempre Pereira. Gano yo, papá.
2: Uy, bien. No, yo espero que Medellín, y Bogotá se manifiesten, Pacho.
3: ¿Quieren el segundo lugar o el primer lugar hasta ahora de este primer
1: el segundo, informe? El segundo, mándese el segundo, segundo Pacho, lugar. Sí. Segundo lugar. Bueno, para saber qué tan lejos estamos el uno del otro.
2: ¿Qué dice el boletín, Manu?
3: Un voto por encima de Lucho. Con un voto nomás por encima de Lucho.
2: Uno por encima de Lucho.
3: Según los seguidores del gallo de Radioactiva de TikTok.
2: Sí.
3: La persona que debe viajar a Kansas al partido Colombia contra Ghana de Radioactiva es...
2: ¿Quién? Tan.
3: Ahí entra Bielsa.
2: Dale de una vez.
3: Catalina Bernal.
2: Ay, Cata. Celébralo, Curramba. Celébralo, juniorista.
3: Tuvo 14 votos el productor. La gente dice que es la persona que debería viajar esta semana para el cubrimiento de Radioactiva.
2: Ay, gracias.
1: Pues,
0: vean, gracias. Si tuviéramos que salir de programa al aeropuerto, digamos que fuera así.
1: Digamos.
2: Sí.
0: ¿Quién tiene más look de aeropuerto hoy?
3: No, Cata. O sea, Cata no le niegan, a Cata no le van a decir, Pacho, que está sobrevendido, Pacho, el vuelo. Si ustedes miran aquí en TikTok, al productor con ese look o a Lucho, automáticamente le dicen, disculpe, está sobrevendido el vuelo.
0: ¿A quién pasan a primera clase si hay un puestecito? No, un puestico ahí.
2: Pacho tiene Cata tiene cara de ir como a dictar clase de poesía ahorita en la Nacho, Pacho. ¿Qué va a decir? Sí. Que viaje.
0: Ojalá, como fuera.
1: Ella tiene cara de dictar clase de literatura colombiana del siglo XIX.
2: Eso, Pacho.
0: Me agrada,
2: sí,
0: me gusta.
2: Cata,
0: ¿sí cree que me ofende? Niño. Cata, me ofende.
2: Niño, le dijo niño.
1: Cata, niño de los Andes, cara de Cusco. Así le dijo.
2: Cata tiene cara de ir a fumar un cigarrillo ahí debajo de un deprimido, Pacho, una vaina así. Ahorita ahí a parchar. Pacho, por favor.
3: Hasta ahora ha sido en TikTok una pequeña muestra. Estamos teniendo en cuenta también ustedes sus comentarios que dejen aquí en el chat en YouTube y en TikTok. Más adelante conoceremos otra votación y las notas de voz que van llegando a Radioactiva. Oigamos algunas de quién debería ir a cubrir por parte del gallo de Radioactiva el juego de Colombia contra Ghana al 305-34-0776. ¡Vamos!
4: Que vaya Luchito, tiene más cara de poder resolver. ¿Qué? Por no decir que cara de gamín, o sea,
2: ¿qué?
4: Puede dormir en cualquier ladito, entonces les va a ahorrar viáticos.
1: No hubiera dicho nada, mi señora, pero muchas gracias.
3: Porque usted da por sentado que es una señora la que está mandando las notas, sino una jovenzuela.
2: Es el niño ese de Ecuador quejándose.
4: Que vaya Luchito, tiene más cara de
3: tiene 20. Tiene 20 años.
1: Pero está recibiendo pensión, Pachito.
4: Puede dormir en cualquier.
2: La risa.
4: O sea, puede
0: linda.
1: Gracias, su merced, gracias.
3: Doña Hedionda.
1: Gracias.
0: Porque siempre nos toca resolver. Qué pereza.
1: Porque si toca, porque es que una situación uno
0: no sabe. Cansada. No, pero no, siempre es resolver. El día
1: en medio de la nada. En medio de la nada, ¿y quién va a resolver? El gamín.
0: No. Allá toca tener tarjeta de crédito. Okay. ¿Cuántas tiene Champion?
2: Tengo una.
0: ¿Cuántas tiene Lucho?
1: Una. Unita. ¿Con el cupo?
0: ¿Tienen una?
1: ¿Con el cupo?
2: Unita, sí. Ya,
1: pero intacto. Sí, recién pagado.
3: ¿Es de crédito o es débito?
1: No, es de crédito. Y está recién
3: al
1: día.
3: El productor.
2: Yo tengo...
3: Confunde las cosas. Alguien puede revisarle la documentación y las tarjetas, porque es que él puede creer que es que tiene bonos de Sodexo.
2: Pero pues... Yo tengo de crédito y débito, Pachito, sí.
3: Bueno,
2: yo ahí tengo, sí.
3: Se nota la organización de su esposa en ese hogar,
0: sí, tiene cupo.
2: No, estoy súper al día con
3: ¿Tiene cupo o, está, sí. o se lo gastó en unos tenis de las Tortugas Ninja? Díganos la verdad, porque pues...
2: No, me organicé. ¿Dónde esto hubiera sido hace 2 meses por ahí?
3: Estaría embalado.
2: Estaría de las vuelas.
0: Sí.
2: Pero ya me puse al día, Pacho. Me entró una plática. Y voy al día, Pacho. Ahí lo tengo.
0: No, sí, bueno, toca tener habilitado allá eso.
3: Vamos a irle otra nota de voz, a ver qué dicen los seguidores del Gallo. ¿Quién debe ir de Radioactiva al juego de Colombia gana en los Estados Unidos?
2: ¿Champilivers?
5: Pacho, aquí él es Wigui.
2: Eso.
5: Su campeón de la camiseta.
2: Eso.
5: Pacho, yo opino que Champions no debería ir porque si a mí nomás me hizo que se me fuera al internet.
2: ¿Qué?
5: ¿Sí? Lucho,
2: pero por favor.
5: Ya se ganó el álbum del mundial. Yo opino que es Cata. Cata debe ser la elegida.
3: No, Cati. Ahí está.
5: Opino yo eso. Bulto es al no. Lucho ya se ganó el álbum. Y Cata, es tu oportunidad.
0: Gracias, Wiwi.
1: No, quiero hacer una emoción. Yo creo que debería ser Cata porque de los tres, la que tiene mejor gusto para traer regalos es Cata.
3: Es Catalina.
2: Ah, no, sí. Pero es que
1: en manos...
3: va a traer ropa de segunda. Para
0: sí. Nos trae. Lo que llaman los gringos thrifting, que es comprar de segunda.
2: Exacto. Ropa de segunda.
0: Sí. Yo sí les traigo
1: segunda. Y esta blusa te la mandó mi hermana, Champion.
0: Es lo primero que ubico cuando puedo ir a algún lugar.
2: Pero además, el oyente miente, porque digamos, sí, Lucho se ganó lo del álbum.
1: Sí.
2: Yo me he ganado otras cosas. Y Cata se ganó una segunda oportunidad, Pacho. ¿Qué más que eso? ¿Qué más que eso, Pacho?
3: Y ese productor. Claro, como él no la quiso invitar a la maratón.
0: Yo creo que no. Ahí, yo quiero saber si Champion se va. Los reciben de la misma manera. Yo quisiera saber. ¿Otra vez con eso?
1: Sí. Muchachos, tienen que perdonarse, tienen que hablar.
0: No, el perdón no existe. Menos en Colombia.
3: Comió chapulines, los disfrutó hace poco Chapulines
0: mexicanos. No, Pacho, ustedes me han castigado mucho.
2: Pacho, imagínese.
0: Ustedes me han castigado mucho.
2: Pero lleva
0: en todo caso, agradezco la segunda oportunidad. Porque eso está duro, Pacho.
2: En todo caso.
0: Pongamos a Champion a probar. O sea, echémoslo.
1: A ver.
0: Y que él pruebe calle a ver cómo está.
2: Ay, no.
0: Sí.
2: Porque resultó
0: con a ver si sobrevive.
3: Yo puedo hacer épico esto.
0: Sí. A ver si sobrevive. Oh, a ver si sobrevive en esta época.
1: Champion, si tú vas, ¿qué me vas a traer?
2: Para vos.
1: ¿Ves? Por eso mandamos a Cata. Cata ya sabría.
0: Claro, cuenten con esos regalos. Lo primero que voy a hacer cuando llegue a Kansas es comprar sus regalos.
1: En cambio, yo sí voy a pensar en ustedes, muchachos. Si ustedes me mandan, yo reviento la tarjeta trayendo puro regalos. Sí, papá.
2: Chimbo. Yo sí digo, chimbo,
1: no traigo regalos.
2: Vea, yo Pacho, puede que no le ofrezca muchas cosas a ustedes pegándome ese viaje. Pero lo que sí van a tener son historias, cositas que puedan pasar.
0: No, Pacho, vea.
2: Por ejemplo, hace poco, Pacho, estuvimos celebrando un cumpleaños aquí en Caracol.
3: Uh-huh. Ah, sí.
2: En Caracol. Y resulta que yo en un momento le dije a Catalina, Cata, venga, usted madre tiene casualidad un briquet que me preste. un briquetcito.
1: Candelita.
2: Sí, eso. Algo para echar ahí llama, que es para prender un volcancito.
3: Un yesquero.
2: Para prender un volcán. De vela. En las instalaciones de Caracol. Los invito a conectarse a YouTube y a TikTok en este momento con Radioactiva. Porque vea lo que pasó cinco segundos después, tres doritos después, como dice el meme. Pueden verlo ahí en las redes sociales de Radioactiva. En 3, 2, 1.
3: ¿Qué?
2: No. Por andar jugando con volcanes y velas.
3: Se activó la alarma.
2: Se activó la alarma. ¿Quién hizo eso? En Caracol.
1: ¿Quién hizo eso?
2: Y ahí pueden ver en las imágenes que en un momento llega la gente a la puerta de evacuación.
1: No.
2: La gente pensando en desalojar la empresa.
3: De un edificio donde no por solamente favor. Está Caracol Radio, sino hay otras empresas, hasta hay una firma de abogados también.
0: Sí, claro. Yo estaba aquí en la cabina, Champion vino, me prestas el briquet y yo, no, y él, ay, préstamelo. Entonces le presté el briquet. No. Él se va y a los 3 minutos pasa el jefe de seguridad, don Víctor, de Caracol, mirando todas las cabinas.
1: Con cara de espanto.
0: Don Víctor, tengo que evacuar. Y me dijo, no, tranquila, espere un momento. Y yo, no puede ser que esto tenga que ver con no. Champion. Pues sí.
2: No. Porque todo lo malo.
3: No, es que sea.
2: Por eso le digo, usted llega.
3: El subdirector ya no llega a gerente. Es que... ¿Se dan cuenta? Porque
0: No llega.
2: Soy demasiado ambiente para gerencia.
0: No.
1: Demasiado ambiente para directivo serio.
3: Debería ser asistente de recursos humanos.
1: No, ¿usted se imagina esto en un avión, Pachito? No, Pacho, ¿usted se imagina esto en un avión?
2: No, qué vergüenza. O sea, contenido, a ver.

0: 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En Radioactiva son las
1: 8:57. 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

0: a lo bien no se pierdan ese concierto. Acá, entre nos, yo sí les digo que un concierto de Mills le vuelve a uno como las ganas de volver a vivir. De Mills va a estar muy bueno eso en vivo en el Movistar Arena. Compren ya sus boletas, mientras que nosotros por este lado los dejamos con los Foo Fighters y esto llamado Your Favorite Toy.
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3: En vivo desde la Copa Mundial de la FIFA 2026 desde la ciudad de Kansas, Pacho.
4: Los saludos.
3: ¿Cómo estás, Pachito?
5: No.
4: ¿Qué tal? ¿Manifestando? Pacho, ¿manifestando?
3: Aquí es de Kansas, Pacho.
6: Kansas en
3: Salve
6: Colombia, adelante. Kansas en Kansas.
7: Aquí estoy desde las cantinas en México porque hoy México se enfrenta a Ecuador.
3: ¡Viva México!
6: Así estaban anoche al frente del hotel.
7: ¡Viva este país! Porque recuerden que aquí el que pierda se va del Mundial México contra Ecuador, mientras México prepara la fiesta, prepara los mariachis, el tequila y el mezcal. Sí, los ecuatorianos se aferran a la oración, a tratar de hacer algo épico, pero saben que no es fácil porque es la anfitriona de la Copa del Mundo, así que morirá un guapo hoy. Bueno, realmente caerán hoy tres selecciones porque hoy tenemos Costa de Marfil contra Noruega, primer partido, Lucho.
4: Sí, señor, al mediodía. Okay. Costa de Marfil, bien. Noruega, ya hicimos nuestras apuestas y
6: yo qué dije, 2-1.
4: Y la delegación noruega del programa, en cabeza de casa, dijo 2-1.
7: Exacto.
4: A las 4 de la tarde vamos a tener un super mega partido Francia-Suecia.
7: Mbappé con los Minions, pero, porque él es protagonizó ese cameo,
4: ese teaser,
7: en la campaña promocional de la película de los Minions and Monsters.
4: Ajá.
7: Pues es una colaboración que han hecho en pleno mundial de fútbol y seguramente ustedes lo han visto, y si no, lo pueden buscar ahí por internet, a Kylian Mbappé participando con los Minions, que el día miércoles estrenan la película ya, perdón, el jueves. El jueves es 2, ¿no?
3: Ya veo
7: jueves.
3: Yo a Pacho.
4: Sí, señor.
3: Ya veo yo a Pacho el jueves, porque esa no la perdonan los hijos, los niños.
7: No.
3: Eso es plan familiar.
6: Ah, sí.
3: Esa no se la perdonan, esa sale y Pacho le toca de una vez sus boletas.
7: No, si el fin de semana ya me dijeron, me pusieron contra las cuerdas. Papá, vamos a ver Minions.
3: Claro.
7: Y le dije, todavía no está, hijas. De verdad, sí, todavía no está. Sí. Y les dije, no, es Minions contra Minions y Monsters, sale Kylian Mbappé. Todo eso que les estoy contando se lo dije a mis hijas. Entonces, el día jueves ya se estrena en los cines de Colombia, podemos ir a verla. Y ya hay preventa, bueno, desde el pasado 18 de junio, se están vendiendo las entradas para Minions y Monsters. Esta vez se convierten en estrellas de cine, desatan monstruos por todo el planeta y ahora deberán salvar al mundo del caos que provocaron. Lo que yo no sabía y estuve averiguando es que esta película sale como una especie de homenaje de los Minions al cine de terror. Pero porque ellos ya habían hecho una cosa antes. Es que estuve viendo y es que ellos ya habían hecho una cosa anteriormente, como para hace unos años.
4: Sí.
7: Y ya habían experimentado por ahí. Entonces el cortometraje del 2021 fue tan popular y funcionó tan bien que dijeron, esta es la historia para una próxima película. Y de ahí sale la película que veremos en cine a partir de esta semana.
3: Es que sí, los Minions se adaptan a todo, Pacho. Usted póngalos donde quiera. Ellos han sido rockeros, han sido artistas pop, ahora están en el cine.
7: Son paraguayos, ecuatorianos.
4: Han sido supervillanos. Han sido superhéroes.
3: Eso, futbolistas. Todo lo que usted quiera, se acomodan los Minions y por eso siempre ahí tienen buenas historias.
7: Entonces vea, la película llega el próximo jueves. Y una recomendación también, o más que una recomendación, es una invitación.
3: A ver.
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7: ¿Quién se irá para Kansas? Señoras y señores, Catalina Bernal tiene el pasaporte y la maleta lista. El productor también tiene pasaporte y maleta lista.
3: Sí, señor.
7: La camiseta de Millonarios, sí, déjela aquí en Colombia.
3: No, Pacho, esa va, la tipo Polo va. Esa va, Pacho, esa tiene que estar en los estadios.
4: ¿Vas a llevar la blanquita?
3: Sí, va la blanquita.
4: Esa no. Esa no, por favor, porque la última vez que usted fue al estadio conmigo se puso la blanca y ya sabemos cómo terminó. Entonces, sí, si usted quiere que yo no le esconda el pinche pasaporte, queme esa camisa y cómprese el azul.
7: O puede ser Lucho el que ya tiene el pasaporte listo y viaje entonces por Radioactiva a Kansas al partido de Colombia contra Ghana, que irá a pasar en ese partido. En el partido, en el último nos fue muy bien, jugó bien la selección Colombia.
3: Pacho, permite que se cumpla el sueño del pibe, Pacho, por favor. Déjame que esté por allá, Pacho. No, Pacho, pero tú manejas todo eso.
6: Pacho, yo lo que le aconsejo es que podamos volver. O sea, lo que le prometo es que podamos volver a Estados Unidos. Alguna cosa, algún concierto, algún festival, alguna entrevista. Yo le prometo que si voy yo, podremos volver. Si va Champion.
3: No, Pacho.
6: O si va Lucho.
3: No le garantizo.
6: No le garantizo un que no nos vuelvan a dejar entrar a Estados Unidos.
4: Me parece que eso es una exageración. Pacho es un tipo que sabe que Champion es muy bien portado. Que Champion nunca haría nada loco.
6: Vaya y haga lo que hizo de prender la vela ya.
4: Pero además en el baño del avión.
6: Allá eso es una tragedia.
3: Porque es que ahí sí ya Tato no está cumpliendo años. Entonces no hay riesgo.
7: Claro,
3: pero
7: otra cosa.
4: Ahora le está echando la culpa a Tato.
3: Ya nadie está cumpliendo años en esos días, entonces no hay a quien celebrar.
6: Champion ahí por poner una super vela para el jefe. Jefe, ¿no?
7: Claro.
3: Yo por tener ahí un detalle. Pachito cuando estuvo acá se le dio lo suyo. Entonces, como para seguir ahí con los detalles. Pero Pacho, imagínese Pacho, tú y yo.
4: El tusteo, el tusteo.
7: Imagínese, en sedes Pacho, diferentes me siento más tranquilo, la verdad.
3: Pacho, usted no puede negar que Pacho, cuando vivimos ese México, tú y yo.
7: Fue terrible.
6: Por eso, Pacho, ya tiene una experiencia.
7: ¿Qué fue lo peor de esa experiencia de ver a Depeche Mode al lado del productor en México?
3: ¿Qué?
7: Uy, que luego se creía el mejor amigo y eso ya me estoy.
3: Pacho, pero es que usted también le muestra a uno el cielo.
7: Hola, también. ¿Cómo amanecieron las niñas? Y ahí todo como, ¿cómo está? Y yo, pero este tipo, ¿qué le importa de verdad mi vida?
4: Lo que pasa
7: él confunde rápidamente las cosas. Y,
4: es que no, es un tipazo.
3: Yo me embalo.
4: Es un tipazo. De todas formas, es un tipazo que me haría mucha vergüenza que mandáramos para Estados Unidos.
6: Siempre champion. O sea, mi pregunta es esa. ¿Por qué siempre champion?
4: Pues porque es un perro caramelo.
3: Está malas todo el tiempo y a veces las buenas, vea, entonces salen las buenas. Entonces ahí
6: me parece muy injusto.
7: Digo, buenas, le traje la canción que sacaron los paraguayos del partido que eliminó Alemania de la Copa del Mundo.
3: Ay, espéreme. ¿Tienen
4: canción?
7: Claro, ya sacaron canción y todos los paraguayos, eso obviamente ellos ya están, hoy es día además feriado, decretaron oficialmente día feriado hoy en Paraguay por la clasificación, obviamente, de su selección a los octavos.
3: Ay, Pacho, ¿dónde está esa canción? Ay, ¿a qué lado la mandaste, Pacho?
7: La mandé por acá.
3: Pacho, ¿A mí?
7: Ahí le escribí canción de Paraguay, mire.
3: Espere. No,
6: bueno, a eso lo quieren mandar a Estados Unidos.
4: Y a eso, Pacho, ¿tú te imaginas a este man en remoto haciendo, pero Pacho, ¿dónde prendo el computador?
7: Sí, no.
4: Pues no es por hablar mal de nadie, ¿no?
6: Ahí ya se lo mandaron al chat de Radioactiva.
3: Ah, ya. Pacho, pero es que me dice canción de Paraguay.
6: Mire cómo resuelve.
3: Canción de Paraguay.
6: No. ¿Cómo resuelve?
3: Pero es que me dices canción de Paraguay y sale un poco de alemanes en la portada, Pacho. A ver,
7: qué es.

0: No, paraguayo.
1: Es como ser campeón. Perdónenme, pero ya. Ah, pues ya lo que pasa de aquí para adelante.
0: Paraguayo de la cuna hasta el cajón, muchachos.
2: Total, total.
0: Un dato nerd.
2: Dato por nerd. Eso es que hoy. ¿Va a echar un dato nerd?
0: Dato nerd. Los colombianos nacemos paraguayos. ¿Sabían ustedes eso?
3: ¿Nacemos paraguayos?
0: Sí, señor. Gracias a la guerra de la Triple Alianza, la guerra, sí, del señor. Caucho, que fue a principio del siglo XX, el único país que dijo, hey, ya no más con Paraguay, muchachos, fue Colombia. Y en agradecimiento, todos los colombianos nacemos paraguayos. Entonces, esto es una sola manera de decir que prácticamente eliminamos a Alemania.
2: Claro. Nosotros. Se merece ir el Lucho, dato se nerd. Merece ir a...
0: Dato nerd. Con ese dato nerd.
3: Dato nerd. Dato nerd. A ver, dato nerd. A ver. Le compito.
0: A ver, dato nerd.
3: Con dato nerd. Dato nerd, dato nerd. Sí, sí. ¿Sabes con qué estaban celebrando ayer los paraguayos musicalmente en su país por la clasificación? ¿Y qué tal es?
0: Ay, con vallenato, yo les encanta el vallenato.
3: ¡Ale, Dios mío! Son prácticamente corronchos, Pacho.
0: Sí, a ellos les encanta el vallenato. El vallenato, pero y la música llanera de Colombia.
3: Flipa.
2: Si va a ir a Kansas, productor, a hacer una nota sobre el vallenato.
1: A Missouri. Sí, no.
3: A Missouri.
0: Sí, ¿eh?
2: Porque va a ir, si llega a ganar esta votación en Radioactiva, a un lugar que respira y tiene otra atmósfera muy diferente.
3: Sí.
2: Para ir allá a hablarnos de vallenato cuando tendría que estar hablarnos
3: beso
2: de jazz.
3: Beso de tres.
1: Usted no puede ir allá a beso de tres. No,
0: beso de tres. Por ahí con dos agentes de ICE, papito.
3: Beso de cinco.
2: Mejor oigamos la película de la fecha con El Diego. El Diego.
4: Bienvenidos a la película de la ficha con el Diego. Arrancamos con los 16avos, antes que sean 24avos, antes que se les ocurra que sean 32avos. Ayer Brasil, Jogo Bonito, Caipirinha, Batucada. ¿Sí? ¿Es hombreciño o no es hombreciño? Eliminó a los samuráis azules, los pokémones, los Yu-Gi-Oh, el equipo de los otaku raritos. Ayer quedó eliminado el fútbol hentai. ¿Qué le dicen los sillas a su equipo?
5: No te preocupes, te reviviremos en cuanto reúna las esferas.
4: Sin duda, boludo. Lo más bonito fue escuchar el himno de Japón. Y ahora vamos al partido de Alemania y Paraguay, que dejó sorpresivamente eliminado al fútbol de Eton. ¿Qué le dicen los hinchas de Paraguay a su técnica? El profe Alfaro.
6: Lo logró. Ese loco hijo del demonio lo logró.
4: Sí, ¿qué dijo el técnico alemán después de ver a su equipo perder?
7: Sí, dice que no, Maxi. Ya repite a televisión de Blastown.
4: ¿Cómo cantan los paraguayos corronchos?
8: Esta vida.
4: Y para terminar, hoy juega México contra Ecuador.
3: Uy.
4: ¿Cuál será su estrategia para ganar?
9: ¡Beso de tres!
4: Sí, ¿cómo se sienten los mexicanos de tener a Pacho Cardona en el Mundial?
10: El patrón se puede ir a la verga.
4: Sí, ¿qué le dicen los gringos a las mexicanas que besaron borrachos en una plaza?
11: Recuérdame.

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3: La rescata, ven, la baja. A ver, Rodríguez.

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1: ¿Es verdad, Cata, que hoy es el Día Mundial de las Redes Sociales?
2: Sí, señor, hoy es el Día Mundial de las Redes Sociales, tan amadas y a la vez tan odiadas.
1: Claro, aquí estaba viendo en el Instagram de Radio Activa, acaban de publicar un carrusel.
3: Mueche.
1: Dice, en el Día de las Redes Sociales les compartimos el perfil secreto del gallo de Radio Activa, dice.
2: Sí.
1: ¿Se imagina así sus perfiles?
3: A ver,
2: aquí lo veo en Instagram.
3: En sí, Instagram es está el gallito sentado, muy rocker, con un vaso como de
4: matcha, ¿es eso?
1: Oiga, oiga, pero ¿qué le pasa a ese post de Facebook en Instagram? Ese está muy.
3: A ver. A ver. Uy,
1: parece un video de Carlos Vives por allá, grabado en un pueblo de. Para dar un vallenato.
2: Y se agregó 35 fotos al álbum. Qué risa. Me da risa que en el filtro de Snapchat aparece con el filtro de perrito.
3: Sí.
2: La publicación de Snapchat.
3: El de Snapchat es así, siempre se ponen ojeticas. Yo poco fui de Snapchat.
4: No, yo nunca he podido con Snapchat. ¿Sí?
3: Yo poco pasé por ahí.
2: Yo también pasé, pero poco. Pero ahora que Haaland es tan activo con Snapchat. Sí, sí, sí. Me acuerdo una vez que Kylie Jenner dijo en Twitter como, y a estas alturas, ¿quién utiliza Snapchat? Y cayeron todas las acciones de Snapchat en la bolsa.
3: Uy, sí, pero también.
2: Sea MySpace.
3: Además, espere, el de Facebook me gusta porque dice, Pola, amigos y buena música. Las mejores historias siempre empiezan así.
1: Pero cierto que parece un video de Carlos Vives por allá grabado, sí. Vea, la camioneta. El productor que es el acordeonero.
4: El ayomero.
2: Sí, sí, sí. Sí, así son las publicaciones de Facebook o así eran en su momento que Facebook que tuvo su momento épico como en 2010.
1: Sí.
2: ¿Por ahí?
3: Sí, ok. Por ahí, ay, yo creo. No.
2: Sí, Facebook. Sí, sí.
3: Está muy buena esa. Después.
2: Está el Pinterest. ¿Vieron que como un.
4: Un tablero.
2: Como un tablero, exacto. Un tablero como con un collage de fotos. Ese sería como el Pinterest.
1: Ese es el Pinterest.
2: Es como
1: Asterix. El gallo.
2: Y el otro sería LinkedIn.
4: El MySpace es el más bonito.
2: Bien. Sí, sí, sí. LinkedIn que es host de radio. Host de radio. Rock Music Curator. Dios mío, yo odio.
3: Cuando
2: la palabra curador. Y cuando yo curé esa playlist. No,
1: pero Gatica, usted que es curadora de noticias, esta última imagen del carrusel, donde tengo un leve parecido a Ricardo Arjona, ¿usted me puede decir esa qué red social es?
2: No, esa red social. Espere, ya le digo cuál red social.
1: La última,
2: es
1: la última, porque parecemos haciendo un picnic todos.
2: Sí, ya la vi.
4: Y que el que está tocando guitarra está encima de un acetato.
1: ¿El de la guitarra es Lucho o es el productor Lucho?
2: Es que ese es Facebook, sí, señor. Sí, señor, ese toca. Le faltaba el pedacito donde aparecen los comentarios, pero es Facebook. Dice, hola amigos, si hubiera música, las mejores historias siempre empiezan así.
1: No.
2: Así era.
1: Lo pueden ver y lo pueden comentar ustedes.
2: ¿Qué red social son ustedes? TikTok, Instagram, Facebook. ¿Cuál es la que más les gusta?
1: Según esto, Instagram. Sin duda.
3: Además, sí, uno en Instagram tira de bilingüe. Entonces, la publicación de Instagram dice: So give me coffee and TV.
1: Claro,
3: ¿verdad? I see so much, I'm going blind.
4: Toca en inglés. Toca
1: y atención a lo que está tomando el gallo, ¿no?
2: ¿Qué?
1: ¿Matcha?
3: Sí.
2: Es matcha.
1: Matcha, claro.
2: Esta es la publicación más reciente en el Instagram de Radioactiva. Vayan y comenten y digan cuál de esas redes sociales son. O TikTok, donde están bailando o donde están haciendo tendencias. Pueden escoger hoy en el Día Mundial de las Redes Sociales. O pueden escribir también, yo odio las redes sociales. Te escribo desde mi red social que las odio.
1: Eso también es cierto. Bueno.
3: Instagram tira de bilingüe. Entonces la publicación de Instagram dice: So give me coffee and TV.
1: Claro,
3: vean. I see so much, I'm going blind.
4: Toca en inglés.
1: Y atención a lo que está tomando el gallo, ¿no?
2: ¿Qué?
1: Es matcha.
2: Esta es la publicación más reciente en el Instagram de Radioactiva. Vayan y comenten y digan cuál de esas redes sociales son. O TikTok, donde están bailando o donde están haciendo tendencias. Pueden escoger hoy en el Día Mundial de las Redes Sociales. O pueden escribir también.

0: de las redes sociales. O pueden escribir también, yo odio las redes sociales, te escribo desde mi red social que las odio.
1: Eso también es cierto. Bueno,
2: listo, está bueno. Pues,
1: gracias a las redes sociales también les puedo decir el resultado de la encuesta que se hizo.
3: ¿Cómo así? ¿Cómo así?
1: Ya tengo resultados. Ahora sí, Colombia ha votado, Colombia escogió, pero antes les quiero recordar, amigos, que no se vayan a perder el concierto de Slayer en Colombia. Recuerden que no solamente va a estar Slayer, sino también va a estar Creator.
2: Sí.
1: Y eso, Lucho, va a ser en diciembre. Diciembre va a ser ese concierto. Apúntelo.
3: ¿Qué fecha?
1: Esto va a ser exactamente el 5, ya se lo confirmo. Si no, se lo va a confirmar.
3: Sí, algo así. No, en diciembre ya he vuelto de Kansas. Diciembre. En diciembre ya he vuelto de Kansas, Pachito. Ya me puedo ver Slayer cuando vuelva de Missouri.
2: Y va a entender las canciones.
3: Y ya va a entender
2: más. Va a entender las letras, sí, claro.
3: Va a creer más gringo, sí.
1: Claro. Aquí alguien escribe en el post del día de las redes sociales. Dice Jorge 15 Andrés. La última foto del gallo de Radioactiva es un folleto de los Testigos de Jehová.
3: Sí. Ay, sí.
0: Es como, sí, parece como
1: Pastor Lucho.
0: Cuando sí, pusieron,
2: parece una atalaya.
0: Cuando todo el mundo se puso sus fotos con inteligencia artificial de
3: sí.
0: Del estudio
2: Ghibli.
0: Del estudio Ghibli, sí. Un poco así.
1: Verdad,
0: sí, terrible.
1: Nos trajo tantas alegrías a Colombia. Bueno, pues Slayer va a ser 5 de diciembre en el Vive Claro de la ciudad de Bogotá. Las boletas están disponibles en ticketmaster.co. Creator y Slayer, amigos, para que no se lo vayan a perder. Y ahí estaremos, por supuesto, con Radioactiva.
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0: votado. Colombia.
1: Démonos las manos.
0: Acaba de votar. Bueno, acaba de votar, no. Toda la mañana ha estado votando por cuál es el integrante del gallo de Radioactiva. Si Catalina, si Lucho, Dios o mío, si el productor. ¿Cuál de ellos debe viajar a Kansas al partido de Colombia contra Ghana?
1: Démonos las manos.
2: Se cierran las urnas.
1: Las manos.
2: Como reinas de belleza.
0: Cójanse las manos como jugadores ecuatorianos orando
1: antes
0: del partido.
1: Dios mío, Pacho.
0: Las manos.
2: Pacho, no, le escucho que se duermen porque con nada trasnochada.
0: Requisito, Pachito, sea la persona que sea que gane.
1: A ver.
0: No más colombianos en los informes. Eso ya estuvo en la primera ronda, ya está. Check.
1: ¿No okay. importa el colombiano?
0: Bueno, no, es... ya no más el cole, ya no más esas cosas.
1: Digamos que me persigue ronda. Falcao por toda la ciudad para entrevistarlo. Yo tengo que huir.
0: Falcao, es diferente porque es Falcao. Okay, y no okay. quiere saber.
2: Porque él es el gran colombiano.
1: Él sí.
0: O sea, él sí.
1: Dios él sí, Pacho, okay. entendido.
2: Sí, él no más hipotequé la casa, ya no más.
0: Exacto. Puede ser Falcao o Pekerman, otra vez, puede ser. Sí, sin claro, problema. Claro, o Iván claro. Ramiro Córdoba, pero menos sabe, que el okay. colombiano por allá, no sé qué. No, ya eso ya estuvo. O sea, uno no va a Kansas a entrevistar a buscar más colombianos. No, uno tiene que ir a Kansas ya a hablar de la barbacoa, sí. hablar del jazz.
1: Lo siento, Sofía Vergara, no te puedo entrevistar. Lo siento.
0: Bueno, sí. No, sí puede decir.
1: Sí. Ah, bueno, listo.
0: Y así es patrimonio cultural.
1: Pachito, Galleros, por tantas madrugadas, por ser el primero en llegar y el último en irse. Por ser el que está ahí.
0: Recomendación para mis amigos, si llega a ganar la lluvia. Con mi amigo Champion, la camiseta de Millito se queda en Colombia. Eso sí, no puede ir. Ay. Queda en Colombia guardada para la siguiente temporada.
1: Pero Pacho, ¿cuándo más? ¿Cuándo más? No,
3: pero es que si es que uno la tiene para llevarla a pasear.
1: ¿Cuándo más?
0: Regla número 3. El letrero de gracias, gol, caracol. No, no es un mundial de fútbol, ¿ok?
2: No, necesito ir yo para levantar Adventure Capital, Pacho, Capital. Por favor.
1: Capilar.
2: Adventure Pacho. Capilar. No. Sí.
1: Pacho, para poner allá, Damon pidieron y Damon les llegó, Pacho, en el cartel. Por favor.
0: Quinta recomendación, recuerden que el que gane o la que Galleros gane, voten. El calor, la temperatura está extrema sí. y se habla de bastante humedad para el día del partido.
2: Ah.
0: Hemos vivido en Barranquilla, pero estamos hablando de una sensación térmica entre los 41 a 43 grados.
2: No, me recojo el

0: pelo ya.
1: Hay que llevar de desodorante.
0: No molesto, no tapo vistas.
2: No tengo que recogerme el pelo, vea ya. Una menos.
0: Usted no lo crea, es otra cosa, pero debería.
2: Una menos, Pacho, una menos.
3: Gracias a los que enviaron notas de voz a Radioactiva, a los que participaron en TikTok, en YouTube también, votando y escogiendo quién del gallo debería ser la persona que vaya.
0: Ay, Dios mío.
3: Ya tengo las votaciones.
0: Ya, en este punto todos solo somos ganadores.
3: Ganador, ganadora. Solo voy a dar ganador o ganadora.
2: Galleros, por favor. Virgen de Termo, voten, terminen de llenar ahí boticos, Champilivers.
3: Ha elegido.
2: Por todas las mañanas, todos los jijis y todos los jajás.
3: La persona.
2: Por todas las embarradas.
0: Ya no más.
3: Ahí sí.
2: Pero es que, Pacho, yo quiero.
0: No, a eso lo van a mandar, entonces.
2: Yo no quiero perderme eso, Pacho. ¿Cuándo más?
3: La persona que deberá traer la clasificación de Colombia a los octavos de final, o si no, que no vuelva a este país, será persona no grata.
0: Ay, ay, ay.
1: Ay, ¿cómo así?
0: Muero,
3: no,
0: muero,
3: entrar al país como el técnico de Corea del Sur, que ya no, ni siquiera en los locales comerciales lo quieren dejar entrar.
1: Ay,
3: por
1: ay,
3: la mala actuación
0: sí.
3: De las
0: ay, sí, pero no qué grata. Exagerados. Es que allá, aprendan de bueno. Nosotros, que aquí todo tan civilizado.
1: Además, allá, ustedes ya saben que Champions es así.
2: Allá. Al señor lo escogieron allá por rosca la directiva de Corea del Sur y por eso no lo quieren. Sí.
3: Bueno.
2: Sí, sí, sí. Datos, Pacho.
0: Menos mal, en Colombia no hay rosca en nada.
1: Mal aquí el que vamos a elegir no va a ser por rosca.
0: Sí, no, aquí rosca, la rosca Pacho. No existe.
3: Colombia eligió.
2: Pacho, por favor, Pacho.
0: Dios mío.
3: Estos momentos en YouTube Dios y en TikTok.
2: Pacho, yo me he desnudado, yo aquí he comido churu. Yo aquí.
1: ¿Usted se ha empelotado?
2: Yo, sí, yo.
3: Se va para Estados Unidos.
1: Yo he repartido picos.
2: Por favor, Pacho.
3: Se va a machacar si pasaporte no a Kansas.
1: Ay, Dios mío.
3: Al no estadio a ver Colombia gana como una o uno de los desviados especiales de Radioactiva.
1: Ay, Dios.
0: Ah, sí, yo ese a Esperanza Gómez.
3: Ahí entra bien.
1: ¿Sí?
0: Me faltó decir eso.
2: Ahí entra bien.
1: ¿De verdad?
2: Pero espérenme, espérenme.
1: ¿Vas ganando?
3: Que entra bien ahí.
1: ¿Vas ganando?
2: ¡Dale de una vez! ¡Dale de una vez!
0: ¡Dale de una vez!
2: Dale de una vez, Pachito.
0: Me siento un poco identificada.
2: Pacho,
0: con él.
2: Pacho,
3: se va para los Estados Unidos. A Colombia gana como el desviado especial de Radioactiva.
1: ¿A quién?
2: El que ha sobrevivido a las purgas de la empresa, Pacho.
3: Dale de una vez. El productor de
0: Gallo
3: de Radio.
0: ¡No!
2: ¡Bravo, champion! Es de verdad, Pacho.
3: Es de verdad.
2: No, Pacho, no me lo miente.
3: Incluso en YouTube también se llevó un margen superior al de sus contrincantes. Por ejemplo, en YouTube se llevó el 40%. Cata estuvo ahí soplándole la nuca como ese jugador que le dio el beso al colombiano.
0: Sí.
3: Que le sopló la nuca. 37% Catalina, 40% el productor. Y Lucho 23%.
1: Bueno,
3: eso fue en YouTube.
1: Todo bien.
3: Y si sumamos y promediamos las notas de voz, pues el productor será amigos.
0: No. Sí.
2: Me voy.
0: Sí, hablando de rosca.
3: Traer esa clasificación de Colombia, productor, se va para Kansas.
0: Chimbo.
2: Pacho, gracias. Pacho, galleros, gracias. Están cumpliendo el sueño del pibe, el sueño de ese niño.
3: Ese, ridículo,
2: ese niño que lo escuchaba, Pacho, usted en los mundiales, cubriendo acá con Radioactiva. Y decía, yo quiero ir a hacer eso, yo quiero ir a hacer eso, señor Pacho.
0: Uy,
2: señor
0: odio
2: Cardona.
0: Eso, me da tanto cringe.
1: ¿Qué? ¿Escuchar a Pacho?
0: No, la gente no. Que habla las cosas que está diciendo Champion.
2: Y yo lo escuchaba a Pacho.
1: Yo de chiquito Pacho. También escuchaba a Pacho.
0: No, yo sí no lo escuchaba a Pacho, yo escuchaba Radio
1: tiempo.
0: Santa Fe.
3: Bien.
0: ¿Y para qué lo decís mentiras?
3: Prepare la maleta y aliste todo.
0: Escrutinio.
3: Hoy en la noche.
2: Eso.
3: O por tarde mañana se va.
1: ¿Qué? ¿Se va hoy?
2: De verdad, Pacho.
1: ¿Se va hoy?
0: Papi, ¿se va hoy?
1: Papi, ¿tiene calzoncillos limpios?
3: Hoy. Ay, y ojalá se vaya.
2: De verdad.
3: Ya.
2: De verdad.
1: ¿Tiene las medias emparejadas o las tiene así independientes?
2: Yo quería ir a cuadrar maleto. Sí, ya. Ay, no, Pacho, le voy a mandar muchos videos con esta canción.
0: Pero, no, va para Nueva York.
2: Pero todo es igual.
0: Champions,
2: okay,
0: no es igual.
2: Todo es igual. igual.
0: No es igual.
2: Allá todo es igual.
0: No es igual.
3: Estados Unidos a Nueva York.
2: No Estados Unidos es Estados Unidos
0: y ya. No es lo mismo. Dos tazas de té que dos.
1: Este programa es como Los Padrinos Mágicos, pero al revés.
2: Bueno,
1: ustedes dos
2: bueno, entonces que suene yo. Que suene yo.
0: El báculo del obispo. Al obispo se va al culo.

0: 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En Radioactiva son las
1: 9:52. Este es el gallo.
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0: ¡Bienvenidos!
1: ¡Estamos
0: en 16avos! ¡Se vienen los octavos! ¡Se vienen los cuartos! ¡La CM Colombia está en la final del mundial!
2: No, no nos emocionamos tanto.
3: Por si acaso, anulo Mufa.
2: ¿Anulamos Mufa?
3: Por si acaso.
1: No, permítame, pero está la modelo. No,
3: yo también.
1: Mufa va a ser la modelo.
3: Pero bajémosle.
2: Permítame ilusionarme. Bienvenidos al Rock and Roll de las. Pero antes quiero saludar a Luisa, que viene de recién desempacadita del mundial.
4: Se le tiene el dulce, a mil,
5: qué vozarrón.
3: Ah, pero
2: viene,
3: no, no hay voz.
2: ¿Viene cascadita?
4: Llegué cascadita, Rafa. Pero así es que uno tiene que llegar después de un mundial.
1: Claro.
2: Oiga, Luisa, la fiesta es igual. Nosotros hemos visto acá la fiesta y la gente en México, una locura. ¿Fue exactamente igual o peor?
1: Quiere volar.
4: Fue un poco peor, la verdad. Yo me lo gocé de principio a fin porque fue una experiencia muy linda, porque tuve la oportunidad de gozármela como hincha y como periodista. Fue un mix. Fue un mix ahí entre hincha y periodista. Buenísimo.
2: Bueno, pues, ¿qué nos trajo?
4: Les traje dulcecitos para endulzarle.
3: Endulzame la mañana, Lu, por favor.
1: Voz, ay, como si estuviéramos en un bus, de eso me gusta.
2: Rico,
3: me agarre, encanta. Agarre.
1: Yo podría estar robando, pero 4x5, 8x8.
5: Incluye cepillo de dientes.
2: Increíble como esto antes era una locura. Cuando uno iba a Estados Unidos, había y traía Milky Way, Snickers, ¿no?
3: El mejor dulce del mundo.
5: ¿Cuánto te gusta?
2: De a dos. Son de a dos por cabeza.
3: Agarre lo que pueda.
2: Antes son cuatro.
3: No, por ahí me está estafando.
5: Está muy temprano.
2: Quiere volar.
3: Yo solo pensaba en tu columna y en la espuma. Ay,
2: gracias, Luis.
4: La espuma.
2: Nunca cambies.
5: Aquí te pusimos, Lu. Siempre te vimos volar y demás. Gracias, Lu. Nos trajeron regalos.
2: Qué rico. Vea, dulcecitos.
5: Crispinillos mínimo. O sea, ya lo dejaron la vara muy alta, Crispinillos.
1: Pues tiene que traer llaveros.
5: Imanes, correcto.
2: Esto es muy rico.
1: ¡Imanes!
2: Bueno, mire, mínimo un imán de nevera.
1: Sí, claro.
5: Mínimo un imán que diga World Cup.
2: Sí.
5: ¿No?
2: ¿O cuál es la mascota? Es que son
5: exacto,
2: tres.
5: Exacto, que escoja la que quiera, que Chris, traiga Maple. O...
2: ¿Cuál es la de Estados Unidos?
1: El águila.
5: El águila.
2: No, esa me gusta a mí. Tiene carácter. Tiene carácter, me gusta.
3: No, el Maple es hermoso.
2: ¿El Maple?
3: El de Canadá.
1: Ay, güey, como un alce.
3: Es un alce.
2: ¿Cómo amanece después de este fin de semana, Sara Lucía, de mucho fútbol, con Alemania por fuera, con Paraguay por dentro, con... lo de
5: Uruguay Orlando, haciendo el oso.
2: Bueno, lo de Uruguay es que es una vergüenza.
3: No esperábamos nada igual.
2: Pero con lo de Países Bajos también, triste, ¿no? ¿Y qué me dices de Japón?
3: Qué tusa. Con los buenos días para ti.
2: Con los buenos días.
3: Para
1: ¿qué pensarán de nosotros en Japón?
3: Qué tusa. O sea, hay muchos temas porque fueron tres días. Yo descansé por primera vez el puente completo. Me lo merecía. Pero no me perdí un solo partido. ¿Por dónde empezamos? Lo de el viernes con Uruguay.
2: Sí, no,
3: ¿qué tusa? ¿Qué decepción?
2: Esto es como un titular, un lead.
5: Escoge uno.
2: Es un lead, bueno, para dejar a la gente picada y desarrollarlo como nos gusta.
3: Vamos a irnos
2: después.
3: Entonces con la histórica clasificación de Paraguay, que a raíz del gol anulado a Alemania, pues trajo entonces muchas repercusiones en todo el mundo fútbol. Se pronunciaron todos los que usted quiera, pero me llamó la atención que Klopp dijo como... Ey, esa ley, pues esa falta que hay para anular el segundo gol de Alemania... Pues es una ley que se llamó en el fútbol la ley anti-Arsenal, y Klopp dijo, si vamos a anular ese gol, entonces el Arsenal no sería campeón de Premier, porque el 60% de sus goles se hicieron con esa pantalla, con esa pared al arquero, y nunca se anuló ningún gol del Arsenal. Ya luego vamos a meternos más en la jugada y en si era o no anulado o no, bueno. Pero ahí les dejo, Klopp le echó toda la culpa al Arsenal.
2: ¿Qué tiene que ver el Arsenal, Jürgen? De verdad.
3: Quedé igual.
2: Ahora, yo también tengo mis dudas de la jugada, de eso ya voy a hablar, pero Luisca... Lo de Alemania es tremendo porque no solo en este mundial, ya lleva dos o tres mundiales en que no clasifica octavos de final, pero ¿cómo así que es la primera vez que pierden una tanda de penales en un mundial?
5: Imagínese, bienvenido, Rafa, cannabis. La selección de Alemania con los buenos días, o más bien como les gusta, buongiorno. Primera vez que Alemania tiene que decidir el paso a una siguiente ronda en los mundiales o una final o lo que usted quiera, y los pierde. Una selección de Alemania que la verdad fue insulsa toda la Copa del Mundo. Creo que esa victoria contra Curazao fue, pues, creo que fue un espejismo de lo que Alemania iba a mostrar, porque La verdad es que nunca se encontró el fútbol. Contra Costa de Marfil sufrieron hasta el final cuando entra Undaf y mete los dos goles. Pierden contra Ecuador, pierden contra Paraguay. La verdad, muy flojito lo de Alemania. Y en cambio yo me quedo con el poder de Paraguay, Orlando Gil, el arquero de 26 años, al que Chilavert hace algunos días estaba diciendo y lo estaba tildando de no tener nivel para la selección. Ese jugador en el que confió Alfaro cuando lo llamó para convocarlo a la selección de mayores después de haber tenido una presentación en la sub-17 y que ayer demostró que tener arquero y tener confianza, estar en el momento adecuado, pues paga. Tremendo partido, le atajó de todo a Alemania, atajó los dos penales fundamentales. Vital lo del arquero de Paraguay. ¿Sabe cuántos Orlandos van a haber en Paraguay en 9 meses?
2: ¡Claro!
1: ¡Claro!
5: ¿Sabe cuántos Orlandos procrearon anoche?
3: Hoy es día cívico de Paraguay.
5: Obvio, es que lo de Paraguay. Mire, yo le aposté 3-1 en la polla. Yo creí que
2: a favor de Paraguay.
5: A favor de Alemania.
3: Todo, yo también. Todo el mundo.
5: Y es que Paraguay tampoco es que haya llegado con un fútbol tremendo. Pero ojo, porque no es para dejar por fuera lo que hizo Paraguay, Rafa. Sí, pierde con Estados Unidos, que de hecho es de las selecciones que mejor está jugando fútbol en el Mundial. Pero ojo, le gana a Turquía con 10 hombres, porque a Miguel Almirón lo echan en el primer tiempo. Luego va y le rescata un empate a Australia jugando a nada, con muy poquito. Y pues elimina a Alemania. Tremendo. Histórico lo de Paraguay y sobre todo lo de Orlando Gil. Yo me quedo con la garra de ese arquero.
2: Esa es una historia bonita que más adelante le voy a contar porque tiene una historia de fondo.
3: Sí.
2: La de Orlando Gil y lo que usted habla de Chilavert. Yo no sé Chilavert en qué momento se volvió enemigo del fútbol paraguayo. Un fútbol que él tanto, además al que él tanto le aportó, que estuvo en un mundial y no hizo sino tirarle Damier al pobre Gustavo Alfaro y a los muchachos durante todo el mundial. Y me ha gustado la actitud de Gustavo Alfaro, que ha sido conciliadora de cara a los ataques de Chilavert. Y bueno, hoy está en octavos de final, eliminando a una potencia del fútbol como Alemania. Y hablando de potencias, hoy nos acompaña el marrano.
1: Y
2: el Chancho. Chancho, ¿trasnochaste?
1: Claro, para ver Marruecos-Holanda, claro.
2: Partidazo. Canté ese gol de Marruecos, usted no se alcanza a imaginar.
1: Partidazo.
2: Porque en la polla, donde somos 30, solo dos pusimos 1-1. Y suma doble.
5: Yo puse 2-2.
2: No, man. Bueno, casi.
5: Me dio un empalo.
2: Casi. 2-1. 20 puntos subí, pero de una manera gigante, Luis, que ya estoy metido entre los 5.
1: El coso ese de las apuestas, el calcio y todas esas vainas, dicen que en promedio se dañaron el 97% de los brackets de todas las apuestas del mundo con lo de Paraguay. Marica, o sea, ya no hay bracket perfecto.
2: No, claro, es que todo el mundo le apostaba a Alemania. Es que no había por dónde.
5: Debo decirte que, así como tú subiste, Rafa, yo también entré en el top 4.
2: ¿De verdad?
5: Sí. Te felicito. ¿Pero sabes gracias a quién?
2: ¿A Brasil?
5: Brasil 2, Japón 1.
1: ¡Brasil!
5: Fui el único. Todo el mundo puso 3-1, 2-2, penales.
2: Que fue apretado.
5: Vamos las pollas, mi celador me lo dijo.
3: ¡Ay! ¿La polla de quién?
5: Mi celador me lo dijo.
2: ¿Cómo llamas celador?
5: Gustavo.
2: Un saludo a Gustavo.
5: Me dijo 2-0 gana Brasil y le metemos uno a Japón.
1: El celador de Luis Carlos se llama Gustavo, tiene un faro.
5: No,
2: Mari.
5: No.
2: Bueno, Chancho, algo para decir, porque sí que me canto.
1: Ahorita por alemán, ¿qué?
2: ¿Algo para decir de ese partido?
1: El de Holanda. Bueno, la parada de Bono ya la había hecho, que es que él corre y para de parado, o sea, al contrario de la mano. Tipo está de pie y para así con la mano izquierda, eso tiene que ser como un flash. Pero la parada del mundial es la de Van Brugger en el
2: atajado.
1: O sea, la misma del Dibu Martínez, pero a distancia del arco. Es la parada.
5: La misma de Camilo Vargas.
1: Es la parada del mundial.
2: Sí.
5: Para mí son las dos paradas del mundial.
2: Lo que pasa es que esta tiene dificultad y es que esta fue tipo micro.
1: Sí, así.
2: Porque puso la mano y el pie.
5: Pero la de Camilo.
1: Pero en el arco.
2: Bueno, la de Camilo.
5: La de Camilo atajada, también es una locura lo que le saca Bruno Fernández.
1: Pero arriba.
5: Es que, amigos, yo sé que hubo festivo, pero no olvidemos que el sábado tuvimos partido de Colombia.
2: Eso fue.
1: Estamos en el mundial.
3: Un 0-0 de los chéveres que tú dices valió la pena ver este 0-0. ¿Qué partidas? Cuando le cuente a mis hijos de este Colombia
2: Portugal. No, pero si no me entiendo. ¡Oh!
3: ¡No, quietos!
2: No, me voy. Prenda la radio. Ponmela no prenda la tele.
5: Lo amarro en una cabina.
3: Juan Duque,
5: lo dejo el resto del mundial metido en una cabina con esa canción, ¿o yo?
2: No, a los tres.
5: A los tres.
2: En una cabina con una canción desnudo.
5: Y sin luz.
2: Con la chirila
3: y con
2: al aire.
3: Los ojos tapados. Exacto. Para que se toquen.
5: Que no sepan que están
2: y sin
5: cogiendo.
2: Comida. Sí,
5: exacto, solo agua.
2: Exacto.
5: Para que se echen.
2: Para ver qué empiezan a comerse entre ellos. Esa chirilita.
3: Experimento social.
2: Bueno, ya vamos a hablar de Colombia, por supuesto. Vamos a desmenuzar en estas 2 horas del Rock and Roll de Last todo lo que pasó este fin de semana y lo que se viene hoy, porque hoy tenemos una jornada tremenda. Es que a las 12 Hay un señor partido de fútbol, Luis.
5: Y a las 3 y a las 8, mira, ya me tocó empezar a echar
2: el viento. ¿Cuál vamos a tener por Rock and Gol?
5: El de las 8, agáchese Sara, que se cayó un café. ¡Epa! Desde las 7 hoy tendremos previa del partido entre México y Ecuador.
2: Partido. Yo le puse 2-1 a favor de México.
5: Yo le puse 1-1 pasando México en penales.
3: Uf, 1-1. Yo le puse 2-1 a Ecuador.
2: ¿A Ecuador? ¿Y Marrano?
5: A la Pacha.
1: Yo sí le estoy haciendo barra a Ecuador.
3: Siento cosas por Ecuador después de ese partido que vivimos acá. Fue como tan histórico, tan lindo, como que lo merecían tanto. Me encanta que nunca se vinieron abajo. Espero que...
5: Ese es el de Rock and Gol. México, Ecuador, hoy con más pasión y menos técnica. Rafa, dijimos, los mejores partidos y por ahora, en todo lo que nos hemos metido, perro, ha salido un par.
2: Le hemos pegado al perrito. Como le hemos pegado al perrito con la música, porque le hemos dado suerte a los equipos que... han estado en el Rock and Roll y que hemos puesto bandas o artistas de ese país.
5: Me encantaría ponerte Tranzas por Ecuador.
2: Debes buscarte otro huevón.
5: Pero no. Te voy a poner de México.
2: Uy, pero si deberíamos poner algo de Tranzas.
5: Mira, la canción Metallica, que nos puso a cantar a todos, Metallica, a todo el continente, Rafael Cifuentes.
2: ¿Cuál?
5: Llegó Molotov. Uf, ¿cuál? Esto se llama Give Me the Power.
2: Dame.

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2: Estamos al aire del Rock and Gol de Las.
3: ¡Ay, buenos días!
2: Saludo a todos los que están conectados en Radio Activa, los que están conectados a través de YouTube.
4: Uy, qué historia.
2: En Radio Activa y en As Colombia están viendo una foto de estos señores que se fueron a jartar el viernes después de este programa a Sombrillitas, que es un sitio, una cigarrería que queda detrás de Caracol Radio en Bogotá. ¿Alcanzo a identificar a Luisca?
4: Claro.
2: Que se tomó la selfie. Está Anito, que está acá conmigo. Hola, Anito.
4: Mira, Conciencia ahí al lado.
2: Conciencia es el de gafas.
4: El otro Ano.
2: Bejarano, el otro productor.
4: Cetina camuflado, o sea, se quitó las gafas y el gorro.
2: Monolao. ¿Este señor quién es?
5: Jimmy. Sí. Está delante de Monolao.
2: Es el abogado degenerado.
4: Al fondo está Tomás, también de As.
5: El weón Tomás. Está al fondo.
2: Sí. ¿Y ese es Juan Diego Elvira?
5: Sí, es Juan Rafa. Diego Elvira.
2: Estamos, o sea, estaba hartando Juan Diego de verdad.
4: Es que hay una historia muy peculiar. Resulta que yo estaba tomando la selfie porque muy cordialmente mis amigos de As y Monolao pues me invitaron a tomar algo por el cumpleaños. Y yo levanté mi celular, Anito es mi testigo, para tomar una selfie. Y estábamos con el Besi, el que nos estaba atendiendo pues, en la tienda, que nos sacaba las cervezas y demás, y yo vi que él se alcanzó a esconder. Y yo grito, no, dígale al Besi que se asome.
2: Usted pensó que era el Besi el de la tienda.
4: Y resulta que el Besi era Juan Diego Alvira, que el man estaba escondido en una esquina y sin que nadie lo viera bajando pola. Y bueno, ahí quedó retratado.
2: Bajo una pola se puede tomar uno tranquilo. Grande Juan Diego. Un viernes sin problema.
4: Porque estabas escondido pegado al baño, Juan Diego.
3: Ninguna persona de Caracol puede decir que no había de tomarse una pola a Sombrillas.
4: Correcto.
3: Es parte del manual de convivencia de esa empresa.
4: Es verdad. Que se asome el Besi.
2: El problema es que había pola y veo guaro ahí, ¿eh?
4: Amarillo.
3: Sí,
4: pero no sé si solamente Juan Lozano. Que...
2: Pues es momento. Señores, Sandra. Aquí tengo a Anito sentado en mis piernas. Es un lindo Anito. ¿Cómo te va, Anito?
6: Hola, Rafa, a todos. ¿Cómo están?
2: Pero hable bien.
6: No, ahí estoy hablando
3: nervioso.
6: Bien.
3: Nervioso.
6: No, es que estaba pensando en lo que nos pasó el viernes con Luisca.
4: Ah, increíble.
6: Con Juan Diego. No, pero estaban que no se la creen. Ay, Juan Diego.
4: No, increíble.
3: Le dieron fotos a Juan Diego.
4: Y va Juan Diego y me dice... Tienen permiso hasta las 3 de la mañana. Sigan. Ay, tan lindo, Juan Diego, te queremos.
2: Hasta las 3 de la mañana. Bueno, han llegado los titulares de Anito, nuestro productor, este señor que salió de la Universidad de La Sabana. Véalo bien, si está en As Colombia, en YouTube. Este señor, el hijo, el orgullo de Doña Sandra.
4: De Chía.
2: Doña Sandra, este es tu hijo. Este señor. Con esa cabeza tan
3: grande. Oye, linda camisa.
4: Parece tu hijo, Rafa, déjame decirte.
2: ¿Será?
4: Sí, tienen un aire.
3: Están uniformados y todo.
2: No, pero tienes una barbita así de chivo.
4: Tienen
2: pues,
4: aire.
2: 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Porque además hay un nuevo episodio que venimos recomendando hace tiempo de César Augusto Londoño y de Juanse Hernández, que es presentado por el doctor ¿qué?
6: Doctor Simi.
2: Muy bien. Cuénteme, ¿qué trae en ese capítulo de Doctor Simi?
4: No,
6: bueno, en el capítulo de Doctor Simi traemos historias de mundiales, esos momentos inolvidables, también anécdotas, curiosidades y recuerdos que han marcado generaciones de aficionados alrededor del mundo, Rafa. Además, analizan lo mejor que ha dejado el Mundial de Fútbol de 2026.
2: Sí,
6: deberían analizar también los titulares.
2: También, de Anito. Acá. Muy bien. Si le gusta el fútbol, la historia y las grandes emociones que solo una Copa del Mundo puede traer, pues obviamente este capítulo es para usted. 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
6: Simi.
2: Los titulares de Anito. Atención, señores.
4: Tengo miedo.
2: Los titulares. Aquí se los tengo
3: miedo.
2: De una vez. Ahí
3: bien,
2: están. Rafa, los titulares de Anito.
6: Bueno, hace 8 días, o más bien hace unos días, le estamos pegando al Faro. ¿Sí o no? Ahí con
4: ¿cómo?
6: El caballito. Alfaro, genio, arregló el mundial. Nunca te vayas de mundial. Qué gran partido.
2: Grande,
6: Paraguay.
2: Grande.
4: Y sobre todo, perdón, interrumpo, mi querido Lozano. El llamado a Chilaverde en rueda de prensa diciéndole a mí me habría encantado que Chilaverde hubiera aparecido, como estuvimos con Roque, con todos los muchachos, en vez de generar esa enemistad. Para eso son las leyendas, amigos. Además, Alfaro diciendo, yo desde el principio pidiendo permiso para entrar a vuestra casa, porque es la casa de Paraguay, no la mía. Nah, Alfaro.
2: Un tipazo, Alfaro.
6: Sí, un tipazo, Alfaro. Ahí agregó otro titular, Chilaver Cacorro.
3: ¡Ey, esto se está poniendo raro!
6: Con esta imagen es raro el titular que va a decir, pero sigo teniendo sueños húmedos con la selección colombiana. Garidor.
2: ¿Nos ilusionamos, Anito?
3: Te
2: nos
3: amo,
2: ilusionamos.
6: Claro, ya. Nos ilusionamos. Somos campeón. No, todavía no. Garidor debería ser el presidente de este país. Firme. ¡Firmo! Por las puertas.
7: El gran puerta.
3: Firme, sí, por las puertas.
6: Davinson sienta a Rüdiger en el Madrid, a Tan el Bayern Múnich y a Elizalde en Millos.
2: No, ey, ey.
6: Ahora, ¿cómo? Respeten a Sudamérica. Cuando inicie el verdadero mundial, vamos a ser superiores, porque en esta Copa América con invitados está muy fácil.
4: Porque dijeron, pero es que yo estoy guaranito acá, porque es que desde Europa estaban diciendo que el mundial es una Eurocopa con Brasil y Argentina. Sí, ¡toma! Señor. ¿Dónde está Holanda? ¿Dónde quedó Alemania? Perdón.
6: Los sudamericanos se lo están garchando a todos. Y bueno, por último, es que vea que iba a entrar. De pronto, no sé, ustedes lo tienen en el bolsillo. Es que se me perdió algo.
4: ¿Qué se le perdió?
6: No se pueden mirar, Luisca, en sus bolsillos, a ver si los tiene. Luisca, revise los bolsillos.
3: Yo encontré dulces. ¿Qué está pasando?
7: No, yo no sé. Besando. Yo me busco también.
4: Me encanta el Upa Upa caballito de...
6: No sé, no, ¿no lo tienen por ahí? No, no, los bolsillos. ¿Allá no se me quedó allá?
4: ¿A quién?
6: No se quedó nada. No se quedó nada por allá.
3: ¿Qué?
6: Es que sigo sin encontrar a Cristiano Ronaldo.
2: ¡Ah! Bueno,
6: ¡chao, chao!
3: ¡Sí!
2: Anito vino fuerte. Pero ahora hay que decir que Cristiano sí no apareció. Tuvo una en el partido.
7: Pero nosotros lo hicimos.
4: Es que sabes
2: que
4: yo
2: nosotros
4: lo hicimos. Ayer tuvimos una seria pelea con.
2: ¿Con quién?
4: No, pues en general entre Monolao y yo contra el mundo.
2: Ok.
4: Porque debate. Sacaron varios once ideales de
2: la fase de grupos.
4: De la fase de grupos y demás. Sí. Y en los, obviamente, aparte del Conmebol, pues porque el Conmebol sí nos iba a poner. Ni un colombiano en ninguna parte, a una selección que solamente le han hecho un gol, con tipos como Daniel Muñoz y sobre todo el mundial que se está haciendo Davinson Sánchez, Gustavo Puerta, o sea, tienen de dónde escoger, pero lo de Davinson, y yo entiendo, Cristiano sí, siempre se le va a exigir, pero no vamos a demeritar el trabajo de la defensa colombiana.
2: No, a mí me faltó realmente o Sánchez o Puerta o incluso Daniel Muñoz.
4: Danielito Muñoz, que le
2: quede. O sea, uno de esos tres tuvo que estar en el once ideal de la fase de grupo.
4: Que le quita a Dani Muñoz, que no jugó titular el último partido, pero es que vea uno de los once ideal, Rafa.
2: No, marica, es que eso es de SofaScore.
4: ¿Bruno Fernández?
2: No.
4: ¿Bruno Fernández? O sea, ¿usted no meter en su once ideal a Mbappé?
2: No.
4: Y eso que en este... En este de milagro está Bocinha, porque hay otros en el que tienen al arquero de Egipto.
2: Es que esto lo hicieron como promediando las calificaciones de los partidos, por lo que veo, sí. Pero no, nada que
4: no,
2: ver.
4: Pero Bruno Fernández, Rafa, Bruno Fernández no apareció. Bellingham te lo banco, Dembélé apareció en el último partido, Vinicius
2: Messi,
4: Junior.
2: Bueno. Pero yo le voy a decir, con dos partidos, con dos. Daniel Muñoz, le aseguro que tuvo mayor calificación.
4: Es que usted puede quitar a Rodri. Y haga una línea de cuatro atrás, 4-4-2. Quíteme a Bruno Fernández, ponga a Mbappé y ahí empezamos a debatir. Pero a mí, por ejemplo, tampoco me parece que Cubar sí.
2: ¿Qué? ¿De verdad?
4: ¿Y Cubar sí? Tampoco es que uno diga...
2: Pifiaos.
4: No sé, está raro.
2: ¿Vinicius?
4: A mí me parece que Vinicius sí, Rafa. Me parece que lo mejor de Brasil es Vinicius.
2: Ah, bueno, está la fase de grupos, ¿no?
4: Sí, esto es fase de grupos.
2: Sí, Vinicius sí, es verdad. Haaland también.
7: Pues los dos goleadores, pero faltaría Mbappé.
4: Es que a mí Mbappé ha hecho gol en todos y cuando no hizo, metió doble asistencia.
2: Bueno, atrás,
7: en el del EFE sí aparecemos. EFE es la agencia internacional de España.
2: Busquemos ese.
7: Ese sí sale Dani Muñoz.
2: Bueno, mire, tenemos exorcismos de Colombia a Portugal.
7: ¿Pero en dónde? ¿En Miami?
2: ¿Del macizo? ¿De quién tenemos exorcismos?
4: Del macizo y
2: el macizo.
3: De Batman y Robin, acuérdate.
2: Pero les propongo una cosa.
7: A ver.
2: Una canción. Para que la gente se antoje, se conecte a As Colombia en YouTube y a Radio Activa para que vean al macizo González con Crispín en este exorcismos.
4: Rafa,
2: ¿qué me traes, Luisca?
4: Hoy juega Noruega.
7: ¡Claro!
4: Contra Costa de Marfil, lindo partido al mediodía. En un rato les daremos alineaciones. Pues de Noruega te traigo una banda que empezó su historia en Oslo, en la capital noruega.
2: ¿Cuál?
4: Se llama
2: Aja.
4: Ush.
2: Aja.
3: Ajá.
4: Esto es Take On Me. Hoy.

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2: ¡Eh! 10 de la mañana, 33 minutos. Somos Radio Activa y AS Colombia y nos unimos para hacer el rock and roll del
3: ¡Os!
2: El sábado les enviaron muchos saludos a todos ustedes. Bien. Unos aficionados de este programa. Los encontré en el Movistar Arena y me empezaron a cantar desde atrás. Rock and Gold del.
4: Uy, no le creo, me vuelvo loco.
5: Ya es un himno.
2: Y yo dije, me están jodiendo. Pensé que eran amigos míos y no. Eran hinchas del fútbol que estaban ahí. Y yo, un saludo a Sarita, a Luisca.
4: Gracias.
2: Bueno, realmente dijeron a Luis Cannabis. Y ahí les comparto entonces. No me acuerdo el nombre de ellos, pero ahí están sus saludos.
5: Muchas gracias. Lindos. Un beso.
2: Bueno. Colombia jugó el sábado. Yo sé que es martes, sé que ha pasado tiempo, pero es que esto merece todavía un análisis por todo lo que se había dicho y se había hablado de una Portugal favorita del grupo, de una Portugal que era superior a Colombia, no solo por el ranking FIFA, donde hay una diferencia importante. Portugal es quinta, Colombia es 13, aquí las tengo por si acaso. Y por las nóminas de los equipos, todos los jugadores de Portugal en ligas de élite, Colombia siguiente 1, 2 o 3. Entonces se hablaba de una, digamos, de una
4: superioridad
2: en todos los términos.
5: Sí.
2: Pero en la cancha de este mundial nos ha demostrado Luisca que esto es jugando, que esto es en el terreno de juego, que por mucho Cristiano Ronaldo que tengan ellos, aquí hay un Gustavo Puerta, aquí hay un Santi Arias que dejó la piel y un jugador que a mí, vea, me dejó
4: David
2: Machado. La verdad, lo de Machado es tremendo y me atrevo a decir que puede estar hoy casi que peleándose de la titular con Mojica. Jugó muy bien, jugó sólido, tranquilo atrás. Y una selección que en ningún momento perdió los papeles, no se desesperó, nunca la vi acelerada, nunca la vi ansiosa. Jugó con tranquilidad como un equipo grande, entendiendo lo que tenía. Y el partido de James, por favor.
4: ¿Qué me van a decir hoy de él?
5: Y los subo a todos.
4: Me van a seguir funando por decir que James Rodríguez...
2: Sí, no. ¿O si te funaron?
4: Cuando dije que si yo tenía a James lo ponía de titular, uy, todavía me siguen recordando. Hoy sí, en verdad no los veo.
2: No aparecen.
4: Hoy no han aparecido. Vea, Rafa, obviamente hay que hablar de la selección Colombia. Yo me quedo con muchas cosas, varias de ellas. Obviamente ya pasamos por todo el lado bueno, pero si hay que apretar en un tema y es la definición, por supuesto.
2: Es verdad.
4: Por
2: supuesto. El 9 sigue siendo una deuda.
4: El 9 es una deuda. Había que, y lo dijo Néstor Lorenzo también, exactamente, que la definición es el tema que tenemos pendiente. Pero ¿sabe qué, con qué me quedo yo también sobre todas las cosas y más allá de hablar de lo que ya hemos dicho?
2: Huguito en vacaciones.
4: Rafa, minuto 93 del partido y Colombia todavía buscándolo.
2: Atacando, de acuerdo.
4: Como si necesitara remontarlo, como si lo fuera perdiendo. La actitud de la selección Colombia, con esa que salió frente a Portugal, esa que le jugó al Congo, esa que le jugó a Uzbekistán, como lo hemos dicho acá, con respeto, con prudencia, pero sin miedo, es lo que tiene ahorita a Colombia jugando un verdadero... Pues es que lo que es impresionante es que llegamos al Mundial llenos de dudas. No sabíamos aquí iba a jugar Colombia... Sí. Sabíamos del buen momento individual de los jugadores, pero como equipo y en esos amistosos que pudimos ver, no apretaban, no engranaban.
2: Llegamos dudando incluso de la convocatoria.
4: Exacto.
2: De Néstor Lorenzo. Y hoy creo que hasta ahora, pues, le ha salido todo.
4: Exactamente.
2: Le ha salido todo.
4: Exactamente. Y me quedo con esa actitud de verdad de ser el minuto 90 y póngale y ver todavía a Colombia buscándolo, sometiendo a Portugal, que también tuvo las suyas. Ojo, qué atajada la de Camilo Vargas contra Bruno Fernández. Para mí esa y la de Verbruggen de ayer son las atajadas de la Copa Mundial de la FIFA en este 2026. Y bueno, la polémica servida como siempre, porque nos anularon el gol de Davinson.
2: Ay.
4: Muchos se quedaron que no, que era un tema de una perspectiva, que era diferente, que de donde la vio la FIFA. No sé, pero yo sí me quedo con la actitud de Colombia, que pues mereció ganarlo, sí. Pero sé que el empate le servía para ser primera de grupo, objetivo cumplido.
2: Sí.
4: Que salió con esa actitud importante, porque es que eso es lo que a mí siempre creo que le ha faltado a Colombia, y es jugar.
2: ¿Sí?
4: Jugar a algo. Yo desde, no sé, desde Brasil, puede ser, que no veíamos jugando a Colombia algo, un ritmo de juego, una idea clara. Y verlo, yo insisto, hasta el final peleando con Juan Fernando Quintero, que si James lo hizo bien, Juan Fernando también entró.
2: Y el pase de James al cabezazo de Davinson.
4: No, el pase de Juan Fernando es increíble.
2: Todo lo que toca es pase gol.
4: Y Rafa, ¿sabe qué? Porque era una duda constante, y aprovecho que tengo al marrano acá. El partido que se hizo Córdoba, El sí, partido bien, que se hizo Córdoba, el balonazo que le saca Diogo Costa, cómo arrastró marcas, cómo generó problemas en la defensa, no lograban acomodarse. Yo la verdad que quedé muy contento, obviamente con ese chulito que falta por poner y es el de la definición, porque el gol va a llegar. Si Colombia sigue jugando así, el gol tiene que llegar, pero hay que clavarla.
2: Claro, es que los goles los ha hecho el lateral, los ha hecho el volante, pero no el 9. ¿Sabe qué me gusta de esta selección, Marrano? Uh-huh. La confianza con que yo los veo jugar. Es que yo ese contra, normalmente contra esos equipos uno ve a Colombia ansiosa, preocupada, como nerviosa. No, los vi divertirse jugando un partido serio, de tú a tú, como con la certeza de lo que tienen. Y eso no se lo habíamos visto a Colombia.
0: Compactico Colombia, porque está haciendo muchas opciones de juego, está haciendo muchos remates. Yo creo que de la James dependencia o Quintero dependencia pasamos a tener 1000 variantes. Qué chimba tener a los laterales, a los volantes de contención, a Luis Díaz, que también ha bajado un poco el nivel, pero sigue siendo parte del esquema. O sea, está bien compactico. Lo de Gustavo Puerta ha sido un bálsamo y es eso. Por eso es que uno ve un equipo y no una sola persona, porque mire lo que le pasa a Alemania cuando empieza. Que alguien que nos salve, alguien que.
2: Nerviosa, pero. No, los vi divertirse jugando un partido serio, de tú a tú, como con la certeza de lo que tienen. Y eso no se lo habíamos visto a Colombia.
0: Compactico Colombia, porque está haciendo muchas opciones de juego, está haciendo muchos remates. Yo creo que de la James dependencia o Quintero dependencia pasamos a tener 1000 variantes. Qué chimba tener a los laterales, a los volantes de contención, a Luis Díaz, que también ha bajado un poco el nivel, pero sigue siendo parte del esquema. O sea, está bien compactico. Lo de Gustavo Puerta ha sido un bálsamo y es eso. Por eso es que uno ve un equipo y no una sola persona.

0: ha sido un bálsamo y es eso. Por eso es que uno ve un equipo y no una sola persona, porque mire lo que le pasa a Alemania, cuando empieza, alguien que nos salve, alguien que mete un pase, y aquí se nos ocurren mil cosas diferentes. ¿Cómo será que con todo el buen partido de Daniel Muñoz, de Santiago Arias, Daniel Muñoz en esos 5 minutos hizo también ochas y panochas?
1: Increíble, marica, la
0: hizo
1: tuvo.
0: Ochas y panochas en 5 minutos.
1: Vea.
0: Entonces es darle más opciones a Colombia para que ataque y para que hagamos gol, de eso se trata.
2: 9 jugadores de la selección Colombia mínimo han rematado por partido.
1: Increíble.
2: Al arco.
3: Pues otro tema también.
1: Es que los centrales también.
2: Puerta
1: es el que más remata, ¿no?
2: Puerta no ha hecho gol. De milagro. ¿Qué derecha tiene este señor? Y el partido.
3: De lectura del juego y del arco. No, lo tiene claro. Sin verlo.
2: Y el momento. El momento de Davinson y de Lucumí. Qué bien veo defendiendo a Colombia. Qué mundial se ha hecho Davinson. Lo intentaron pasar 10 veces en el partido contra Portugal y las 10 veces se quedó con la pelota Davinson.
1: Hay un jugador, Sara, que se ve, digamos que no es tan protagonista, pero es que es gracias a Puerta, y es Lerma.
3: Uf, qué partidazo.
1: Porque Lerma hace un trabajo sucio enorme. El que brilla es Puerta porque es el que quita y entrega bien.
3: Juega, es el que
1: ¿no?
3: está suelto.
1: Y es el que es suelto. Pero Lerma atrás, corta. Siempre hace el relevo bien. Le salva al hopo al lateral izquierdo, al defensa.
2: ¿Cómo cubren los
1: espacios?
2: Si lo
1: superan, siempre cubre el espacio.
3: ¿Cómo vas a defender?
1: El tipo, obviamente, por eso digo, calladito, ha hecho un señor mundial.
2: Rafa.
3: Y aún así con la amarilla, perdóname, Luisca, que tenía, lo manejó bien esos 60 minutos que jugó. Justamente el cambio Lorenzo lo hace pensando en cuidarlo para no tener que perderlo en esta instancia de 16avos. Lo de Lerma es espectacular porque cuando los laterales salen a atacar, se queda el espacio. Sabemos y lo hemos dicho varias veces que de pronto Mojica y Deiber son los que no vuelven tan rápido. Santiago Arias tiene esta agilidad y en este partido lo vimos. Pero Lerma cubriendo ese espacio por los dos costados, porque se tiraba para ambos, hacía que el trabajo en defensa se viera todavía más sólido, porque los centrales que tenemos, más Lerma acompañando, que igual es grandote, raspa, es muy bueno también para quitar balones limpios. Fue tan compacto como se vio Colombia que nuestra única preocupación era llegar arriba y meterla. Y aún así, pues nos costó eso principalmente. Pero con una defensa tan sólida y con un Lerma y con un Puerta tan, pero tan conectados y también en la mitad del campo, Colombia empieza a atacar de ahí para arriba.
2: Estoy con un mico otra vez, pero estoy de acuerdo con Sara por doquier. Y agregarle al comentario de Sara, lo de John Arias.
1: Sí, qué jugadorazo.
2: El papel de John Arias en este mundial, libre de su posición, jugando por donde él quiere. Obviamente apoyado con Puerta, que es el que cierra cualquier espacio que deja, pero lo de Arias.
1: Porque Arias es uno con Puerta y otro con Richard Ríos.
2: Sí, de acuerdo.
1: Otro jugador totalmente diferente.
0: Hay una cuenta, hay muchas, pero una en particular en Twitter, que lo que hace es coger los partidos, y a veces ni los comentan, y pintan, son triángulos.
1: Sí,
0: o sea, hace como unos.
1: ¿Como los mapas de calor?
0: Sí, parecido a mapas de calor. ¿Cómo se mueven los jugadores? Como figuras geométricas. Entonces, cuando los equipos no hacen un carajo, pues obviamente no solamente ve que un tipo corre por un lado y nada. Y Colombia pintan esos triángulos, sube James, baja, Arias baja, Díaz se va para el otro lado, Arias baja, colabora, arma uno, entonces James baja y arma Puerta. Eso es lo que hay que hacer.
3: Colectivo.
0: Y el otro equipo queda loco, Portugal quedó loco. Dice, estos señores, ¿qué? Solo estamos esperando a James y Díaz. Mentira, eran 7 atacando. Qué locura.
1: Había una gran expectativa porque, claro, le habíamos ganado a Uzbekistán y acuérdense todas las dudas que se generaron. O sea, ganando y hablábamos más de las dudas. Sí. Y de lo malo. Se le ganó a Congo y seguíamos hablando de las dudas. Es que Congo no es un rival.
3: Es que le jugó mejor a Portugal.
1: Ok, vamos a jugar con Portugal. A Portugal le ganamos. Nos anularon un gol por el dedito así. Un poquito más largo el dedito. Pero eso era gol. Y al final Colombia clasificó primero y jugó con un grande que lo hizo ver muy mal.
2: Muy mal.
1: Entonces, por eso yo creo que hay una selección consolidada de una generación que entiende que este es su momento, que este es su mundial y se viene gana. Eso será otra conversación.
0: Pero venga, un segundo, ¿tuvo la oportunidad de ver el partido, así sea en resumen, del otro lado?
1: ¿El de Ghana?
0: O sea, el de Uzbekistán-Congo. Uy,
2: también fue un cotejo.
0: Uy, partido chévere.
1: Todo bueno.
0: Ahí es cuando se elevan más los rivales que eran miserables. ¡Ay, no, esto no sirve para un carajo! Bueno. Uy, los invito si pueden ver un resumen de Congo Uzbekistán.
1: Mire, me llega...
0: No, que no le ganamos a nadie.
1: Me llega la foto de los nuevos guayos de Davinson.
0: A ver.
2: Claro.
1: Va a estrenar guayos en el partido frente
2: pie de payaso.
1: A Ghana.
0: Sí, ¿Popatiño? ¿Popatiño?
1: No, estos son los que va a usar de cara al...
2: Para
1: al
2: corregir.
1: Frente a Ghana. Claro, para corregir, claro. Porque pues es que nos terminan anulando un gol por un 10. Yo tengo los dedos así.
2: Ya se dio
1: serrucho. Yo tengo más larguito como...

0: El que va antes del chiquito.
1: Eso se llama corazón. Eso se llama pie de príncipe.
2: Pie, ah, sí.
3: Que es como en, así le dicen, en triángulo.
0: En triángulo.
1: Exacto, ah, pero ya dicen que Davinson ya se dio serrucho.
0: Sí. Show. Yo soy uno.
3: Menos mal, Lukaku no se dio serrucho.
2: A mí sí me pareció. Yo entiendo la norma, ¿no? Pero me parece que eso también tiene que ser interpretación. No saca ventaja. Él no es, o sea, es un. Ahí es donde a mí la regla esa de trazar la vaina. Usted, es más, tengo el ejemplo. ¿Lo tienes? ¿Ya tienes el guayo?
1: A ver, el zapato, ponchalo. Déjame ver.
4: De que la punta de
1: claro.
0: ¡Claro!
1: Me gusta.
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0: Excelente.
1: Mire,
0: abarcas de Aladín.
1: Independientemente de lo que pase, es una realidad que podemos decir que dentro de las selecciones que han jugado en esta Copa Mundial de la FIFA, Colombia hace parte de la lista que enamora con su juego, como sí. Francia, sí. Como Noruega, como Argentina, como los Estados Unidos y Colombia. Es que usted va y ve, Alemania siempre fue un tiro al aire y ya se fueron. Uruguay, ¿qué hacemos? España todavía sigue mucho debiendo. Alemania se quedó por fuera jugando a nada. Países Bajos también siempre fue ahí un sí, un no.
0: Y era marrete.
1: Pero si nos ponemos a ver, Marrano, dentro de las selecciones que han jugado, Colombia manteniéndose fiel, un solo gol en contra. Es decir, no es como para que ya estemos echando pito y demás, pero sí alegrarnos de que llegamos siendo una duda constante. Y ya tenemos de verdad un juego claro, está jugando bien Colombia y tiene que mantenerse así.
0: Colombia juega hermoso.
2: Muy bien, pues hay que ilusionarse.
0: Sí.
2: Pero vamos a ver qué hizo el macizo.
3: Ay, claro.
2: Con Crispín, porque también la gente tiene su exorcismo. El exorcismo no es todo malo.
1: No.
2: También es exorcizar las alegrías.
3: Claro.
2: Las drenar. Cosas buenas que nos pasan. Bienvenido a este Exorcismus.
0: A ver,
2: con macizo. El macizo y Crispín.
0: Batman y Robin.
5: Y bueno, nuevamente aquí está su dupla dinámica, Batman y Robin, trayéndoles este nuevo Exorcismus, en donde Colombia empató a 0 goles con Portugal. Y sí, nuevamente tocó pedirle ayuda al señor Crispy Millos, porque está allá en sus vacaciones, perdón, está por allá en su trabajo, cubriendo la Copa del Mundo en Nueva York. Así que escuchemos qué dicen los hinchas.
6: Ay, no, es que me ponen mucho trabajo, es que no me dejan hacer mi exorcismo. Ya me cogió de tarea este parido más.
0: Ey, ey.
6: ¿Estamos al aire? Bueno, acá estamos para hacer un informe para nuestro querido Jonathan González, el macizo.
1: El jefe.
6: Querido, que nos pone a trabajar un poquito de más en este cubrimiento de la Copa del Mundo.
7: Uy, sí, claro.
6: Hablamos con los hinchas de la Selección Colombia en este exorcismus. Se desahogaron. Dicen que el árbitro los robó. ¿Ustedes qué opinan? Vamos a ver qué dicen los aficionados.
8: Colombia, activo Colombia, no somos de Colombia, pero estamos apoyando a Colombia porque se lo merecí.
9: Creativo, penetrante, que se la tome motivo para pasarla bien. Toma ese latino, te comparte, te quitas el mente y se activa sobre la gente.
8: Robaron a Colombia, si hubiese sido Messi, no hubiese sido fuera de esquina. Estás pasado, árbitro, y dejen de robar a Colombia. Colombia, hijo de puta.
10: Cristian.
6: Tocayo, Cristian.
11: ¡No, Britan! ¿Tú lo pensaste? ¡Pero tú lo dijiste!
6: ¿Qué tal le pareció el partido?
10: Muy bueno. No sé mucho de fútbol, pero me pareció espectacular. Creo que Cristian la dominaron.
1: Tiene una puntería,
10: parece. Creo que sí fue el gol de Colombia.
6: Ahora, bueno, mejor que no sabía mucho, pero algún jugador que le haya gustado y que le haya parecido que fue el mejor.
10: ¡Ay, mano, no!
3: ¡Ay, mano, qué lindo lateral!
10: No me corché.
6: Gracias, mi hermano, Tocayo.
10: Excelente.
12: A ver, ¿hay preferencias sexuales o no? Ay, me ponen duda. Ay, no.
6: ¿Quién es colombiano y quién no? Guess what.
13: Los tres somos colombianos.
6: Okay.
13: Sí, él se las da de gringo, pero él es colombiano.
14: Bitácora espacial. Me he despertado del hipersueño en un planeta extraño.
15: Mira lo que hiciste.
6: ¿Les gustó el partido? ¿Qué opinión tienen del partido?
13: Nos robaron. La verdad, todo para Penaldo, pero.
16: Con el niño no.
13: Con el niño.
6: El fucking.
3: Bro, pero.
6: El.
15: ¡Qué mamada!
5: Y bueno, y como hizo la tarea también el señor Crispy Millos, que él sabe que toca grabar en horizontal, grabó fue en vertical, pero bueno, toca dejarlo pasar porque está por allá en sus vacaciones, perdón nuevamente, está por allá cubriendo el mundial. Y nada, esperar a ver el próximo Exorcismos, Colombia versus Ghana. Así que, chao, chao.
1: Chao.
17: Ya cumplí mi misión aquí.
18: ¿De qué misión está hablando? Usted no hizo nada.
1: Literal.
17: Ah, no.
2: Grande macizo.
1: Me parece increíble la puntería de Cristian. Cada vez que busca nada, hinchas, no, yo no soy colombiano, no, yo no veo fútbol.
0: Yo no sé nada.
1: No, yo no entré al estadio.
2: Pero es raro que en el FanFest que están todos con camiseta de Colombia, que estuvieron todo el partido, no sepan.
1: No, y que sepas un jugador al menos.
2: O sea, sí, o sea, no te sepas.
1: No puedas decir un jugador de Colombia.
3: Todo el mundo sabe quién es.
2: Mira, antes de la canción, Luisca, tengo la foto de un fuera de lugar que le pitaron a Lukaku.
3: Sí, sí, sí, te lo manejo. Bastante.
2: ¿Me puedes explicar esto, por favor?
3: Bastante
16: bueno, pero eso está claro que es un fake, ¿no?
2: Por una cabeza. Literal.
16: Es un fake porque ahí de hecho se nota el verdadero fuera de lugar.
2: Está ¿cuál la es derecha. El verdadero fuera? ¿La mano?
16: La rodilla y el hombro, arriba. Entonces lo que hicieron fue borrar todo para que le quedara...
2: Oiga, pero ¿desde cuándo
16: el fuera? Para que le quedara el lococo.
2: ¿Desde cuándo el fuera de lugar se volvió de verdad?
16: ¿Esto? ¿Milímetros?
2: Sí, marica.
1: Por eso desde hace rato estaban intentando, no me acuerdo en qué liga fue que pusieron a probar la ley Wegner.
16: La Wegner.
1: Y es que de verdad el fuera de juego sea cuando haya una verdadera diferencia.
2: Cuando saque ventaja.
1: Porque es que, por ejemplo, en el gol de Davinson...
2: Pues ¿qué ventaja saca Davinson? Ninguna.
3: No, ninguna. Aparte, ahora, ¿cómo se
2: la regla no habla de eso? La regla habla de
1: sí,
2: estar adelantado.
1: Adelantado.
2: Pero, pues, literalmente chido.
3: Ahí es donde decimos que tenemos que adaptar las reglas. O sea, si podemos tener reglas interpretativas, como una mano interpretativa en el área, que no todas son penal ahora, ¿por qué no en este caso? Pues esté fuera de juego. Yo te digo, bajo la norma que tenemos hoy y que rige en este momento, están fuera de lugar, nos guste o no nos guste, está bien anulada la jugada de gol. Ahora, podemos mejorar eso para de aquí en adelante, es que es una completa locura que por 5 milímetros de un pie, donde no saca ventaja, el man salta, gana la posición y mete un cabezazo espectacular.
2: No es un golazo. Para mí ese partido lo ganamos, independientemente de lo que sea. Ese grito de gol no me lo va a quitar nadie, ese abrazo no me lo va a quitar
1: ese
2: nadie.
1: Centro de Juanfer.
2: Porque además Colombia demostró lo que decía Luis, sí, que hasta el minuto 95 luchó, buscó, no lo necesitaba, pero lo buscó. Y eso es lo que quiero rescatar de este equipo.
1: Rafa, están pidiéndonos...
2: ¿Quién están pidiendo?
1: Top 3 a cada uno de las mejores selecciones de este Mundial.
2: En el, ¿y por qué no ponen la encuesta?
1: De una, Cetina. Suelte, por favor, Cetina, la pregunta de cuál es el top 3 de selecciones para este Mundial. Yo las tengo.
2: Bueno, cuénteme las suyas, una canción, y le cuento las mías y las de Sara.
1: Listo, pero ya venimos después de la canción.
2: Ah, bueno.
1: Para que se queden con el...
2: Con el...
1: Sí, con el...
2: Ay. ¿Cuáles serán?
16: La intriga, ay. Eso es como, déjala picando.
2: Como caso cerrado, que después de los comerciales sueltan la bestia. Claro,
1: viene el juguete.
3: Sueltan tocando ahí la tercera pared, para que ustedes se conecten con nosotros.
1: Correcto. Mira, hoy juega Francia también, sí, por eso hoy nos metimos con la... Con la elegante.
2: Yeah, baby.
1: Mírame esto. Saludos para Diana Higuita por semejante regalo. Qué
2: tremenda camiseta te dio Diana Higuita.
1: Mírame esto,
2: además. ¿Es la de Mbappé?
16: Uy, Diana
2: Higuita. Bueno, volteate.
3: Volteate, por favor, volteate.
2: Mbappé, bien.
3: Qué grande Dianita.
1: Ah, Dianita, espectacular. Hay que poner a Phoenix.
2: Y le pegó a la talla.
1: Y le pegó a la talla. También a la de Monolá. Más difícil.
2: Esa es jodida. Bueno, pongamos.
1: Mira, viene Phoenix. Esto se llama Alfa Zulu. Hoy juega Francia y desde Francia hasta Phoenix en el Rock and Roll. Velas.

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2: Suena la guitarra de Lolo, es la guitarra de Lolo.
3: Deberíamos ponerla.
2: Sara Arciniega, Sel Marrano, Luis Caguerrero y Rafa Cifuentes los acompañamos en el Rock and Gol de Las. Todos los días, después de las 10 de la mañana y hasta las 12 en Radio Activa y As Colombia. ¿Hay comentarios en As Colombia, Sara?
3: La gente está desatada con nuestra pregunta de cuáles son las tres mejores selecciones que tenemos hasta este momento. Pero también, dice Pedro Antonio Pedraza, muchos le bajaron la caña a este partido diciendo que Portugal dejó jugar a Colombia para evitar a Argentina más adelante.
2: No, de verdad. Que no hayan cómo bajarle la caña. O sea, todo lo del pobre robado chimbo chiviado. No, los quiero ver a Portugal con Croacia.
3: Ay, partidazo, ay, aparte recuerdo.
4: Liga de Naciones.
3: Y reencuentro entre Cristiano y Modric, aparte. Y dice Pedro Antonio también, para mí lo de Uruguay no es un papelón, es el resultado de llevar a un Bercero vendehumo, menos mal por acá, nunca vino a robar sueldo.
2: ¿Lo de Bielsa?
4: Uruguay.
2: Sí. Y las ruedas de prensa de Bielsa son bien densas.
3: Me parecen tan incómodas.
4: Soy tóxico, dice el man.
2: Sí, soy tóxico, ¿y qué?
3: No, tras la eliminación, el man con viento en la rueda de prensa, no miraba a la gente.
2: No, pero además nunca mira a la cara, o sea, mira siempre hacia abajo.
3: Tampoco saluda.
2: Horrible.
3: La educación no pelea con nadie, amigos.
2: Tóxico.
3: No hay más, lo sigo leyendo, sigan escribiendo, por favor.
2: Y en Radioactiva, Luisca, en la pregunta de cuáles son las tres selecciones o las tres mejores selecciones que ha visto hasta el momento.
5: Hay un común denominador con Francia, Colombia y Argentina, Rafa. Compro. Pero, por ejemplo, aparece César Velázquez para decir Francia, Colombia y Cabo Verde.
3: Cabo Verde, campeón.
4: ¡Qué lindo Cabo Verde!
2: Pero Cabo Verde puede ser la sorpresa.
3: Pero poco
5: es
3: se habla.
5: Es la sorpresa.
3: Poco se habla del no, de Cabo Verde.
2: Pero no de las mejores. No.
5: Para mí ya la sorpresa sin duda es Cabo Verde. ¿Qué otra?
3: ¿Se clasificó?
5: Es que sí, ya donde está Cabo Verde es el Costa Rica del 2014, que no confiaba nadie en Cabo Verde y se metió. Vea, dicen por acá, Fabián Gómez, Estados Unidos, Marruecos y Noruega.
2: Estados Unidos ha hecho un buen mundial.
5: Equipazo el de Estados
2: Marruecos,
5: Unidos.
2: Marruecos bien. Pero, por ejemplo, para mí debería estar Noruega por encima de esas dos selecciones.
5: Por aquí dice Revit Cole, Francia, Colombia y Argentina. Cevitas dice Francia, Argentina y Colombia. Dice por acá Peppermint, Colombia, Estados Unidos y Francia. Creo que en el común denominador se está volviendo Francia y Colombia.
2: Sí, yo estoy de acuerdo. ¿Usted
3: y con
2: coincide?
3: Toda la razón.
5: Yo me voy a quedar con Francia, Colombia y Argentina.
2: De Argentina.
5: En ese orden. En ese orden, porque son las tres selecciones que han confirmado lo que han propuesto. Más allá de que el grupo de Argentina, no, que los equipos son muy débiles, que lo que quiera, pero igual el juego de Argentina ha sido potente y teniendo a Messi. ¿Cómo está? Pues, ¿qué te digo? Con la suplente incluso también jugaron muy bien.
2: Es que, Luisca, las tres selecciones han tenido juegos consistentes en los tres partidos.
3: Han sido regulares.
2: Han sido regulares.
5: Quitándole a Francia, Rafa, yo lo veo algo flojo por momentos en defensa a Francia. Aunque mañana atajó penal y demás, veo que por momentos como que se dejan ganar, pero cuando aceleran un poquito y se acabó.
4: Yo sí voy a
5: Olise, Dembélé, Mbappé, entra Barcola, Doué, Cherki.
4: Yo voy a ser muy sofascore. O sea, como...
2: O sea, ir para la mierda.
4: No, en vez de pensar como en si tocan y si les va bien y si es bonito, fácticamente, Francia, Argentina y México, pleno de nueve.
2: ¿Cómo? O sea,
4: Francia,
2: México.
4: Claro, México.
2: Claro, 9-9.
3: Pero igual México.
4: 9-9.
2: En la fase de grupos.
4: Y Francia, 9-9. Argentina 9-9, nosotros hicimos 7. Pues por eso dije, muy sofa score, ¿no? Muy sí. No que si jugamos, que si.
2: Gracias, Marrano. Y para ti, Sara.
4: No, no, porque si no vuelvo y digo lo mismo. Francia, no, Argentina.
2: Está bien, Colombia, está bien.
4: Ojo que Estados Unidos el último partido cogió Turquía y pim, ¿no?
3: No, pero es que Turquía no ha mostrado nada en toda la Copa del Mundo. Pues no mostró, ya está más llegando a Turquía. Pero el tema de Francia es que decíamos con Luis en el último partido que pese a que no está jugando al 100%, se ve siempre muy bien. Entonces imagínense cuando en esta instancia, que es un partido 90 minutos y te vas, Francia va a jugar al 100% y ahí vamos a revalidar el porque es favorita y candidata principal a ganar esta Copa del Mundo.
2: Bueno, es verdad. Opinen. Ahora, la gran decepción fue Turquía.
5: Para mí, es que para Uruguay. Mí Uruguay.
4: No, hay muchos.
2: Pero yo creo
3: es que Turquía.
2: Pero
3: no Turquía por tanto.
2: Yo sí creo. Uy, yo creo
4: es que Turquía
2: sea, con la nómina que tenía
4: Turquía,
2: podía ser mejor.
4: Turquía por amor propio se despidió ganándole a Estados Unidos. Pero es que lo de Uruguay es penoso.
2: Pero Uruguay es una vergüenza.
5: En un mundial en el que usted clasifica como mejor tercero. Uy, sí. Usted ha sido campeón del mundo, siempre de las selecciones que más incomodan en Sudamérica.
2: Fue el mejor tercero.
5: Tiene al capitán del Real Madrid entre sus líneas. tiene jugadores de mucha, mucha experiencia, y no entrar ni a ser el mejor tercero, lo de Uruguay, para mí Uruguay...
2: Dos puntos, ¿no? Dice Uruguay.
3: Más pata, más rojas, más faltas que fútbol.
5: Pues sí, para mí lo de Uruguay fue terrible.
3: Participación.
2: Muy bien. 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
2: Sí, 20. ¿20 sobre 20?
4: 20-20.
2: ¿De verdad?
4: Claro, yo tengo 20-20.
2: ¿Y usted, Luisca?
5: Yo ya estoy, mire, no las tengo porque ya estoy esperando, ya entregué la fórmula.
2: Muy bien.
5: Ya compré el marco, ya marco compré las
2: se
5: gafas.
2: Ha para no volver.
5: Estoy esperando, es que me lo entreguen, se supone que esta semana ya las tengo. Bueno,
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3: Ya.
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5: Grande Keralty.
2: Bueno.
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2: Ah, bueno, ahí tiene. Ahí está. Pues momento de revivir muchas emociones, querido amigo, con Il Capitano.
4: ¡Il Capitano!
2: ¡Il Capitano! ¿Ya se leyeron el libro que le regaló el Capitano?
3: Voy por la mitad. Muy ahí bien. Voy, dándole a poquito. Dándole. Con tanto fútbol.
5: Vamos a hacer quiz al final del Mundial.
2: Vamos a hacer quiz de las historias que nos ha contado Il Capitano.
3: Pero necesito que él venga y los firme.
2: Ah, también. Claro. Bueno, lo podemos invitar.
3: En dedicatoria.
2: Muy bien. Pues aquí está el Capitano. En el Rock and Roll de las.
5: Racóntame.
6: Hola, Rafa. Amigos del Rock and Roll. La historia de hoy inspira. Los sueños se cumplen.
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6: Bocinha nació a los 2 días del debut de Argentina contra Corea en 1986. Y por los goles de Valdano, su papá lo quiso llamar así. Pero las autoridades de Cabo Verde no lo permitieron. Su nombre es Josimar, en honor al lateral brasileño, y su apodo Bocinha, porque cuando jugaba con sus amigos mayores que él, a veces llegaba llorando a donde sus abuelos y le pusieron Bocinha como burla. Es abuelita en portugués. Actualmente no tiene club, pero el último equipo que contó con sus servicios fue el Chaves de la Segunda División de Portugal. Pero fue en el debut contra España que el mundo supo quién era Bocinha y que Cabo Verde no iba a pasear al Mundial. Antes del torneo tenía 51,000 seguidores en redes sociales. Hoy tiene más de 17 millones. Bocinha no es solamente el arquero de la selección de su país. Aprovecha el verano para ser profesor de voleibol en un instituto en Cabo Verde. Pero este año advirtieron que no iban a contar con el profe Bocinha para el campamento de verano. Tenía un compromiso personal, ser el guardián del arco caboverdiano en el Mundial. El debut fue soñado para él y para su país, pero tuvo sin sabor amargo. Su mamá no pudo acompañarlo porque no tenían plata para tramitar la visa. Eso se volvió viral e hizo que Estados Unidos se moviera para permitir el ingreso de la mamá de Bocinha al país. Y desde el partido contra Uruguay lo acompaña en la tribuna. Con 3 empates clasificaron como segundos en un grupo con 2 campeones del mundo, España y Uruguay. Además estaba Arabia Saudita. Antes del Mundial, Bocinha dijo:
8: espero que un día pueda jugar con Messi, es el mejor de todos los tiempos.
6: No solo cumplió su sueño de jugar el Mundial, ser figura, clasificar a segunda ronda con su país, va a jugar por los puntos contra Messi. Ojo cuando termine el partido porque Bocinha puede estar cumpliendo otro de sus sueños, cambiar la camiseta con el 10 argentino. Para Bocinha no hay límites, nos está demostrando que con amor, pasión y esfuerzo nunca se puede dejar de soñar. Para más historias de fútbol me encuentran en Instagram y YouTube, @ilcapitano111 y en TikTok, @ilcapitano111.
2: El capitano. ¡Qué linda historia! No sabía que Bocinha era abuelita en portugués.
5: Creo que
2: ¿de dónde se generó el apodo?
5: Definición tal de abuelita no es, pero sí es abuelitinha. Es como que se acerque a un apodo que tenían entre él y su abuela, porque él se escondía donde sus abuelos, cuando jugaba en la calle y salía a jugar fútbol y volvía golpeado, amarizado, llegaba donde los abuelos y ahí como que la historia con la abuelita.
2: Oye,
5: qué lindo.
2: ¿Y ningún equipo ha preguntado por Bocinha?
5: ¿Quién sabe? Es que por edad es difícil, pero Millos...
2: Chancho, grite.
4: ¡Doctor Serpa! Pero ya me van a traer a Burray. Ya van a traer a Burray.
2: Pero a ver, yo no creo que Bocinha sea muy caro para contratar en Colombia.
4: No. No, y le voy a decir una cosa. Los que están ahí, o sea, Ryan Mendes, hay un equipo bravo. Ese partido contra Arabia Saudita, un fútbol lindísimo.
2: O sea, si
4: no entró porque Millos es muy grande.
2: Va a jugar con Olimpia de Paraguay. Que además ahorita le tengo la historia. La historia en la voz del presidente de Olimpia de Paraguay. ¿Por qué contrataron a Tim Payne? Eso será en minutos, porque por ahora quiero mover la peluca.
4: ¿Por qué? ¿Qué Luisca? Canción?
2: No sé, escoja, Luisca. Rafa. A ver, escoja, ¿qué país?
5: Escoja Estados Unidos o Suecia.
2: Uy, Suecia.
5: ¿Suecia?
2: Suecia.
5: Entonces, llegó una de sus canciones favoritas, Rafa.
2: ¿Cuál?
5: El solo de guitarra que usted más se disfruta, que lo hace Ghost.
3: Samparizó.
2: Uy, mira.
5: Directamente del Rock 20 de Radioactiva. Hoy también juega Suecia, que se enfrenta a Francia. Aquí llega Ghost. Esto se llama Umbra en el Rock and Roll de las...

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2: Sin duda el recomendado son los partidos que tenemos el día de hoy, pero antes, 11-11, pidan un deseo.
3: Ay, ya te...
4: Pero no digan qué, ¿no?
2: Ya. Listo ya, mi deseo.
3: Triplete de Kylian. Ay, que no lo diga, Chancho.
2: Pero Luis, Chancho, vas a pedir goleada, gana, Sara. No, Chancho. De verdad, ganar, lo importante es ganar. 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A ver. ¿Con qué empezamos, Luisca? Y de una vez, si quiere, nos sacamos la polla y nos hacemos ricos.
3: Vea, aquí ya tengo mi Ademecum aquí listo.
2: El Ademecum está, ya se está. Va a acabar, ¿no?
3: Correcto, se va a acabar con el Mundial, Rafa. O sea, sí. Al mismo tiempo se va...
2: No, porque viene Copa Sudamericana.
3: Mire.
2: Viene Liga Betplay.
3: Le tengo, de hecho, ya alineaciones confirmadas para el primer partido de hoy, que es a las 12 del día. Partidote entre una de las selecciones africanas que se metió, es que de hecho solo se quedó afuera Túnez, sí. Porque de resto las africanas dando de qué hablar. Costa de Marfil, Noruega. Y Noruega hoy sí, ya que le dieron descanso.
4: Toda la banda.
3: Le dieron descanso a toda la banda contra Francia. Ahí estuvimos con Sara Lucía esperando el enfrentamiento Haaland-Mbappé y no se dio.
2: No, nunca pusieron a Haaland.
3: Pero hoy... Nyland en el arco, va Moller, Ager, Hegem y Pedersen de fondo en la selección de Noruega. Va Berg, porque uno es Berge y otro es Berg.
2: Es increíble. Diferente.
3: Sí, el 8 es Berge y el 6 es Berg.
4: Vélez y Bel.
3: Increíble. Hoy sí el capitán es Martin Odegaard y en punta.
4: Ay.
3: Nusa, también el señor Sorloth y Erling.
2: Esa es una banda.
3: Haaland. Pero enfrente, cuidado. Cuidado, que enfrente viene la Costa de Marfil con Fofana, con Doué, el hermano de Doué, el de Francia, sí. Con Agbadou, con Cousinot, con Conan, con Oulai, con Kessié, que es el capitán, con Sañaré, con Pepe del Villarreal, que por ahora ha hecho gran mundial, con Boni, el jugador del Inter, y con Diomandé, que ya se lo están rotando ahí, parece que va a ser nuevo jugador del Paris Saint-Germain, Rafita. Así que de una
2: esa
3: vez...
2: Esa polla está dura.
3: Sara Lucía, ¿cuánto queda Noruega-Costa de Marfil?
5: 2-1 para Noruega. Van a marcar doblete. Mentiras, no. Sorloth te va a hacer uno. Y Martin,
3: ¿se va a estrenar
5: Odegaard,
3: Sorloth?
5: Te va a hacer otro.
3: Yo puse el mismo, querida hija. 2-1 ganando Noruega, ¿sí? Rafa.
5: Lo que se
2: yo puse 2-1 ganando Noruega.
3: Mira tú. ¿Y el Chancho, el 6-0 para quién va?
4: No, yo sí, exacto. Me voy a enloquecer pues para pedir cosas diferentes. Yo creo que hoy es un 4-1 a favor de Noruega.
3: 4-1 a favor de Noruega.
4: Y entendiendo que obviamente Costa de Marfil será un hueso duro de roer, pero no. Noruega tiene que decir, ¿ustedes creen que yo arregle el partido con Francia? Venga,
2: pero venga, estos somos. ¿Cómo quedaron los partidos anteriores de Costa de Marfil? No les hicieron muchos goles.
3: Costa de Marfil viene en el grupo de Alemania.
4: Exacto. Que Costa le ganó 1-0 a Ecuador.
3: Que de milagro no le empató a Alemania.
4: Exacto, porque... Alemania hasta el minuto 93, que yo lo canté. Hasta el 93 iban 1-1, ganó Alemania 2-1. Y el último partido era Curazao, ¿no?
3: Curazao.
4: 2-0, con goles de los dos de Pepe.
2: Por eso, no es un equipo que haya marcado muchos goles, pero tampoco le han hecho muchos goles. O sea, un 2-1 es un resultado normal.
5: Probable, posible, creíble.
4: Exacto.
2: Porque puedo cambiar.
4: Y si Noruega se confía, pues seguramente los llevan a los penales.
2: Porque puedo cambiar el resultado.
5: Confía en tu instinto,
2: pero
5: querido.
2: Confío en mi instinto.
3: A mí lo que me parece increíble es que hay un jugador del Manchester United, de hecho, el que hoy ya salieron a responder, no está en venta, no recibimos propuestas. ¿Quién? Por él, que es Amad Diallo. Al que están dejando siempre de remate en la selección de Costa de Marfil, siempre que entra responde, hoy nuevamente va a ser suplente, me imagino yo apostándole al remate. Y también dejan suplente hoy en Noruega, ¿se acuerdan de Hock, de James Peter Hock? ¿Se acuerda de nuestro Bodo Glimt, sí, en la, claro, Champions? Hoy va suplente uno de los jugadores que fue revelación con el Bodo Glimt. Y también dejan suplente al señor del Borussia Dortmund, a Julian Ryerson o Ryerson, que ha sido fundamental para la selección. Ya veremos. Eso a las 12.
2: Listo.
3: Pero es que a las 3 de la tarde.
2: ¿Y ese va por Rock and Gol?
3: No.
2: ¿El de las 3?
5: Solo no. El de la noche.
3: ¿Tampoco? Solo el de la noche.
2: ¿Solo el de el de México?
4: Yo porque tengo 4.
3: Vea. En el de la tarde, mi querido marrano.
4: Sí.
2: Más marrano que querido.
3: A las 4 de la tarde.
2: Sí.
3: Tenemos Francia contra Suecia.
4: Uy, sigo con goleadas.
3: Para mí, eso es un 3-0. Para mí. ¿También lo pusiste, Rafa? Rafa 3-0.
2: Mira,
3: espectacular.
2: ¿Conectados?
3: Sara Lucía
2: 3-0.
3: Sara Lucía pone 3-1.
5: Sara Lucía puso 3-1.
3: ¿Y el Chancho?
4: Ah, goleada, 5-1. La defensa del Suecia es Orso Marzo. El Ángar a gol. Y hoy se van a destapar nuevamente. Y,
2: pero venga, ¿Suecia será que hace golecito?
4: El Anga. Póngale un gol al Anga. Es que tiene Isaac Guimaraes y el Anga. Ah, Guimaraes.
2: Yo puse que es que un gol nos puede joder la polla.
5: Es que todo Mañan, lo que creemos que no va a pasar, ha pasado.
3: Mañán viene inflado. Mañán viene a atajar penal contra Noruega.
2: O sea, ¿le dejó 3-0, Luisca?
3: Yo dejé 3-0, Rafa.
5: Listo. Tienes que ahora, confiar, porque listo. Si no confías, no hay confianza.
3: Una pregunta para el Chancho. Ya que pone 5-1 en el marcador. O sea que hoy Mbappé
4: podría pasar a Messi.
3: ¿Pasa a Messi como goleador histórico de los mundiales?
2: ¿Cuántos tiene Mbappé hoy?
3: 16.
2: Y tiene, claro, tiene los mismos que Messi, tiene 18.
4: Y por eso, pero en el mundial como tal va a 6-4 también, ¿no?
2: No por eso, pero bueno, en la 18 goles de Messi contra 16. Lo que dice Luis que es que si hace 3 ya lo pasa.
4: Yo creo que hay un 5-1, pero el que va a ser doblete es de Dembélé. Y el resto goles diferentes.
3: Bueno,
4: 5-1, ¿no? Pues en mi mundo, ¿no? Que es un mundo. Ustedes estuvieran en este mundo.
2: La gente ha opinado algo, a ver si de golpe nos ayuda a disipar las dudas de la polla.
3: Dice: Noruega-Costa de Marfil se decide en penales.
4: Bueno,
2: puede ser. Uy, o sea, un empate están. ¿Será, marica? No, voy a dudar, no voy a dudar.
3: Es que yo veo que Noruega también es de las que en ese top que dejamos por fuera, pero Noruega y Estados Unidos caminan muy de cerca,
2: sí.
3: También con Marruecos, estoy de esas acuerdo. Que han sido fieles a jugar. Sí.
2: Me la voy a jugar así, muy bien.
3: Nos queda uno después. Que va con el Rock and Roll de Radioactiva. Sí, a partir de las 7 de la noche vamos a estar viviendo México contra Ecuador, contra La Parcha. ¿En qué bus vas vos, B?
2: Yo puse 2-1 ganando México.
3: 2-1 gana México para Rafa. Yo puse 1-1 y en penales lo gana México.
2: Ay, marica.
5: Se va a complicar más. Yo le puse 1-0 a Ecuador.
2: Sí, México, todos con resultados diferentes.
4: ¿Y el marrano? 2-1 ganando Ecuador.
2: 1-2. ¿Ecuador?
4: Sí.
2: O sea, yo soy el único que cree que México le va a ganar a Ecuador
5: por penaltis.
2: No, pero claro, pero tú lo pones 1-1 en empate.
3: De hecho, hoy con el técnico de Ecuador, que salió a hablar de lo mal que los han tratado en sus desplazamientos,
2: México,
3: de un viaje que supuestamente era solo de 3 horas, ya dijo el técnico, nos demoramos 9 entre desplazamientos y demoras, se está quejando y además se ha armado una trinchera en redes sociales entre hinchas de Ecuador y hinchas de México tirándose pues todo lo que quiera.
2: ¿Por qué?
3: No, pues obviamente del partido que va a decidir quién avanza, nada de violencia.
2: Por folclore
3: normal. Puro folclore de estarse atacando y defendiendo en redes sociales. Partidazo el de hoy en la Copa Mundial de la FIFA, México-Ecuador.
4: Le tengo el, ¿cómo es que se llama? ¿El
2: ¿El qué?
4: O sea, eso tiene un antecedente.
2: ¿El pálpito?
4: No, antecedente, porque creo
2: ¿el
4: que
2: ano?
4: Los tengo que tienen antecedentes. 9 de junio del año 2002, en el estadio Miyagi Rifu de Japón. México 2, Ecuador 1. Agustín Delgado, el primer gol de toda la historia de Ecuador en Copas del Mundo. Y el gran Gerardo Torrado y Jared Cabeza Gigante Borghetti. Fueron los goles de México.
2: O sea, 2-1. En el Mundial de Corea y Japón ya le ganó México a Ecuador.
4: Ya hubo un antecedente.
2: Bueno, estamos hablando hace 24 años, Chancho, también.
4: No, por o sea, eso, pero no todos los partidos tienen antecedentes.
2: Mire, el ganador de Costa de Marfil, Noruega, se enfrentará a Brasil. O sea, un Noruega-Brasil.
5: Bello. Mira que un amigo que se dedica a la creación de contenido deportivo le preguntó a ChatGPT llave por llave, serie por serie, y ChatGPT le puso a Costa de Marfil clasificando, superando a Noruega.
2: Sí, nada, pero qué yo miedo, no creo esa inteligencia, me ha pifiado en las pollas.
5: Pero mira que están ayudando mucho. ¿Sí? No lo utilizo, no me gusta porque creo en mi pálpito, pero ¿se imaginan?
2: Bueno, yo creo que va a ser Noruega. Vea. Y por la llave de México-Ecuador, el ganador se enfrenta a Inglaterra-Congo.
3: Inglaterra como empezó de bien, sí. Pero yo como lo he ido desinflándose partido a partido. Si no es por Bellingham, obviamente Harry Kane que está ahí inspirado, pero Inglaterra empezó haciendo, para mí, uno de los mejores partidos cuando enfrentó a Croacia. Y luego se empezó a ir.
2: Sí,
3: a mí no me gustó, por ejemplo, ¿no? El partido que hicieron contra Panamá. No, a mí no horrible. Me gustó.
2: Esperaba más.
3: Yo esperaba mucho más y sobre todo contra una Panamá.
5: Lo sufrió.
3: Ah, sí, dice por aquí.
4: Carrasquilla ese Panamá.
2: Y el ganador de Francia-Suecia.
3: Sí, va contra
2: Paraguay.
3: Contra Paraguay.
2: Ok.
4: A seguir cerrándole la boquita a mi amigo Chilaver, porque Gil, acuérdense, Chilaver en el 98 lo sacó Francia. Chilaver en el 2002 lo sacó Alemania. Ya este señor Gil sacó Alemania. ¿Y qué tal? ¿Qué tal?
2: Calma.
4: ¿Y qué tal?
3: Dice por acá el amigo de Sara, administración primera y no sé qué.
2: Sí.
3: ¿De verdad creen que México tiene equipo para ganarle a Ecuador? Yo te devuelvo una pregunta.
4: ¿Tú crees, local?
3: ¿Tú creías que Paraguay tenía equipo para sacar a Alemania? Ahí está.
4: Pero es el local, ¿eh?
3: No, ya está. Es que, ¿qué vas a...? O sea,
2: a mí México me a mí no me gustó el primer partido de México y luego me cayó un poquito en los dos partidos siguientes. Hizo los 9-9.
4: Ahí Julián está. Quiñones, y cuidado con Julián.
3: Ahora este puede ganar Ecuador,
5: está,
3: obvio.
5: Este mundial, amigos, está demostrando que no hay que ver a ningún rival por encima del hombro. O sea, vimos a un Cabo Verde plantarle fuego y fútbol a todos sus rivales. Clasificó de ronda, se va a medir con Argentina. Vimos a una Paraguay llevando los Australia. Penales, eliminando a una favorita. Luego que vimos que también se quedan...
2: ¿Australia?
4: No, el de Curazao empatando Curazao, con Ecuador.
2: No, hay partidos importantes. Argelia.
5: Hay que mirarlos de tú a tú y de frente a todos y ya.
2: Luisca, hay que hacerle fuerza a México... ¿O le vamos a hacer fuerza a qué país?
3: Pues es que Ecuador. En cuanto a música Ecuador, estamos hablando.
2: Debes buscarte un nuevo amor. Oh, Metallica. Tranzas. ¿Qué más hay de Ecuador? Metallica. Ah, no, está el señor. ¿Para qué?
3: Julio Jaramillo.
2: ¿Para qué?
5: Que lo pusieron en el estadio.
2: ¿Para qué? No me olvides. ¿No es ecuatoriano? Luis Fernando
3: Velasco. Juan Fernando.
2: Juan Fernando.
3: No me acuerdo. Es que
2: Luis
3: Fernando Muriel. Rafa, no, pues le traje del top que están armando. Ya sonó Francia, pues hay que traer Argentina.
2: Bueno, me gusta.
3: ¿No? Uy. ¿Qué majestad? ¿Te parece si hacemos un picnic en el cuarto? Llegó Soda Stereo. Y ojo, ya venimos con anuncios importantes en Radio Activo. Ojo.
4: ¡Vamos! Uy.

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4: La, la, la, la, la. 11:26 en la mañana, es martes, tu cuerpo lo sabe y estás haciéndolo ocha. Te estamos viendo ahí como el que quiere la cosa, no arranca. Si está en el trabajo, si está en la oficina, si está en la casa, si va en el carro. Tranquilos, estamos en Mundial y después de las 12 del día hay mucho fútbol para disfrutar a través de AS Colombia. Y el Rock and Goal no se lo pueden perder esta noche a las 8, México frente a la selección de Ecuador. Tengo yerno ecuatoriano.
5: ¿Ah, sí?
6: ¿Cómo así?
7: ¿Chubaca? ¿El marido de tu hija?
5: No, no, pues no, no, pero Chubaca sería buen yerno.
4: Sí, Chubaquito sí. Sería un yerno que yo invitaría a la casa. Sí.
7: Asadito los domingos.
4: Asadito los domingos. Y cuando esté solo le dijo, uy, güey.
7: Ojo con las manos. Ojo, marito. Manos donde las vea.
4: O silbando y aplaudiendo todo el tiempo.
5: Ah, cuidado,
7: Chubaca. Oye, nunca había escuchado eso.
4: Claro. Ay, papi, que estamos en el cuarto. A ver. Silbando y aplaudiendo. Qué pero risa. Sí, no, pues resulta que pues mi hija en Australia me dijo, ya papá, tengo novio. Ay, felicitación, ¿qué tal el australiano? Me dijo, no, no es australiano. Yo, bueno, ¿qué tal el inglés?
5: Sí, el español.
7: El británico, el español,
5: el
7: italiano.
5: El noruego.
4: Sí, no, es ecuatoriano.
5: De hecho, es pastuso.
7: No, amor,
4: se me cortó la llamada en ese momento.
7: Ay, se cayó.
4: Cortó la olla, pero porque entre tantas nacionalidades.
7: Entre tantos pasaportes.
4: Pero bueno, hay que bancar. Ivancho se llama.
7: Lo importante Ivancho. Es que la quiera. Eso es lo
4: sí,
7: más importante.
4: Y desde ahí, increíblemente, le he simpatizado un poquito con él.
7: Claro, Ivancho, porque tienes afinidad.
4: Pero mi sobrino y mi cuñado son mexicanos, entonces por eso hoy sí. Hago más fuerza por México lindo. 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
7: Uy, espérame.
4: ¡El Huisca!
7: Me agarró, me agarró.
4: ¡Empezamos!
7: Espere.
4: ¿Va a abrir usted trecho?
8: Está abriendo aquí con un pico y una pala aquí. Venga, desgarro acá.
4: Vas a nadar, tú cógete el pelo para que no le quede nada y no se vaya a agarrar.
7: No se me enrede.
8: Para esa sección quería mostrar ese gorro del pelo de ese.
4: Mañana traigo.
5: Solo van a encontrar tamarindo cuando entren.
7: ¿Por qué tamarindo? Huele picante.
4: ¿Tomaste mucho tamarindo?
5: Uno de los patrocinadores del Rock and Roll en las transmisiones, Rafa, ¿sí? Es Smirnoff de tamarindo.
4: Ay,
5: el spicy.
4: Qué rico.
5: Uy, sí.
4: Ese yo.
7: Una bebida muy apetecida en deportes de Caracol.
5: Debo decirle algo. Un tipo como Monolava Corredor. Sí. Nunca en su vida había cambiado el aguardiente por nada.
4: Sí, él solo tomaba tapa roja.
5: Solo aguardiente. Sí. O el.
4: No,
5: el
4: ¿cómo llamarle allá? Líder. Líder, que no se te olvide.
5: Fea. Pues se acabó.
4: Ahora solo
5: se pasó al lado del picante.
4: Es que rico.
5: No, es
7: espectacular. Y si pica cuando entra, pica cuando sale.
5: Bueno, amigos, estamos bienvenidos. Ya naden, distribuyan, quítese eso marrano por ahí, no es ahí, sí.
7: Nadaremos.
5: Hoy,
7: nadaremos.
5: Hoy, un día como hoy, a hay ver. Que celebrar a dos campeones del mundo. Primero,
8: a ver.
5: Primero uno en el 2002, un día como hoy, y otro en el 2014. Brasil ganaba la quinta Copa del Mundo en el 2002.
4: ¿Un día como hoy?
5: Un día como hoy, y Alemania se consagraba campeona del mundo en 2014.
4: ¡Epa! Oiga, buen día de celebraciones.
5: Mira la foto de Cafú levantando la copa. ¡Qué banda, ¿no?
4: ¡Qué bandota!
5: Por ahí vi una frase hablando del nuevo Brasil. Decía, cuando los únicos que no tenían calidad eran las cámaras.
4: De acuerdo. Es que ayer vi una foto y estaba Romario.
5: No, eso era una ridícula.
4: Al lado de Ronaldo el Gordo, que el Gordo fue goleador de ese Mundial de Brasil. Perdón, de Corea y Japón 2002.
8: Donde fue campeón Brasil. De motel.
4: Y Romario era de otra década, pero también fue campeón del mundo en el 94. Uh-huh. Y sentadas esas dos leyendas viendo el partido. Decían,
5: cero presión.
4: Sí, exacto.
5: O sea, cero presión.
4: Qué privilegio. Es para mí la última Brasil que yo vi que enamoraba.
5: Sí, claro.
4: Potente.
7: El yogo.
4: De ese yogo bonito.
5: Sí, porque de ahí en adelante. Claro que la del 2006.
4: Y fue la del pentacampeonato, ¿no?
5: Sí. La del 2006.
8: La saca Zidane, pero estaba toda.
5: Exacto, alcanzó. La saca Thierry Henry.
8: Por eso, pero.
5: A esa selección de Brasil del 2006. Uf, partidote de Zinedine Zidane, pero el golazo de Thierry Henry, cómo coge esa pelota sin dejarla caer y elimina a una Brasil que todavía seguía siendo poderosa. Lo que pasa es que Francia, obviamente, pues. Levantó mucho más. De hecho, llega hasta la final para enfrentar a.
4: ¿Para qué? Para meterle un cabezazo a Materazzi y que salga campeón Italia.
5: Y en el 2014, la tristeza del Chancho, que siempre es tan argentino y tan Messi libre y lo demás, cuando Mario Götze, a quien tenemos en la foto en pantalla, le gana con un golazo sobre el tiempo extra, como la para de pecho y como revienta el arco de, ¿cómo se llamaba el arquero? ¿Romero?
8: El chiquito
4: Romero.
5: No, Maflo. Pero
4: eso fue por el palo del arquero, ¿no?
5: Sí, por el palo del arquero, una jugada de Alemania tremenda.
4: En el Maracaná.
5: Cuando se quedan peleando eternamente.
8: El que no marca en
5: la tarjeta de Manuel Neuer contra Higuaín. Bueno, también recordamos en 2014 Alemania.
4: Ese Alemania fue el que goleó a Brasil 7-1.
5: No, pero es que es Alemania.
4: En Brasil.
8: Churle, Klose. 7-1.
5: Tony Kroos.
8: Smash Tiger.
7: Brasil nos saca y después nos hacen revancha a nuestros queridos amigos alemanes.
5: Alemania, qué bandola de Alemania y qué uniforme bello.
4: Pero bueno, ganaron el campeonato del mundo y de ahí para acá.
8: Götze no volvió a hacer nada.
4: No, Alemania.
8: Ah, no, Alemania.
5: Sí. Alemania quedándose en grupos.
4: Alemania de verdad, ni en México, Rusia, ni en Qatar, ni ahora. O sea, lleva 3 mundiales, pero
8: México lo amó, casi se deja amar de Costa Rica, lo amó Japón.
4: Exacto, lleva 3 mundiales desde que fue campeón del mundo sin clasificar a octavos de final. Eso es una vergüenza.
7: 2 seguidas de fase de grupos y ahorita pues se quedan 16avos.
4: Y lo de Brasil son 24 años. Sí, 24 años sin ser campeón.
8: Creo, si la memoria no me falla, que hoy cumple años Freddy Guarín.
5: Sí, ya voy para allá, tranquilo.
4: ¿Ah,
5: sí?
4: No te adelantes. Le dañó el anito.
5: No te adelantes. Oiga, tremendo además que no se le olvide que en Qatar a Brasil la saca Croacia.
4: La saca Croacia.
5: En penales, que Neymar se hace un gol en el tiempo y ya estaba.
8: ¿Y qué golazo era?
5: Y termina saliendo Brasil todavía debiendo este año, siento yo, con un Vinicius en el Mundial respondiendo y jalando a la selección con también algunos chispazos de otros jugadores, pero la verdad, Vinicius, que yo no creía que iba a tener un gran Mundial, pues demostrando que cuando lo llaman todavía responde y de sobra. Como se adelantaba el Chancho, 40 años para Freddy Guarín.
4: Para Guarín, es joven.
5: Es joven, está chiquito.
4: Guarín. A mí me gustó. Fue un jugador que le aportó mucho a la selección Colombia en su momento.
8: Yo creo que Guarín y Roballo aguantan un Last Dance, por ahí en Envigado y el Patriotas.
4: Sí, no, yo no. Además ya está dedicado a dar conferencias de.
8: Pero él sí quería retirar.
4: El tema de la adicción, de cómo
8: pero
4: ayudar.
8: Pero puede retirarse
4: gente.
8: En Envigado en segunda división, ¿no?
4: Sí.
5: Dicen que el
8: error. Más... dijo que se quería retirar. ¿En serio que se quería retirar? Pues en Patriota, no hay nada
5: de eso. Dicen que el error más grande de Pekerman fue haber puesto a Guarín contra Brasil y haber sacado a Abel Aguilar en el Mundial de Brasil. No, digo yo lo que dice la gente, okay, que muchas veces le han peleado.
4: No sé.
5: Al cambio de estrategia sobre el final, porque Abel Aguilar venía haciendo el constante y le dio en ese partido por meter al Guaro.
4: Sí, Guarín, ahora recuerdo que Guarín jugó también en la élite, ¿no? O sea, es que nosotros nos quedamos siempre con el vaso medio vacío, lo malo, pero este señor fue histórico en el Inter y en muchos equipos. Cuando llegó a Millonarios, ¿de dónde venía?
8: Cuando llegó a de China.
4: Como de Japón, de China,
8: no,
4: por
8: de China,
4: allá,
8: China,
4: ¿no?
8: De China, de China.
4: Es verdad. Muy bien, 40 años para el Guarito.
5: Correcto, también celebramos o recordamos que un día como hoy Maradona estaba dejando la frase de me cortaron las piernas.
4: Claro, en Estados Unidos 94.
5: En 94.
8: Todo fue un complot. A ver, la frase
6: que quiero matizar, pero créeme que me cortaron las piernas. Me cortaron las piernas a mí, le cortaron las piernas a mi familia, a los que estaban al lado mío. Exacto. Los que están al lado mío, los que siguen.
8: Tantas historias de esa drogadicción.
4: De esa
8: sí, porque después, obviamente, los argentinos, para intentar limpiar a Maradona, ellos dicen que realmente la efedrina no era una droga que en ese momento estuviera penalizada y que realmente venía en, no sé, cualquier otro componente que no era. O sea, supongamos, esto viene en este frasco, este frasco no te lo puedes tomar. Y la que él tenía, la efedrina que él tenía, venía en otro endulzante o lo que fuera. Entonces, que tendrían que haberlo dejado pasar. Además, ya había un caso de dopaje y a esa persona simplemente le habían dado una fecha. Entonces dijeron, vamos a hacer todo, vamos a mover a Grondona para que si listo, está bien, una fecha y después sigue jugando. Nada, expulsión total del Mundial.
4: De Estados Unidos 94, donde recordemos que Maradona, ¿ustedes se acuerdan que Maradona se había retirado de la selección antes de ese Mundial?
8: El 5-0
4: y después del 5-0 de Colombia en el Monumental contra Argentina, el tipo dice, tengo que volver.
8: Claro.
4: En el repechaje clasifica Argentina y va a jugar el Mundial de Estados Unidos.
8: Él es el que le hace el pase a Balbo para el gol de cabeza de Balbo.
4: ¡Grande el Diego! ¿Y tiene una última?
5: Se pueden salir de los nidos, pero hay un anal de Juanito Lozano.
4: ¿Por qué?
5: Pues porque esto es, dice, bonus más importante.
4: Ah, ¿tienes un bonus?
5: Pero un día como ayer, dice.
4: Un día como ayer, ¿qué era? 29 de junio.
5: Pero de 2025, Rafa.
4: Uy, me acuerdo. Cojeando Hugo Rodallega.
5: Santa Fe ganó.
4: Pero en una pierna. Le ganó al Medellín la décima estrella. Contra todos los pronósticos, porque el favorito era Medellín por el partido que había hecho en Bogotá. Y allá un gol, no contaban con su astucia y con el gran pase de nuestro gran... ¿Sigue en el Tolima? Eduard López ganaba Santa Fe un día como ayer. Hace un año celebrábamos la décima estrella del León.
8: Creo que Rafa estaba como en un crucero.
4: Yo estaba en un crucero, sí, estaba en Grecia en ese
8: momento.
4: Tan rico.
8: Pero nosotros estábamos haciéndolo y resulta que... Pues el partido, ¿no?
4: ¿Con quién?
8: Pues nosotros.
4: En el Rock and Roll.
8: En el Rock and Roll. Pero a lo que me refiero es que quedará para la historia la frase del Cheche: ¡vaya y llore en el camerín! ¡Gol! Porque decía...
4: Pero póngame en contexto.
8: Listo, o sea, empieza a llorar Hugo. Entonces nosotros todos al tiempo decimos, uy, qué embarrada.
4: Ah, cuando se lesionó.
8: Qué embarrada, le va a tocar salir. Pero entonces él empieza a llorar, pero él no se sale del campo.
4: No.
8: Entonces le dijimos a Cheche en Radioactiva Medellín, ojo porque el man todavía juega, ¡que se vaya a llorar al camerín!
5: Hermoso, porque fuimos tendencia, virales.
8: Viral, al man lo querían buscar para matar.
5: O sea, de verdad creo que Cheche cambió su Instagram y todo después de eso.
4: Claro, marica. Sí.
8: No te... Y además en la transmisión, ¡ah, que vaya a llorar al camerino! ¡Que es el chico! ¡Gol!
4: Es que a mí me tocó vivir ese partido afuera porque yo ya tenía esas vacaciones programadas. ¿Usted se acuerda que esa final la corrieron como 15 días?
8: Sí.
4: Entonces me jodió. Entonces yo puedo estar en el de Bogotá, pero no en el de vuelta, y me cogió en Mykonos.
7: Pues te cogió en Grecia. ¡Qué cagada! ¡Pobrecito!
4: Pero fueron 3 de la mañana en el barco, yo viendo el partido y solo di la vuelta olímpica al barco.
7: ¿Qué tal la señal, no? Porque a veces solo. Es un poco...
4: No, pero allá hay buen internet. Sí, lo compras, vale un huevo, pero es que lo compras. Muy bien, Rafa. ¿Nos salimos de los anales?
5: Sí, nos salimos, pero le tengo doble información de última hora.
8: A ver,
7: última hora, Caracol Radio. Atención,
4: porque
7: Radio
4: esto que van a oír de verdad merece toda la atención. Si estaba manejando...
5: Dos anuncios. El primero, con Carlos Alemán, que nos envía información de última hora de la selección de Brasil, y es que Lucas Paquetá pasó por el examen médico y demás y tiene problemas en su pierna izquierda. Por ahora no está confirmado que pueda jugar el siguiente partido, lo van a revisar y el comunicado es: vamos a estar esperando evolución, pero sí. Por ahora Lucas Paquetá, selección de Brasil, lesionada. Y por otro lado...
4: A ver, atención.
5: Por otro lado, este año... 17 de octubre, o sea, primero tenemos a Iron Maiden, el 11,
4: sí.
5: Y a los 6 días, 17 de octubre, vamos a estar celebrando 40 años de historia en el estadio de Techo.
7: ¿Qué?
4: ¿Techo?
5: De los Fabulosos
4: Cadillacs. ¡Cállese la jeta! ¡Cómo!
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4: Oiga, buen escenario, buen escenario escogieron los Cadillacs. 40 años de historia. 40 años. Eso va a ser un concierto de 4 horas.
5: Ojalá.
4: De palo tras palo tras palo. Hagamos lo que sea.
5: Y ojo que vienen acompañados, si quieren toda la información. Radioactiva.com ya mismo. Iron Maiden a los 7 días.
4: ¿Me repite la fecha?
5: 17 de octubre.
4: 17 de octubre. Los Fabulosos Cadillacs en Bogotá.
5: Estadio de Techo. Vamos con Cadillacs.
4: Pero
5: obvio.
4: Por favor.
5: Para todos los que andan por ahí que todavía son mal bichos.
4: ¡Osta!
5: Aquí llegan los

0: este octubre, ir vacaciones ese día, ¿te
1: los
0: aviso?
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2: Estadio de techo. Vamos con Cadillacs.
3: Pero por favor.
2: Obvio. Obvio. Para todos los que andan por ahí que todavía son mal bichos.
3: ¡Osta!
2: Aquí mal. Llega

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2: ¡Os! 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
0: Muy bien. ¡Hágale, mami!
1: ¡Hágale, mami! Estamos esperando, bueno, a la zarigüeya.
0: Sarita que acaba de entrar. Bueno, muchachos. Estaba viendo la línea.
2: ¿Cuál línea?
0: La línea por la que le toca a Colombia para avanzar este mundial. Colombia juega el viernes, recordemos, a las 8:30 frente a Ghana. Ghana, ¿cómo estuvo en la fase de grupos?
1: Ghana, lo primero, lo más importante, la expiación de los pecados, porque su técnico es Carlos Queiroz y viene con sangre en el ojo. Unos dicen que no, que él viene muy buena gente, yo ese cuento no me lo creo. Viene con brujo, este sí viene con brujo incluido. Ghana le ganó 1-0 a Panamá, luego le complicó la vida durísimo a Inglaterra.
0: Empató con Inglaterra, ¿no?
1: Exacto, y termina perdiendo con Croacia. Por eso se coloca como tercero en el grupo y por eso nos toca a nosotros con ellos. Yo sí creo que Carlos viene con sangre.
0: Pero Colombia, por lo que ha mostrado, es superior,
1: sí,
0: a lo que ha mostrado Ghana.
1: Futbolísticamente sí, es que es más, Panamá, bueno, en ese partido sin Carrasquilla, entonces, le pudo haber ganado.
0: Entonces, dejando de lado el corazón, uno podría decir que futbolísticamente es un partido que Colombia pues,
1: sería un partido
0: debería ganar, por lo mostrado hasta ahora y el nivel,
1: claro,
0: que trae. De avanzar, tendría que jugar con el ganador entre Suiza y Argelia.
1: ¿Argelia?
2: ¿Qué tú dices?
0: ¿Hay cuál de los dos?
1: Lo más probable, Suiza, es que sea Suiza. Suiza ha sido más regularcito. Argelia sí pone mucho corazón. Ese partido de Austria fue medio tonquín. Uh-huh. Marés, que se despertó al final, pero la ronda general de Argelia fue regularcito.
0: ¿Y si Colombia jugara con Suiza?
1: ¿Y le ganase?
0: ¿Qué nos diría el fútbol? Repito, no el corazón.
2: El fútbol te dice que Colombia puede ganar ese partido también.
1: Desde el tema fútbol, seríamos elevados por el alma de Germán el Carepa Gaviria y de Harold Lozano, que sigue vivo, porque sería una reedición de aquel 1994 donde fuimos humillados, claro, en Estados Unidos. Por lo tanto, necesitamos revancha, aunque ese partido lo ganamos y pasaríamos de la mano de Germán, que ya no nos
0: acompaña. Le ganamos 2-1 a Suiza, ¿no? En el 94.
1: Por eso 2-0, goles de Harold y de Germán. Fue el gol de Germán Carepa Gaviria.
0: Sí, es verdad, muy bien. Y de pasar esos dos escollos,
1: viene otra venganza.
0: Llegaríamos a cuartos de final frente, en teoría, pues Argentina, porque Argentina tiene
2: a Cabo Verde,
0: que repito, acá dejamos el corazón al lado. A Cabo Verde, pues Argentina ha demostrado que pues es superior, sin duda.
1: Sí, sí.
0: Y luego jugaría contra el ganador entre Australia y Egipto, que cualquiera de los dos también creería.
2: Para la vigente campeona.
0: ¿Y por qué hablas de venganza, Marrano?
1: No,
0: ¿por la Copa América?
1: Sí, la Copa América. Es más, la Copa América con la que inicia el efecto mariposo, que ni siquiera es esta, sino la pasada, en la de gordo, te voy a comer, no sé qué. Para mí esa es más jodida igual que la de la final. Esa la tengo más en el odio que en la de la final.
2: Pero no puede ser revancha. La revancha tiene que ser en una final otra vez.
1: Ah, no, tendría que ser otra Copa América, pero ganémosle a Argentina.
0: Uy, dejar eliminar a Argentina.
1: Uy, dejar eliminar en un mundial, sí, ya.
2: Sería espectacular, pero pues verlo como una revancha.
0: Y de ganar, sí, supongamos que nos sacamos la espinita, se alinean los planetas, se va Mercurio retrógrado.
1: ¡Otra revancha!
0: Todo se va para el carajo. Y llegaríamos por primera vez en nuestra historia
1: a una semifinal
0: del Mundial.
2: Y ahí caería.
0: ¿Quiénes serían los posibles rivales?
1: Por ahí viene Brasil.
2: Supongamos que
0: por ahí viene Inglaterra.
2: Exacto.
1: Ah, bueno.
0: Noruega y Brasil.
1: Sí. ¿Un Brasil-Inglaterra?
2: Yo puse a Brasil-Colombia en mi cuadrito.
0: ¿En semis? ¿De verdad le tienes tanta fe a Brasil? Yo no lo vi tan fuerte.
2: En una puse a Brasil y en la otra llevé a Inglaterra.
0: Yo no lo veo, pero bueno.
2: Pero en otra está Costa de Marfil.
0: Eso solamente,
1: esto es un hipotético, es un juego.
0: Esto es un jueguito, esto es para que... No, y sobre todo para aterrizar la gente, sí, en cómo es el camino, porque mucha gente todavía no sabía,
2: claro,
0: pues por dónde era que tenía que ir.
2: Y nos porque saltamos.
0: Por el otro lado, exacto, se están matando Francia,
2: España,
0: Suiza,
2: Portugal, perdón, Croacia,
0: Suecia, Marruecos, Portugal, Croacia, España.
2: Claro, de hecho, el cuadro nos favorece
0: hermoso
2: un poquito,
0: claro,
2: más. Sin, o sea, decir que es fácil, porque igual
0: fue hermoso,
2: es muy difícil.
0: Pero fue hermoso haber clasificado de primero.
2: Claro.
1: Había que firmar el empate, más allá de ganar. Yo sé que
2: hubiera
1: qué chévere
2: sido Croacia.
1: Qué chévere ganar. Yo sé que la gente se quedó con, ay, que la, el robo, no sé qué. No, firmé 0-0 y pasar primeros. Bien. Ya.
0: Usted ha escuchado un merengue, Chancho, que dice, quiere la que tienes, si no tienes la que quieres, quiérela, sí, y cuídala. Lala. Quiere la que tienes, si no tienes la que quieres.
1: Sí, muy parecido a la de Bonka. Sí, sí, sí, sí,
2: que me quiera.
0: O sea, ¿tú estás diciendo que fue plagio lo de Bonka?
1: No, pues sí, ¿te parece?
0: Pues no sé.
2: Pues, entender.
0: Porque usted decía, quiere la que tienes, si no tienes la que quieres, quiérela y cuídala. Pues nosotros queremos al que tenemos. Es Crispín, que está en los Estados Unidos.
1: Uy, no.
0: ¡Hola! Está desde Teusaquillo.
1: ¡Qué pena, pero ahí está!
3: No, no, no. Sí. Espere, espere, espere.
1: Ahí está al lado, espere, de la iglesia que queda al lado del canal 13.
3: Mire, a ver si ustedes alcanzan a ver de fondo. Allá está el Mercedes-Benz Stadium.
0: Ese es el nuevo
3: donde
0: Campín.
3: Se va a jugar ahora.
0: ¿El nuevo Nemesio Camacho?
3: Ese es el nuevo Campín. Ya, ese es el nuevo
2: Nemesio
3: Camacho.
2: En Atlanta.
3: Allá está el Acuario, Pingüinitos. Sí, no, oiga, el apartamento está muy cómodo. Yo no tengo ganas de salir de acá.
1: Uy, pero ese apartamento que está atrás y dice Teusaquillo por todo lado, ¿no?
2: Parece la clínica, sí, de Palermo.
0: Oiga, ¿cuándo llegó a Atlanta?
3: ¿La locación? Esta mañana, Rafa.
0: Oiga, le voy a recomendar. ¿Usted sabe que en Atlanta nacieron los casinos? Los que hoy en día están en Las Vegas.
3: ¿Ah,
0: nacieron,
3: sí?
0: Fue en Atlanta City. Si usted va allá, está el primer Caesar Palace, están todos los grandes casinos, nacieron allá. Fue la primera ciudad de apuestas en los Estados Unidos.
3: Vea pues.
1: Otro plan que
3: pues. Bueno,
1: puede ir a hacer, aunque no sé si lo dejen porque es una marca de una bebida muy famosa. Allá está el museo y lo atiende el oso polar gigante.
3: Acá está al frente.
1: Sí, sí, ya fue.
3: Está al frente donde estoy quedándome. No. Está al frente donde estoy hospedado. Está al frente el acuario, grandísimo. Y al lado está el museo.
1: Ok. Bueno, bien. Chévere.
0: Bueno, ¿y por qué se fue a Atlanta?
3: Rafa, porque tenemos, usted sabe que Caracol, AS, el grupo Prisa, está en todas partes, Radioactiva.
1: Claro.
3: Sí, las bombitas de Radioactiva. Y acá tenemos un buen partido el día de mañana, tempranito, 11 hora colombiana, Inglaterra-Congo.
1: ¡Ah,
3: en el estadio Mercedes-Benz. Ahí estaremos.
0: Partidazo. Ese partido, es decir, buen Congo, partido. Pero ese es un buen partido.
1: Pues es que ya lo que estábamos diciendo, que si gana le puso problema a Inglaterra-Congo, ¿por qué no? Congo me parece mejor, incluso, ¿eh? Me parece mejor.
0: ¿Mejor que gana?
3: Pero
1: sí, Congo.
3: No, no me parece.
1: A mí sí me parece. Pero bueno, no sé. ¿Por qué te parece peor, Chris?
3: My dear Mr. Pick, yo creo que es mejor. Es mejor Gana porque le vi más argumentos a Gana a lo largo de la fase de grupos. Lo de Congo fue muy bueno con Portugal, pero es un equipo que propone más a lo defensivo. A mí me parece que Gana es un equipo más, primero, de vocación ofensiva y además, no vamos a desconocer, que tiene una huella histórica, ¿no? Es el único, hasta que llegó Marruecos era el africano que había llegado más lejos en mundiales con el famoso Sudáfrica 2010, con la famosa mano del diablo de Luis Suárez, que decían ellos.
0: Sí, es verdad, la que metió para el penal, ¿no?
1: Para el penal, pero pues están las reglas.
3: Para el penal.
1: Están las reglas, suerte.
3: Sí, sí, sí, no, fue válido y se comieron el penalti cuando pudieron haber clasificado a semifinales en su momento.
0: No, sí, sí, porque fue el que hizo el penal, lo echaron, pero
2: inteligente.
0: Lo votó.
2: Es tremendo. Hizo lo que le tocaba hacer.
1: Sí, señora.
0: Bueno, oiga, ¿y de Colombia qué sensación le quedó? Ahorita hablábamos de la línea, de todo lo que viene. Es una selección que nos permite, ¿verdad?, ilusionarnos, ¿o no, Crispín?
3: Uy, Rafa, total. Yo lo estaba escuchando a usted con ese cuadro y es imposible no tener fe. Esto muchas veces usted tiene que ser primero para evitar muchas cosas. Yo estaba convencido que Colombia iba a enfrentarse en octavos de final con España. Y bueno, yo dije, ahí es muy jodido. Y enfrentar a Croacia de por sí, uh-huh, ya era muy jodido. No voy a desmeritar a Ghana ni mucho menos, pero yo sí estoy convencido de que esta selección está creciendo futbolísticamente hablando. A mí me gustó mucho el partido de Portugal. Me gustó que hay alternativas con todo y el buen trabajo que hizo Luis Suárez a lo largo de la temporada. Yo creo que John Córdoba hizo méritos para ser el titular. Yo lo mantendría como titular contra Ghana. Qué buen pivot, qué buen trabajo defensivo. Tuvo para mí la opción más clara de la selección Colombia después del gol de Davinson, y defensivamente el equipo se ve muy sólido. A mí me tiene muy contento y muy ilusionado la selección Colombia. Y acá la gente, Rafa, lo ve a usted con la acreditación, le preguntan su país, usted dice Colombia y los comentarios son muy buenos. Lo que uno logra entender, ¿no? Lo que yo logro entender.
0: Thank you. Pero mire, usted dice una cosa importante, y es que, mire, cuando anunciaron la titular y uno no veía a Daniel Muñoz ni a Mojica, yo no sé si ustedes pensaron lo mismo, yo no hice más.
1: Londrina.
0: ¿Qué hizo este man? O sea,
1: no, Londrina.
3: ¿Por qué sentó a Muñoz?
1: No hay que sacar los titulares.
2: Fue sorpresa.
0: Fue como que yo creo que esa fue la reacción de todos. Y después del partido, creo que se la jugó y tenía certeza con lo que estaba haciendo, porque los dos le demostraron que pueden ser titulares.
1: Los tres, vete a Córdoba.
0: Los tres, pero yo hablo sobre todo de los dos laterales que habían sido titulares en los dos partidos. Muñoz, que venía siendo figura, marcando goleador, dos goles. Como que uno decía, contra Portugal atreverse a hacer esto. Y fíjese que eso nos demostró una cosa, y es que sí tenemos una suplencia
2: buena,
0: importante, del nivel de los titulares. Y eso da tranquilidad. Eso lo que genera es tranquilidad, porque hay de dónde echar mano en caso tal.
2: En caso de emergencia.
3: Rafa, si usted me apura, yo incluso para el partido contra Ghana dejaría a Deiber. A mí lo de Deiber me gustó
0: mucho. Fue cierto que fue muy bueno.
3: A mí lo de Deiber Machado me gustó mucho. Muy buen partido. Además que Portugal es un equipo que va por las bandas muy fuerte. Es un equipo que nos iba a poner a prueba en ese sentido. Y a mí Machado me gustó. Lo que pasa es que usted no puede sentar a Muñoz, porque Muñoz es hoy por hoy, si no el mejor, top 3 de los mejores jugadores de la selección Colombia en esta Copa del Mundo. Tiene gol, va muy bien al ataque.
0: Para mí es el mejor lateral hasta ahora del Mundial.
3: Sí, de acuerdo. Y Arias lo hizo muy bien, Santi Arias lo hizo muy bien, pero pues el titular es Muñoz,
0: sí, de acuerdo,
3: sobrado.
0: Pero yo me la jugaría con Deiber. Es que lo chévere es que
2: uno dice, que los cambios y la gente que entra.
0: Si algo llegara a pasar, uno sabe que los que están pueden responder.
3: Exacto.
0: Pero bueno, querido Crispín, lo dejamos, nos tenemos que ir porque se viene partido. ¿Ya se sacó la polla y se hizo rico?
3: Sí, Rafa, iba bien hasta los partidos de ayer.
0: ¿Y cuánto puso al de hoy?
3: El Noruega lo tengo 2-1 ganando Noruega.
0: Todo el mundo tiene ese resultado.
3: Y tengo 1-1 Ecuador-México, porque yo creo que Ecuador va a ganar.
2: ¿Ecuador en penales?
3: De pronto en los 120. Es que como las pollas ahora las ponen hasta los 90.
0: Sí, exacto.
3: Entonces
0: sí,
3: uno
0: sí,
3: mejor dice el 1-1 y en los 120 clásicos.
1: Ay, sí. No se
3: deje
1: sugestionar usted.
2: Ponle a
1: ver.
2: Costa de Marfil.
3: Le tengo fe a Ecuador. Ecuador.
0: Crispín, te queremos.
3: Ecuador.
2: Chao.
3: Los quiero, muchachos.
0: Chao, Crispín. Chao,
3: Crispín. Chao, Sari. Chao, Rafa.
0: Nos despedimos del Rock and Gold del Mañana estamos de vuelta.

0: partido cayó 2-1 ante la selección de Alemania y al final cerró su participación en la fase de grupos, venciendo 2-0 a la selección de Curazao. Estamos Mauricio, en Arlington, sí señor.
1: También espero naturalmente el show de los vikingos, los noruegos en la tribuna, por supuesto.
0: El remo característico, y aquí está también para remar con nosotros en la información del fenómeno.

Wonderwall de Oasis, y hay canciones que simplemente no envejecen, que pasan los años, cambian las modas, cambian las playlists, pero que uno escucha sus primeros acordes y ya sabe que viene un clásico, y eso es lo que nos pasa con Oasis y Wonderwall, que la acabamos de escuchar. Mi nombre es Gaps y les voy a estar acompañando hasta las 2 de la tarde aquí en Radio Activa. Vamos a tener 2 horas de mucho rock, de sonidos nuevos y obviamente de buena compañía para quienes están en el trabajo, están estudiando, manejando, o simplemente para quienes decidieron que hoy el almuerzo va con buena música. Aquí estoy para acompañarlos, y que venimos de un fin de semana poderoso, porque esos partidos de inicio de los 16avos de final están heavy. Ya vimos cómo quedó eliminada Sudáfrica, también Alemania, Países Bajos. Hemos visto varias eliminaciones y obviamente hoy vamos a tener Rock and Gold de Radioactiva con el partido esta noche entre la selección de México y la selección de Ecuador. Para que ustedes se preparen, pero más adelante les daré toda la información. Por el momento vamos con una banda que representa a la nueva generación del hardcore. A este planeta rock llega Turnstile y esto que se llama Never Enough.

Se terminaba Riptide de Vince Joy. Qué canción tan sencilla, pero al mismo tiempo tan pegajosa. Es de esas que personalmente termino cantándola, aunque no me sepa toda la letra. Y obviamente ya les tengo la información súper clara, precisa de en dónde, a qué horas, cómo nos vemos esta noche en el Rock and Roll de Radioactivo, porque obviamente vamos con estas transmisiones de 16avos. Y hoy tenemos la transmisión del partido entre la selección de México, que está en local, está en casa, contra la selección de Ecuador, que sorprendió también pasando y clasificando, haciendo historia frente a una Alemania que se mostró débil en estos últimos días, que yo creo que resulta siendo una de las selecciones decepción de este Mundial, de esta Copa Mundial de la FIFA 2026. Y que la veremos hoy enfrentarse a la selección de México. Vamos a ver cómo queda ese marcador, cómo le va a México en casa y de pronto qué puede hacer Ecuador. ¿Qué tal que gane y se clasifique a octavos? Vamos por esos países suramericanos haciendo toda la fuerza del mundo. Yo creo que ayer muchísimos celebramos con el paso de Paraguay a octavos. Y más que es historia, o sea, frente a una selección como lo es Alemania, que normalmente siempre es una tromba, pues esta vez no lo fue. Y lograron vencerlos en la serie de penales. Entonces ya saben que nos conectamos a las 7 de la noche en nuestro YouTube Radioactiva Colombia para la previa. Y a partir de las 8 de la noche nos pasamos a la página web radioactiva.com para que igual nos puedan ver en video. Ahí tenemos un player con la transmisión para que ustedes se conecten. Y recuerden que igual recibimos todos sus mensajes, comentarios y demás a través del WhatsApp 305-34-0776. Vaya usted subiéndole el volumen a su radio, porque a este planeta rock llegan sonidos colombianos. Aquí llega Don Teto con Solo Tú y Yo.

0: 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Son las 12 y 21 del mediodía. 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

Scott 2000, el Britpop en su máxima expresión y una de esas canciones que sigue teniendo esa energía de los años 90 y que obviamente nunca pasa de moda, a pesar de que nos dejaron esperándolos para ese tan anhelado concierto. De pronto después regresen a Colombia. Y yo les quiero proponer algo, porque traigo tema del día como es de costumbre para que charlemos, hablemos, dialoguemos un rato a través de nuestro WhatsApp 305-3407-76. Y es que usted me cuente cuál es esa canción que usted jamás se salta, esa que aparece en el celular, en el Spotify, en la playlist, en el carro, en la radio, donde sea, y obligatoriamente la deja sonar completa. Incluso puede ser de esas canciones, no sé si a usted le pasa, porque a mí sí, que usted siente que no disfruta del todo y va por ahí en el segundo 45, en el minuto, y usted dice, no, es que me distraje y no la disfruté, la devuelvo. Si es de esas canciones, déjeme, ¿cuál es su canción? Esa que usted, mejor dicho, no le puede dar por nada del mundo saltar en la playlist. Al WhatsApp 305-3407-76, que ahí los voy a estar leyendo súper pendientes a todos sus mensajes. Y si hay una de esas canciones, a mí que me gusta bastante el rock en español, que yo no puedo dejar pasar en la playlist y que siempre escucho hasta el final, es la que viene a continuación. Ellos son Zoé con Campo de Fuerza.

Morning on Fly, ya vamos terminando esta primera hora, pero les dejo la invitación para que todos ustedes sigan participando en el WhatsApp, porque más tarde vamos a seguir leyendo cuáles son esas canciones que usted nunca puede dejar pasar o que incluso devuelve si siente que no la ha disfrutado de la manera correcta. Aparte, cuénteme desde dónde nos están escuchando, la oficina, la universidad, el taller, el carro, porque siempre es chévere saber desde dónde o desde qué parte del país o del mundo nos acompañan. Siempre este Planeta Rock estará activo para todos ustedes. Recuerden que nos pueden escuchar a través de nuestra app, aplicación, la pueden descargar ya sea en Play Store o en App Store o incluso en el App Gallery de Huawei. La pueden buscar como Radioactiva y estamos súper presentes también a través de nuestra página web para quienes están afuera.

www.radioactiva.com y obviamente nuestra señal de FM para quienes van en su transporte, en su medio de transporte, en su radio, como nos deseen escuchar. Los leo a través del WhatsApp 305-34-0776. Pero vamos a ir cerrando esta hora por todo lo alto. A este planeta rock llegan Para Que Me Leen la Melena. Aquí están los Deftones con Infinity Source.

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4: 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Son las
5: 12:51.
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The Presidents of the United States. Iniciamos esta segunda hora, que siempre la iniciamos con buena música, y mi nombre es Gabs, y bueno, les estaré acompañando hasta las 2 de la tarde. Si usted está almorzando, si sigue trabajando, si va manejando, o incluso si apenas está iniciando su jornada laboral, pues gracias por elegirnos como su banda sonora para esta tarde. Hoy quiero que conversemos, y ya para quienes estaban en la primera hora saben el tema, pero para quienes hasta ahora se conectan, no. La pregunta es muy sencilla: ¿cuál es esa canción que nunca, pero nunca se salta en la playlist, en la radio, en el Spotify, donde sea que usted la tenga, y que incluso si usted siente que no la ha disfrutado completamente como se debe, usted la devuelve? La devuelve para volver a escucharla. Esa que puede llevar años escuchando y siempre la deja terminar. Así que envíeme un audio o un mensaje de texto a través del WhatsApp 305-34-0776, porque adelante vamos leyendo algunas de esas respuestas que ya me han dejado a través del WhatsApp. Ahí estaré súper pendiente, y aparte para que me escriba desde dónde nos escucha, desde qué parte del país, desde qué parte del mundo, si usted está en el mundial, si usted está al otro lado del charco, donde sea que esté, escríbame y deje un mensaje a través del WhatsApp 305-34-0776. Seguimos con una de las bandas más importantes de esta generación. Le hablo de los 21 Pilots, que llega a Radioactiva con Drag Part.

con The Black Keys y Go, lo seguimos acompañando en esta tarde y nos vamos de una vez a nuestro WhatsApp a abrir esos mensajes que ya tengo por ahí bastantes. Por acá está Juan Pablo Rojas desde Bogotá, me dice: Gaps, esa canción que jamás me salto es Everlong de los Foo Fighters, no importa dónde esté, siempre la dejo sonar completa. También tengo a Valentina Gómez, que nos escribe desde la ciudad de Medellín y me dice: para mí es Mr. Brightside de The Killers, esa canción me cambia el día de una, siempre me da buena energía, incluso muchas veces la puesto como la alarma. Vea pues, chévere, chévere despertarse con eso, aunque yo soy de las que a veces piensa que poner una canción de alarma es como dañarse la canción, porque uno se levanta amargado, pero también hay gente que le da buen ánimo, como a Valentina. Cool, cool, me parece muy cool. Nicolás Ramírez desde Bucaramanga me dice: hola Radioactiva, la mía es Black de Pearl Jam. La he escuchado quién sabe cuántas veces y siempre me pone la piel de gallina. No me pone triste, pero sí me alegra el día. Y eso que esa canción es un poco depre, pero me alegra mucho por ti, Nicolás. También está Sebastián Cárdenas desde Tunja, desde la tierra de nuestro querido Monolado. Y me dice: la canción que nunca pasó es Numb de Linkin Park. Me sigue sonando igual de brutal que cuando salió. Bueno, ya saben, me pueden dejar todos sus mensajes a través del WhatsApp 305-34-0776, ahí los voy a estar leyendo. Y ahora nos vamos a ir con rock hecho en Colombia, porque aquí también hay talento que merece sonar duro. Apoyar la escena nacional siempre será importante. Ellos son Los Revés, que aterrizan con Quiero Que Vengas.

Escuchamos a Everclear con Everything to Everyone al aire en Radioactiva. Uy, qué buena época esa de los finales de los 90 y comienzos de los 2000, cuando definitivamente el rock alternativo estaba sacando discazos por todos lados. Yo que nací a inicios de los 2000, pero me logré disfrutar durante mi adolescencia muchos de esos discos y todavía me los sigo gozando. Y a propósito, les vuelvo a recordar que esta noche tendremos Rock and Roll de Radioactiva, porque acuérdense que estamos modo mundial, que ya iniciamos los 16avos, que iniciamos con sorpresas, nos eliminaron a Alemania, también a Países Bajos. Y hoy se juegan la vida o la muerte entre la selección de México y la selección de Ecuador a las 8 de la noche. Pero recuerden que siempre tenemos previa una hora antes, o sea, a las 7. A través de nuestro YouTube, arroba Radioactiva Colombia, y a las 8 pasamos a nuestra página web para la transmisión completa del partido. Y es en video. Si usted todavía se pregunta, ¿pero dónde los veo? ¿Dónde? ¿Cómo hago? A través de radioactiva.com. Ingresan a nuestra página web, tan pronto vaya a iniciar el partido, a las 8 de la noche. Y ahí hay un player donde se conectan, le dan play y nos pueden ver y escuchar a través de radioactiva.com. Yo todavía sigo pendientes ahí de sus mensajes a través del WhatsApp 305-34-0776, de esas joyas escondidas que ustedes escuchan, que no dejan pasar, que no saltan en la playlist. ¿Cuál es esa canción? Déjenmela ahí en el WhatsApp. Mientras tanto, seguimos con otra banda colombiana que es una institución del punk y del rock pesado nacional, porque ellos son la peste que este año se despiden de los escenarios, que llegan a este planeta rock con Es mi calma.

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Con What You Say de Cold War Kids. Ya vamos terminando estas dos horas, pero obviamente tenemos una super programación en Radioactiva para que ustedes se queden conectados. Y gracias, gracias por todos los mensajes que siguen llegando. Me encanta, la verdad, que cada canción tenga una historia distinta detrás. Me han hablado de viajes, de conciertos, de amistades, o incluso de momentos difíciles que terminó convirtiéndose en un buen recuerdo gracias a la música, porque eso es lo que hace la música, traernos recuerdos, momentos, marcar vidas también y obviamente también cambiar historias. Recuerde que en Radioactiva siempre estamos conectados con ustedes para que sigan obviamente en nuestra programación. Ya viene nuestro querido Luisca con la programación de The Classics y recuerden que esta noche tendremos Rock and Gold de Radioactiva para el partido entre la selección de México y la selección de Ecuador, previa por YouTube a las 7 p.m. Radioactiva Colombia, y el partido a las 8 de la noche a través de www.radioactiva.com. Siempre nos estaremos ya distinta detrás. Me han hablado de viajes, de conciertos, de amistades, o incluso de momentos difíciles que terminó convirtiéndose en un buen recuerdo gracias a la música, porque eso es lo que hace la música, traernos recuerdos, momentos, marcar vidas también y obviamente también cambiar historias. Recuerde que en Radioactiva siempre estamos conectados con ustedes para que sigan obviamente en nuestra programación. Ya viene nuestro querido Luisca con la programación de The Classics y recuerden que esta noche tendremos Rock and Gold de Radioactiva para el partido entre la selección de México y la selección de Ecuador, previa por YouTube a las 7 p.m. Radioactiva Colombia, y el partido

7 p.m. Radioactiva Colombia, y el partido a las 8 de la noche a través de www.radioactiva.com. Siempre nos estaremos escuchando, leyendo. Recuerden que incluso durante la transmisión del Rock and Gol pueden dejar sus mensajes, sus comentarios a través del WhatsApp 305-340-0776, porque en este planeta rock siempre estamos para escucharlo y para que usted sea el protagonista de este planeta. Me voy, me despido. Mi nombre es Gaps, gracias a quienes me acompañaron y a quienes también los acompañé durante su hora de almuerzo, durante sus trabajos, durante lo que ustedes estén haciendo. Me despido con Royal Otis, que llega a este planeta rock con Who's Your Boyfriend.

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El legendario sonido de The Clash, Should I Stay or Should I Go, para darle las buenas tardes y la bienvenida a The Classics en Radio Activa, el espacio con los sonidos que nos han enamorado del rock and roll. Soy Luis Caguerrero y nos vamos a entender por las próximas dos horas a través de nuestro WhatsApp, el 305-34-0776, para que usted pida lo que quiera, me cuente cuál es el temazo, el clásico que quiere escuchar en el planeta rock. Yo le prometo a Judas Priest, a Twisted Sister, a Black Sabbath. Veo también para esta hora algo de Stereo MCs, de Deep Purple. Y lo que usted mande lo ponemos a calentar. ¿Qué tal, por ejemplo, iniciar con la gran banda sonora de The Cardigans? Esto se llama Love Fool y usted la escucha obviamente en Radio Activa, la única rock de Colombia.

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El sonido es de Hootie and the Blowfish con Only Wanna Be With You, banda que tomó mucho protagonismo en los 90, también arrancando el nuevo milenio y que pasa por Radio Activa, el planeta rock. Recordarles que hoy, obviamente, seguimos con las citas de los mejores partidos en la Copa Mundial de la FIFA 2026 y con más pasión y menos técnica estaremos viviendo esta noche un partido de 16avos de final que está tremendo. Eso se han dado en redes sociales de un lado, del otro. Salió un técnico a quejarse porque el viaje estuvo muy largo, que los están maltratando, y les hablo del duelo entre México y Ecuador. Precisamente el técnico de Ecuador, que salió a decir que un vuelo que era de 3 horas terminó en un viaje de 9 horas. Se han quejado de muchas cosas en cuanto a desplazamientos. Como les digo, en redes sociales está incendiado entre mexicanos y ecuatorianos. ¿Usted a quién le va? Lo vamos a vivir con el Rock and Gol a partir de las 7 de la noche, que tenemos previa, y obviamente desde las 8 cuando se mueva la pelota, porque les prometimos los mejores partidos con más pasión y menos técnica. Y hasta ahora nos ha salido todo según lo que pusimos ahí en la agenda. Nos han tocado los mejores con Radio Activa, medio autorizado de la Copa Mundial de la FIFA 2026. Bueno, por ahora en The Classics, I Wanna Rock de Twisted Sister está en camino, y llegó Blur con Boys and Girls. Feliz tarde.

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Lo prometido es canción en The Classics y por eso a todo volumen teníamos a Twisted Sister con I Wanna Rock pasando por Radio Activa en los 97.9 de Bogotá, 102.3 en Medellín, radioactiva.com o nuestra aplicación desde cualquier parte de este planeta rockero. 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Pues con Club Colombia traemos a Black Sabbath. Esto se llama War Pigs and the Classics.

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1: 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En Radioactiva son las
2: 2:50 en The Classics.
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Alfombra roja para su majestad y para iniciar la segunda hora en The Classics de Radioactiva con Queen. Somebody to Love les da la entrada al planeta rock. Se acaban de llegar y continuamos y desde hace rato viven con The Classics. Soy Luis Caguerrero, como siempre encargado de traer esos sonidos responsables de nuestro amor al rock and roll y que solamente aparecen en Radioactiva a través de Bogotá en los 97.9 FM, a través de Medellín en los 102.3 FM y si no lo ha hecho, descárguese nuestra aplicación que allí también nos encontramos y allí también tiene todas las canciones que van sonando en The Classics, le van quedando guardadas por si acaso se pierde alguna, por si acaso no sabe cómo se llama algún artista, ahí le guardamos todo. Por ejemplo, para esta hora le prometo a Scorpions, a Lemonheads, veo también por ahí a The Police, me andaban pidiendo a Bon Jovi, saludos para María Paula en la ciudad de Bogotá que está pidiendo Blaze of Glory, va pa' esa. Y por ahora iniciamos con Glass Tiger, esto es Don't Forget Me When I'm Gone en Radioactiva. Buenas.

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Y a Bon Jovi con Blaze of Glory. Ustedes pueden pedir el temazo que quieran a través del 305-3407-76. Y les recuerdo, esta noche seguimos con los partidazos de la Copa Mundial de la FIFA 2026. El turno ahora en los 16avos de final es para México, que se enfrenta a Ecuador. Tremendo partido. Y en este Mundial de sorpresas, pilas porque ya se quedó Alemania. Ayer Marruecos también en penales sacó a Países Bajos. Ojo con lo que está pasando, y como lo prometimos, los mejores partidos de la Copa Mundial de la FIFA 2026 los vivimos con el Rock and Roll previa desde las 7 y a las 8, México-Ecuador. ¡Ish! Tremendo. Y claramente esta semana, para que de una vez se vayan alistando, el viernes estaremos con doblete. Argentina, que se enfrenta a Cabo Verde, y por supuesto la selección Colombia en su partido enfrentándose a Ghana. Vamos ya en la bajada de la Copa Mundial de la FIFA 2026 y la estamos viviendo como debe ser, con más pasión y menos técnica. Viene Scorpions con Rock You Like a Hurricane, pero antes nos vamos a ir hasta 1990 para traer a la banda que le creó la banda sonora a Friends, una de las series más reconocidas de todos los tiempos, pero que también para su álbum homónimo llamado The Rembrandts se publicaron uno de los sencillos que además cae perfecto, siempre para la hora que usted quiera, para relajar el ambiente. En The Classics llega Just The Way It Is, Baby. Lo hace The Rembrandts y usted está escuchando en Radioactiva.

Manson, que pasa por The Classics en Radioactiva al ritmo de Rock is Dead, en la única rock de Colombia, que en Medellín se reporta a través de los 102.3 FM, en Bogotá 97.9 FM, y claro, radioactiva.com, nuestra aplicación desde cualquier parte del planeta rock, allí en radioactiva.com, para que siga de frente, no se pierda detalle a diario de la Copa Mundial de la FIFA 2026, pero también de todo lo que tenemos ya en el horizonte Radioactiva, porque Iron Maiden, The Mills, La Pestilencia, mejor dicho, todo lo que usted quiera vivir con el planeta rock, el Festival Cordillera y obvio, las noticias de sus artistas favoritos, todas las encuentra en radioactiva.com. Yo me voy a WhatsApp al 305-340-776, donde anda por ahí Carlos Eduardo, reportándose desde la ciudad de Cali. Hola Luisca, buenas tardes, me encanta The Classics. Gracias, hermano. Regáleme Roxanne de The Police para esta tarde, hágale. Está en camino, lo vamos a mezclar con Eric Clapton, que hace rato me andaban pidiendo Tears in Heaven. Se me pierde el mensaje, si no me descacho era Marcela, aquí en la ciudad de Bogotá. Si me descacho, lo siento, es que llegan varios mensajes. Veo también por ahí a Lemonheads, pero ¿qué tal si le damos paso a Lifehouse? Esta canción se llama Hanging by a Moment y usted la escucha en la única rock de Colombia, que es Radioactiva, al aire con The Classics.

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7: 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En Radioactiva son las
8: 3:51.
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14: 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Son las
8: 3:55.
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Francia estaba que lo hacía hasta que llegó Kylian Mbappé en el minuto 45, antes de que comenzaran los 3 minutos adicionales, y le zampó su tanto a Suecia. Así que esto es Francia 1, Suecia 0. 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
4: 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Son las
5: 4:55.
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Cracks desde chiquitos, desde chamacos, desde pollos. Los de Silverchair, que cuando pegaron su primera canción tenían apenas 15 añitos, todos en la banda, una cosa así. Muy cracks, suenan al aire en Radioactivo y nos acompañan con esto llamado Anthem for the Year 2000, al aire en el planeta rock. Yo por aquí acompañándolos con algo de buenos sonidos en este planeta rock, después de estar banqueados por aquí, parchando con ustedes y hablando del mundial, pues es momento de que la música sea la protagonista y una selección que ya se fue eliminada, la de Uruguay, debe tener muy tristes a los de No Te Va a Gustar, que ahora llega a acompañarnos con esto llamado La Noche de Ayer. ¡Bienvenidos! Busco en

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Ya había hecho canciones para grandes artistas como Rihanna, Christina Aguilera, Celine Dion, hasta los Backstreet Boys les hizo canciones. Pero la que le ayudó a saltar a la fama mundial fue un despecho. Un despecho al que LP le hizo esta canción, Lost on You, sonando al aire en Radioactiva, el planeta rock. Y del despecho pasamos un poco más a la alegría con Benson Boone, que llega con esta canción, tal vez la más alegre que le hemos escuchado en este planeta rock, con Mr. Electric Blue. ¡Vamos!

Una de las pocas bandas que se da como el lujo de montar su propio festival y cantar todas las canciones que quiera. Hacen este festival en Estados Unidos, tocan 70, 80 canciones, meten rarezas, meten covers y lo hacen todo para sus fanáticos. ¿Cuándo hacen este festival? El 311, el 11 de marzo, por 311. Sonando al aire en Radioactivo con Come Original en este planeta rock que ahora les trae nuevos sonidos con Muse y esto llamado Beat.

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Gracias. Hoy Rock and Gold con más pasión y menos técnica. Vivimos el Mundial porque somos medio autorizado de la Copa Mundial de la FIFA 2026 y ahí vamos a estar narrándoles ese partido de México, a ver si sigue avanzando en este Mundial y siguen felices los mexicanos o les aguan la fiesta y a ver en qué termina todo eso. Hoy Ecuador-México por el Rock and Gold de Radioactiva, más pasión y menos técnica en radioactiva.com. Yo me despido, quédense con Cata Bernal que llega por aquí a acompañarlos un ratico también en Radioactiva by Request, mientras que yo me despido con los buenos sonidos y nuevos sonidos, los más recientes de Turnstile. Y eso que es Never Enough, sonando al aire en Radioactiva, esas bandas de hardcore, o una banda de hardcore que se salió de lo tradicional, y llama la atención con esto.

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5: A mí el fútbol no me gusta, a mí me gusta la ingeniería civil.
6: Anda, anda para allá, bobo.
7: 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En Radioactiva son las
8: 5:47.
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11: 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En Radioactiva son las
12: 5:51.
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2: Hola, ¿cómo estás? Me gustaría pedir Salvation de Converse. Gracias.
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1: Cata, Cata, buenas noches. Para mí un gusto hablarle, cosa, regálenme un rock de mi patria. Para todos, todo, un temita ahí para escuchar de Silver Supicón. Ahí sí.

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1: Hola Cata, buenas noches. ¿Me podrías complacer con Interstate Song de Stone Temple Pilots? Gracias.
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1: Hola Cata, buenas noches, hablas con Leo. ¿Me puedes poner por favor Innuendo de Pink? Muchas gracias, un abrazo.

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2: Hola, hola, Radioactiva, buenas noches. ¿Podrían regalarme, por favor, Stairway to Heaven de Led Zeppelin? Muchísimas gracias.
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2: Hola Radio Activa, me regalan porfa Tic Tic Boom de los Hypes. Gracias.

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1: 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Son las
2: 6:49.
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12: 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En Radioactiva son las
13: 6:52, ya viene el rock and roll.
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